0: Todo, y bien. Se hace ganadero.
1: Lo borda.
0: Lo borda. Se hace acoso y derribo. Lo borda.
1: Gana el campeonato.
0: Torero, figurón del toreo.
1: Torero, torero para la historia.
0: O sea...
1: ¿Qué más se puede hacer, no?
0: No sé.
1: Pues hombre, se puede hacer a lo mejor una temporada, se me ocurre, ¿eh? Una temporada de disfrute, de deleite, de decir, voy a torear cinco buenas, en cinco ferias y en cinco fechas que sean cada fecha un acontecimiento, y a disfrutar de lo que me gusta. A lo mejor, digo yo, ¿eh? No sé. No lo digo porque nadie me haya dicho nada, o a lo mejor sí me lo han dicho, pero yo creo que puede ocurrir. Puede ocurrir.
2: Puede ocurrir, pero...
1: Joselito, creo que no.
2: Yo creo que no, pero vamos a ver. Han tenido su época, no lo voy a negar. Y ahora creo que están bien orgullosos de lo que han hecho, porque ya me gustaría a mí haber hecho la mitad de lo que han hecho.
3: La mitad de la mitad.
2: Pero bueno, yo creo que son listos. Hay que dar paso a gente joven. Y ahora nos toca a nosotros ocupar el hueco que ellos han ocupado en el toreo.
1: Y por ejemplo, cuando veis algo como lo que ocurrió en Madrid con el festival, y que veis al maestro Curro Vázquez volver a vestirse de torero, en este caso aunque sea de corto porque es un festival, pero volver a hacer el paseillo en Madrid, la boca seca, la presión del público, mirar otra vez al cielo, pensar por un momento para qué me meto yo en este berenjenal ahora que estoy aquí en el patio de cuadrillas, y que luego sea capaz de hacer lo que hizo, no sé, ¿cómo se os queda el cuerpo? Porque yo todavía a veces lo pienso yo mismo y lo recuerdo, vuelvo a recordarlo y digo... Es que eso es único. Yo no creo que haya otra disciplina artística en la que esto se pueda producir así. Creo, ¿eh?
2: Pues la verdad es que tienes razón. Pero también te digo, la expectación de esa tarde, no tengo dudas que al maestro Curro le generaría una motivación máxima por refrendar su historia. O sea,
1: pero era un riesgo.
2: Sí, pero no niego que no le guste el riesgo.
1: Claro, por eso seguramente ha sido quien es, y por eso César Rincón también pues es quien es, y ahora que anunció que vuelve también a torear, pues hombre, a ver, César Rincón no va a superar todo lo que ha hecho ya en el toreo, es imposible. Pero bueno, si tiene todavía ganas de afición, ¿por qué no, no? ¿Por qué no?
0: Para mí es un mérito absoluto los que tienen los maestros. Simplemente con acartelarte en Madrid ya es dar un gran paso. Pero encima, como salió esa mañana, yo la recuerdo, que estuve en la plaza por la mañana y por la tarde, y ese día para mí fue de lo... de
1: histórico, ¿no?
0: De llenarte de toreo. O sea, llegar al hotel y decir, madre mía, lo que he visto hoy no lo voy a volver a ver en mi vida. Y agradecido al mundo, a Dios o al que tenga que ser por haberme permitido el lujo de poder vivir esa tarde.
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2: Sí, yo estoy trabajando.
1: ¿Estás trabajando?
2: Sí.
1: ¿Con tu padre era?
2: No.
1: No, ah, perdona. No, pensaba que sí.
2: No, informático.
1: ¿Informático?
2: Sí.
1: O sea, muy bien, ¿no?
2: Sí, muy bien.
1: ¿Y en el caso de Ian?
4: Yo estoy trabajando también.
1: ¿También? Paralelamente a entrenar, a prepararse, ¿no? A estar al 100%. Y Javier Cuartero también, yo creo que estás toreando tanto que no tienes tiempo de nada más, ¿no? ¿O qué?
0: Bueno, al final se saca tiempo para todo, pero bueno, este año sí que es verdad me he centrado más en torear. La verdad, hemos toreado
1: mucho, ¿no?
0: Mucho. Y bueno, empecé el año en México, toreé 6 fechas en México, que no es nada fácil. Luego volví a España. Aquí en España, si no recuerdo mal, creo que son 19 o 18 festejos los que hemos toreado de novilladas picadas. Entonces, al final, el tiempo y el esfuerzo que tengo, pues requiere también una recompensa y se ve, ¿no? Pero bueno, este año lo he decidido dejar así y ya tiempo para estudiar siempre hay.
1: La verdad es que siempre hay, sí, es verdad, pero bueno, que no hay que dejar nunca también la formación, porque al final se trata de formar a la persona, al hombre, ¿no? En conjunto, no solamente al torero. Y un torero yo creo que también tiene que saber de todo un poco, ¿no? O sea, un torero, porque un torero no va a hablar de más cosas, más que del toro.
0: He trabajado, ¿eh?
1: No, hombre, lo sé, ya has trabajado, ¿no? Pero es verdad que la profesión... arriba un moment, sobretot quan estàs torejant, que has de triar, ¿no? Es pasan els tenistes, pasan els futbolistes, hablo de la élite, ¿vale? Uh-huh. Y tienes que elegir, tienes que elegir en ese momento y decir, bueno, pues ahora quiero dedicarme de verdad, apuesto de verdad por el toreo 100% y entonces entregarte en cuerpo y alma. Por ejemplo, un torero que me llama mucho la atención y que os quiero preguntar por él, que es un torero muy joven, que este año ha hecho una gran campaña, una gran temporada y que tiene ahora en Madrid también, pues yo creo que la tarde más importante, pese a todas las grandes tardes que nos ha dado en esta temporada, que es Marco Pérez. Tú has toreado con él. Además, toreaste la novillada de hace 2 años.
0: La mixta.
1: En Alicante, todavía era novillero. Y en este primer año de Matador de Toros, creo que son 97 corridos las que ha firmado ya, contando también la de Madrid, la de la confirmación de alternativa, triunfador en Murcia, 2 rabos en Nimes, y tiene 18 años.
2: ¿Cuántas has dicho?
1: 97.
2: ¿Eh? Wow. ¿97?
1: Sí.
2: Qué barbaridad.
1: Sí, contando...
0: Las de América, ¿no?
1: Por supuesto, ah, claro, vale. Sí. O sea, rozando el centenar casi, de festejos de todo tipo, ¿eh? Desde que de alguna manera se ha caído algo, no, estás bien. Me había asustado, digo, a ver si se ha caído de la silla o algo. Quiero decir que es un torero que tiene 18 años y que viene pisando muy fuerte, ¿no?
2: Pues sí, la verdad es que para mí es uno de los toreros más listos que hay en estos momentos. A mí me sorprendió mucho la tarde de las Fallas con ese toro segundo.
1: O sea, capacidad mental para entender a los toros, ¿no?
2: Sí, o sea, sabe leer las tardes como ninguno. De hecho, he leído en la entrevista que le hicieron ayer o anteayer.
1: Sí.
2: Y ya te digo, tiene una capacidad de leer las tardes, los toros, como ninguno.
1: Qué bien, ¿no? Bien hablado, pero bueno, ya te falta decir, pero aquí estoy yo también.
2: Exacto.
1: Pero aquí está Marco Polope. Y Javier Cuartero, y también Ian Bermejo. Bueno, pues vamos a poner una miqueta de musiqueta a la historia, ¿no? Es un grupo que yo sé que vos agradas as cuatro, a Carla también. Y así en aquel torneo de seguida es Maná, que en Sagrada Mol, de parlant de que se torecha también en Mèxic. Y nos saltes torneo de seguida. 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
1: Yo sí, Germán.
0: ¿Y cómo se viven las horas, días previos a una cita como la de Villena? Que, como hemos dicho al principio, lo decía Marco también, una cita que te puede cambiar la vida como torero.
1: Así es, bueno, pues lo normal, ¿no? Con nervios, con presión, responsabilidad, pero bueno, también mucha ilusión y muchas ganas de que llegue ese día y poder darlo todo, ¿no? Y que la gente conozca quién es Javier Cuartero y de lo capaz que es delante del animal.
0: Y entrenando, supongo, mucho, ¿no?
1: A tope.
0: Haciendo campo, entrenando de salón también.
1: Eso es, bueno, vengo de tentar y la verdad que muy contento también con las vacas, así que nada, que se vea reflejado en la plaza este domingo y...

0: y como te digo, ¿no? Con muchísima ilusión y a por todas.
1: Y luego cada uno es verdad que entrena de la manera que más le apetece, ¿no? A mí me han contado que tú a veces te pones a pimpinela para entrenar, ¿eso es verdad?
0: No, eso es mentira.
1: Ah, pues entonces me lo habían dicho mal, ¿no?
0: Me pongo flamenco, suelo ponerme flamenco.
1: Tú eres de flamenco, ¿no?
0: Sí.
1: Vale, ¿y tú, Marco, cómo entrenas? Es por curiosidad, ¿no? Cada torero tiene su pequeño secreto, ¿no?
2: Nada, yo suelo entrenar solo, me pongo el concierto de Aranjuez como mucho y poco más, no tengo ninguna superstición así para entrenar.
1: Ni manía extraña ni nada.
2: No, si eso toreo solo o con un compañero profesional, pero nada, tampoco lo más normal del mundo.
1: Y en Bermejo, cuando entrenas, ¿cómo lo haces? Cuando entrenas de salón, ¿eh? Hablamos de toreo de salón.
3: Pues la verdad que tengo la suerte de tener a mi hermano, que también es novillero, sin picadores, y solemos entrenar los dos juntos, que la verdad que nos facilita mucho, que podemos sentir como si tuviéramos un toro delante embistiéndonos uno al otro. Y como habéis dicho de música, nosotros no nos ponemos solo en música ni nada de
1: no.
3: eso.
1: Cabo de torero, yo diría que tiene el teu secret, ni a torero, mira, Marco Polope, por ejemplo, el concierto de Aranjuez, ¿no? Que es una obra solemne, maravillosa, que es patrimonio también de la humanidad y es perfecta, ¿no? Pero luego, por ejemplo, Javier Cuartero, pues preferís el flamenco, ¿no? Y ni a molta gente, ni a de toreros, también, bueno, pues que a lo mejor de fondo es un paso doble. A mí me han contado que paso doble no es molt habitual, pero sí que te fa ficarte dins de lo que es una vesprada de bous, porque claro, la plaça al que s'escolta es un paso doble, bueno, pues que està molt bé, ¿no? 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No sé, de la lliçó dels grans mestres que heu escoltat alguna vegada, la lección que más os ha cautivado, impactado, ¿cuál es? Porque hablamos, muchas veces del toreo se habla como una profesión de gran sacrificio. Y es verdad. Lo que pasa es que cuando el sacrificio uno lo hace de manera voluntaria y sobre todo porque fue una parte de tu vida, no sé si el sacrificio no es tanto, porque es lo que quieres hacer, ¿no? O sí, no sé. Estás un poco, quiero decir, estás un poco hipotecando, sí, tu tiempo, ¿no? De hacer otras cosas a estar entrenando, pero como es tu vida, al mismo tiempo es lo que tu cuerpo y tu mente, tu alma necesita, ¿no?
2: A ver, sí, en mi caso sí que es verdad. Bueno, estoy en la situación de que no vivo de torear. O sea, yo, por ejemplo, no te voy a negar, me viene bien trabajar. Me viene bien trabajar porque en el momento que yo salgo de trabajar, mi foco está en torear. Es el tiempo que tengo para torear, eso lo aprovecho al máximo. Y luego cuando estoy toreando delante de la cara del novillo o toro, recuerdo que yo no quiero trabajar de lo que estoy trabajando toda la vida.
1: Eso está muy bien.
2: O sea,
1: ¿te acuerdas del pesado que te ha llamado antes y te estuvo del jefe que tal, ¿no?
2: No niego que no me guste, pero prefiero torear y vivir de torear.
1: Te entiendo perfectamente.
3: Lo mismo que ha dicho Marco, ¿no? La verdad que levantarse a las 5 de la mañana para irse a trabajar no le gusta a nadie, y salir de trabajar, lo que es comer, irse a entrenar, pues te acuerdas de las horas que has estado trabajando, y sobre todo cuando estás en las novilladas dices lo mismo que ha dicho él, ¿no?
1: Vosotros habéis escuchado, heu escoltat, molta gent que ens està escoltant sí que ho sap, ¿no? Que quan va començar el mestre Soro, el Soro, que ell se duia sempre dos gometes a la muñeca, ¿no? 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Dos gometes de elàstiques, que eren les que ell agafava a la huerta, pues la lechuga y demás, ¿no? Para no olvidarse nunca de dónde viene, de cuáles son sus orígenes y lo que hay al otro lado del toreo, ¿no? Fuera del toreo, ¿no? Lo que la vida que le hubiera esperado de no haber sido una estrella, una figura del toreo como es el maestro Vicente Ruiz del Soro, ¿no? Va por ahí un poco los tiros, ¿no?
2: Sí.
1: Esa es la filosofía y la sabiduría, la enseñanza un poco es esa, ¿no? Pues está muy bien que esa historia de alguna manera se repita, no cogiendo lechugas en la huerta en tu caso, pero sí con una actividad como pues eso de informático, que también te encuentras con problemas y bueno, pues historias que también te gusta, evidentemente, entiendo,
2: sí, claro,
1: ¿no? Porque
2: sí,
1: lo has elegido también libremente, ¿no? Pero está bien, ¿no? Decir, lo que hay al otro lado es eso. Y a mí lo que me llena pues es el torero, porque en el fondo yo creo que vosotros os sentís artistas, ¿no?
2: Bastante. Cuando tenemos que elaborar una faena, no la elaboramos para que pase, la elaboramos para que quede patente en la mente del aficionado y se acuerden para la próxima.
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2: Bueno, hay un dato muy positivo, que es que en estos momentos en comunidad ya tenemos a más de 2.300.000 personas trabajadas. Y todos estos datos hay que hacerlos con una lectura en la que seguro que tiene un componente específico el proceso de regularización que emprendió el gobierno de España. Es un proceso en el que, en principio, en el mes de abril, marzo, se registraron 167.000 solicitudes de regularización y que lo que es cierto es que está teniendo un impacto en las cifras de paro. Pero me detengo en la cifra positiva. Ajá. La cifra positiva es que está creciendo la afiliación, que es el dato más importante. Ha crecido el paro, pero es evidente, si al final la decisión es la de ir incorporando personas al mercado de trabajo, pues eso tiene un decalaje, pero hay una cierta absorción porque la cifra de afiliación se está incrementando.
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2: Bueno, pues es evidente. Al final, el mes de septiembre siempre ha sido un mes malo porque finaliza la campaña estival y donde más peso tiene probablemente el sector turístico, pues se produce en la finalización de contratos. Sí. Yo creo que tenemos una comunidad, afortunadamente, que está muy diversificada y que las tres provincias tienen componentes que nos permiten pues que durante todo el año, independientemente de estas puntas que pueden haber en algún momento de estacionalidad, pues las cifras de paro y los sectores están tirando para adelante, porque hay un dato muy positivo en esto, está creciendo el empleo en todos los sectores productivos.
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2: Bueno, nosotros ahí estamos haciendo un esfuerzo muy intenso porque son colectivos prioritarios para nosotros, los jóvenes, las mujeres, territorios que tienen componente de despoblamiento, pues ahí estamos incidiendo mucho en lo que es la política de formación, en lo que son los talleres de empleo, en lo que es la escuela-taller, en darle las competencias necesarias, porque se está haciendo una paradoja, y es que tenemos cifras de paro que siguen siendo elevadas, pero que todas las empresas y todos los sectores lo que nos dicen es que les falta. Le faltan gente para cubrir los puestos. Bien, ese decalaje, lo que tenemos claro es que depende de la componente de formación. Uh-huh. Es decir, al final lo que necesitamos es que un joven adquiera las competencias necesarias a través, y es lo que estamos haciendo y ofreciendo, pues una escuela-taller, un programa de formación específico, o bien con recursos propios o bien con entidades colaboradoras, para que adquiera esas competencias que le permiten insertarse. Ahí estamos haciendo un esfuerzo muy intenso y poco a poco, pues todavía tenemos camino por recorrer, pero lo cierto es que yo creo que afortunadamente estamos consiguiendo reducir la cifra de paro en esos colectivos que para nosotros son los prioritarios.
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1: La reforma laboral tiene alguna laguna, en el sentido de que al final una cierta temporalidad mientras el sector te lo esté demandando puede ser necesaria. La reforma te obliga a que el contrato sea prácticamente indefinido, pero al final existe alguna figura, como puede ser el fijo discontinuo, que no computa o alguna otra tipo de cuestión, que yo creo que ahí lo que nos hace falta todavía es ajustar más lo que son las necesidades propias de los sectores para que los sectores ganen competitividad con lo que es los dos grandes campos que tenemos. ¿Qué legislación laboral necesitamos para que nuestras empresas sean más competitivas y qué formación necesitamos para que nuestras empresas sean más competitivas?
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1: Pues hay una demanda que estamos haciendo y que hemos hecho al gobierno de España. Es decir, yo creo que es necesario y creemos que es necesario incorporar mano de obra, ¿vale? Es decir, el proceso de regularización en sí mismo es un proceso que te permitiría y te permite, y de hecho te está permitiendo incorporar mano de obra, uh-huh, pero tendría que ir acompasado de los recursos necesarios para que ese déficit de formación, porque, ¿vale?, ahora estamos viendo pues que efectivamente lo que son los registros de desempleados sin ocupación anterior o sin formación, pues son, y ahí es donde se está cogiendo el colectivo este de regularizados, pues los tenemos inscritos en estos momentos y probablemente están necesitados de la formación necesaria que está demandando los sectores para incorporar al mercado de trabajo. Es decir, la voluntad de las dos partes
2: está.
1: Existe. Uh-huh. ¿Qué es lo que falta? Pues que el gobierno ha cometido este proceso sin darnos a las comunidades autónomas los recursos financieros necesarios para poder acometer un proceso que está impactando. Es decir, 167.000 personas no se incorporan al mercado de trabajo de manera automática. En muchos casos hay que hacerles un acompañamiento, hay que darles una formación. Es decir, por ejemplo, sector de la construcción. Para la construcción es necesario y absolutamente imprescindible que la persona tenga el módulo de prevención de riesgos laborales. Uh-huh. Esos son 20 horas, pero esas 20 horas las tienen que cumplir.
2: Claro.
1: Ese es el gap y la demanda que nosotros hemos hecho desde el principio del proceso de regularización al gobierno de España. Dotarnos de medios. Nosotros ya hemos hecho el perfilado de estas personas, ya sabemos a lo que se podrían dedicar, pero lo que necesitamos son los recursos necesarios para poderlos ajustar a la oferta de empleo que en estos momentos existe.
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0: y tales, sino con visibilidad también en herramientas de inteligencia artificial.
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0: La inteligencia artificial existe hace décadas. Lo que pasa es que hace unos 3 años, digamos que se ha democratizado, es decir, se ha puesto como en conocimiento al usuario, ¿no? Para que pueda utilizar estas herramientas, ¿no? Con herramientas como ChatGPT, ¿no? La inteligencia artificial lo que permite es trabajar mucho más y en menos tiempo, es decir, multiplicar en este caso la producción, ¿no? De nuestro trabajo, ¿no? Eso es muy interesante tanto si somos una pequeña empresa como si somos una gran empresa, es decir, el entender qué procesos o tareas repetitivas podemos automatizar con la inteligencia artificial, pues es una ventaja competitiva porque te permite dedicar tiempo y esfuerzo a otras tareas, porque esas tareas ya las tenemos completamente automatizadas. Entonces, claro, esto las empresas grandes ya lo están incorporando en todas las etapas, en todas sus líneas, no solamente en el departamento de marketing, sino también en comercial, también en administración, en todas y cada una de las líneas lo están incorporando, pero las pequeñas, lógicamente, al no tener equipo preparado para que lo puedan incorporar, pues va a ser un proceso más lento.
1: 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O del
0: Está
1: servei,
0: haciendo
1: vaja.
0: ambas, está haciendo ambas, está haciendo ambas. Realmente ahora muchas personas piensan que el marketing no requiere conocimientos, ¿no? Que yo, como ya la IA lo sabe todo por mí,
1: Clar, per això,
0: la
1: sí.
0: IA me va a dar la solución, ¿no? Entonces, yo siempre en mis ponencias pongo, cuando hablo de inteligencia artificial, la pregunta, ¿es suficiente? Es decir, cuando tú metes un prompt para que te dé un resultado, para que te dé un contenido, ¿es suficiente el resultado? ¿Y cómo sabemos si es suficiente, si tiene la calidad adecuada, si no tenemos conocimientos para poder discernir si es bueno o no? Pues no, sinceramente, la IA no va a reemplazar el marketing, sino la IA viene a potenciar el marketing. Pero la persona que lo trabaje, si tiene buenos conocimientos o conocimientos avanzados, pues podrá sacarle un gran partido a la herramienta de inteligencia artificial, porque la podemos utilizar a todos los niveles, a nivel estratégico, a nivel de investigación, a nivel de creación de contenidos, a muchas tareas que lógicamente nos van a hacer que avancemos más rápido, ¿no? Un ejemplo sencillo. A día de hoy, podemos completamente tener automatizado nuestras campañas publicitarias, ¿no? Y que la IA vaya revisando nuestras campañas publicitarias y nos vaya parando qué campaña o qué anuncio no está funcionando y nos vaya haciendo un anuncio nuevo, nos vaya haciendo test y vayamos probando. Y al mismo tiempo nos vaya creando landings nuevas. Yo recuerdo cuando hacíamos los típicos test A/B,
1: Sí.
0: bueno, vamos a probar 3 landings, pues con inteligencia artificial podemos crear 50 landings en el tiempo que antes creábamos 3, ¿no?
1: Sí, es
0: Entonces,
1: una
0: claro, eso
1: barbaridad, ¿eh?
0: es una auténtica locura, pero al final eso te lleva a obtener un mejor resultado porque podemos hacer muchas más cosas en menos tiempo y cada empresa decide hasta qué nivel de automatización le voy a permitir a la inteligencia artificial, ¿no? Porque yo creo que nadie le daría acceso, no sé, a tu cuenta bancaria, ¿no? Por
1: No,
0: ejemplo, o
1: claro.
0: a tu tarjeta, ¿no?
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0: Totalmente, totalmente. Al final, el que marca el valor es un poquito esa persona, ¿no? Que va a diseñar esa estrategia, ¿no? Yo recuerdo, por ejemplo, ejemplos que le pongo a los alumnos, que les digo, mira, estoy pensando en un negocio de palomas mensajeras y tal, no sé cuántas. ¿Qué te parece? Pero como la inteligencia artificial intenta siempre agradarte, pues le pareció un buen negocio el hacer en el 2026 un negocio de palomas mensajeras. Entonces, claro, esa es la cuestión. Entonces, como siempre te va a llevar la razón, siempre va a intentar, pues eso, satisfacer al usuario, pues no es todo lo objetivo que debería ser, ¿no? A nivel profesional, ¿no? Entonces, yo lo hago muchas pruebas, ¿no? Entonces le digo, mira, analízame, por ejemplo, esta landing que venden productos para ferretería y tal, y dime qué cosas puedo mejorar. Y entonces faltan muchas cosas. Y entonces le digo, pero ¿no crees que te ha faltado esto, esto? Y qué buena idea, sí, totalmente. Pero no te lo hice a la primera, ¿no? Entonces, claro, cuando tú trabajas a nivel superficial o un poco a base de conocimientos, tú das lo primero que te da por bueno. Con lo cual, en esa primera fase, en la primera etapa, va a haber muchas personas que se van a quedar, pero los que vayan mucho más allá, porque aporten valor, conocimiento, expertise, pues esas personas, utilizando la inteligencia artificial, podrán hacer auténticas maravillas y se diferenciarán completamente de alguien, pues, que al final está haciendo un uso muy básico y muy superficial a nivel de calidad y a nivel de, pues, de objetivos o conversiones que puede llegar a obtener.
1: Y en este sentido, parlante precisamente de cap a on va el futur de este sector, fins a quin punt el fet d'aplicar la intel·ligència artificial d'una manera correcta, tinguent també un perfil que aporta valor, com estaves comentant, pot ajudar a fer escalar un negoci més que un altre que no està integrant bé la intel·ligència artificial en la seva estratègia de màrqueting?
0: Pues realmente no sé cómo va a evolucionar, ¿no? Ya salen teorías conspiranoicas que a lo mejor la inteligencia artificial antes del 2030 no va a acabar con nosotros, ¿no? Es decir, nos quedan
1: Sí,
0: 4 años
1: correcte.
0: para disfrutar
1: De la
0: de la vida
1: vida
0: que
1: en
0: tenemos,
1: general,
0: de la
1: sí.
0: vida. Sí. Entonces, yo cuando empezó el tema de la inteligencia artificial sí que avisé que iba demasiado rápido. Es decir, cuando se evoluciona a nivel de tecnología demasiado rápido y no se le pone ningún tipo de mecanismo de protección, ni pues el riesgo que corre es justamente es que se te pueda ir de las manos. De hecho, hay casos que nos han contado algunas de las herramientas de inteligencia artificial, los que no nos han contado no lo sabemos,
1: Claro.
0: pero que han intentado acceder a o hackear páginas oficiales o páginas gubernamentales. Esto es una realidad. Es decir, porque necesitaba obtener la información, no le importaba hackear la página o intentar buscar algún tipo de puerta de entrada al acceso o la información, ¿no? Entonces, esto es una realidad. Otra es a nivel de negocio que la empresa que imaginemos, ¿no?, que quiere crear su página web, pues puede crear con inteligencia artificial su página web en cuestión de minutos. 10, 15 minutos. Porque la inteligencia artificial te va a crear el contenido, te va a
1: Sí,
0: diseñar las
1: tot.
0: imágenes, te lo va a hacer
1: Te dona el
0: completamente todo,
1: codi.
0: ¿no? Y te va a crear una página completamente profesional, con una página súper optimizada en velocidad de carga, con una experiencia con dispositivos móviles espectacular. Claro, eso le da a cualquier negocio que quiera empezar, pues la posibilidad de poderse lanzar su página con muy, muy poco inversión, ¿no? Como muy poco, en muy poco tiempo, ¿no? Y luego dices, vale, pues hace unos años crear una app era algo súper difícil, pues la inteligencia artificial te la hace, la app, para tu negocio.
1: Claro.
0: Entonces no tienes que gastarte miles de euros y así podemos llegar hasta el infinito y más allá. La inteligencia artificial es una herramienta súper potente para no solamente ayudarte en toda la capa estratégica, sino también te ayuda a tomar buenas decisiones a nivel de negocio y también es una herramienta súper potente siempre y cuando la persona, y lo repito, la persona que la utilice sea alguien profesional. Es decir, si a mí o yo la utilizara para tema farmacéutico, cuando no tengo ningún tipo de conocimiento, pues lógicamente el resultado que voy a obtener es muy básico y muy superficial, ¿no? Entonces, es muy importante que la utilicemos en algo que tengamos mucho conocimiento para sacarle el máximo partido, el máximo rendimiento. Pero evidentemente es algo súper competitivo porque vas 10 veces, 15, 20 veces más rápido. Si eres, por ejemplo, una empresa que necesitas tener comerciales, ya no necesitas contratar personas, ya tienes IAs que llaman y cada mes evoluciona y cada mes

0: lo hacen mejor, ya casi no se nota que es un robot, ¿no? Yo creo que en muy poco tiempo nos costará discernir si estamos hablando con una persona o con una inteligencia artificial.
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0: Sí, totalmente. Es un congreso que hacemos ya, es la séptima edición, lo hacemos desde el año 2017, antes del COVID, y mi idea era un poco pues tratar de reunir grandes referentes del marketing y la inteligencia artificial para que dieran a conocer pues eso, lo último, ¿no? Lo que está funcionando. El marketing evoluciona siempre a una velocidad tremenda. Desde la llegada de la IA, todavía más rápido, ¿no? Entonces, yo siempre, cuando a mis alumnos les digo, ¿de verdad queréis dedicar al marketing? Si esto evoluciona a muchísima velocidad, esto tenéis que estar aprendiendo constantemente. Esto no te puedes quedar atrás porque te quedas totalmente obsoleto, ¿no? Entonces, en ese congreso es un encuentro de aprendizaje y también de generar buenas relaciones entre empresas. De ahí surgen un montón de colaboraciones, salen proyectos de emprendimiento y oye, la verdad es que a mí crear algo así, pues la verdad es que me llena de muchísima pasión, ilusión, porque a mí me encanta reunir en un sitio empresas, negocios que quieren justamente pues eso, mejorar el marketing, mejorar la inteligencia artificial, y vienen pues eso, grandes referentes a transmitir que esto lo puede hacer cualquier persona, ¿no? Yo tengo un amigo que a los agentes de inteligencia artificial los llama Minion, ¿vale? Entonces, antes, pues, tener profesionales y tal, pues, oye, tú tienes que contratar sí o sí,
1: sí,
0: siempre,
1: sí, claro,
0: ¿no? Ahora, con la inteligencia artificial, tú puedes crear todos los agentes que quieran para hacer las tareas que tú quieras. Y en este caso, pues crear un ejército de agentes o un ejército de minions que estén trabajando, ¿no? Y tú decides hasta qué nivel puedes utilizar la inteligencia artificial, porque a día de hoy tú puedes estar trabajando en tu ordenador sin estar delante del ordenador, porque la inteligencia artificial está trabajando porque le das acceso a ella, ¿no? Para que te haga todo lo que necesitas, ¿no? Entonces, hoy en día, para mí, no tiene sentido oye, tengo que preparar un correo. No, tenemos herramientas de inteligencia artificial que te pueden ayudar a hacer un borrador de ese correo que tú solo tengas que revisar y al final llegar a un resultado. Es decir, esto es optimización, esto es el futuro y esto es ya presente.
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0: Muchas gracias a vosotros por contar conmigo, es un verdadero placer.
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1: Lo que queremos es que sea un sello muy práctico que constituya para vosotras, empresas, una vía de acceso a incentivos de tal manera que, ahora lo vamos a ver, os merezca la pena tener este sello, no por tener un sello más ni un elemento más reputacional, sino porque realmente os ayude desde el punto de vista empresarial. Un mensaje importante también es que este sello es un sello, un distintivo de calidad, gratuito y voluntario para las empresas, que tendrá que ser revisable cada cierto tiempo, como ahora a lo largo de esta hora os explicaremos, pero que no requiere ni de una acreditación ni de una certificación previa pagada. Por tanto, lo que hay que hacer es cumplir una serie de requisitos, conseguirlo, lógicamente, a partir de una solicitud, de una aplicación y de presentación de una serie de documentación, y una vez que se tengan, acceso a esos incentivos de los que vamos a hablar. Nuestra idea, nuestro objetivo es que con todo este input podamos trabajar a Metic y nosotros para redondearlo y finalmente que el sello vea la luz antes de finales de 2026 y por tanto esté plenamente vigente con los incentivos aplicables a partir de 2027. Es decir, es algo que queremos que sea una realidad ya en los próximos meses.
0: ¿Y para qué servís? 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
1: Estos incentivos para facilitar el acceso a mercados internacionales, pero como ejemplos pues puedo decir el que el sello sirva para poder formar parte de los stands de España en ferias internacionales de peso, en el ámbito tecnológico o en ferias agroalimentarias que ya estén dedicando una zona destinada a tecnologías de manera destacada, o una discriminación positiva para determinadas misiones directas o inversas de empresas AgriFoodTech, para conseguir determinados proyectos innovadores o en determinadas convocatorias de distintos departamentos ministeriales, o el acceso preferente a pruebas de tecnología, por ejemplo, en nuestro hub de innovación, en la Vega Innova. Esto va a promover la atracción de inversión en el sector agroalimentario, es decir, el tener el sello va a incrementar la confianza de inversores y de corporaciones globales para poder depositar su confianza y sus recursos en estas empresas.
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No pueden venir ahora con prorrogar 20 céntimos en el caso del gasóleo agrícola cuando ha subido el gasóleo agrícola más de 80 céntimos desde que empezó esta crisis, que desde luego los agricultores no tenemos ninguna culpa.

convocatoria para jóvenes y nuevos agricultores, el mismo año en el que hemos hecho la incorporación récord de 548 hombres y mujeres al campo valenciano, hacemos una segunda convocatoria, casi 10 millones de euros.

0: Dejemos ya de prorrogar medidas que sí valen para el momento en el que valían. No es una situación coyuntural, esto es una situación estructural y hace falta medidas estructurales.
1: Saben ustedes que estamos en contra de que se suponga una nueva, en este periodo, una nueva cofinanciación a muchos de los programas que tenemos en estos momentos de apoyo, por ejemplo los de frutas y hortalizas o vino.

0: que la valoración, si se hace en ecológico, sea bastante y que sea importante a la hora de valorar, creemos que es interesante.
1: Y es que el sector ya está al límite. Si las administraciones no actúan ante unos costes que se comen nuestra rentabilidad, que tengan claro que los agricultores y los ganaderos vamos a volver a salir a las calles.

0: y que con solo una competición a la semana, creo que en la competición doméstica va a ser un rival durísimo. Vamos a ver si somos capaces de ser sólidas y consistentes para no regalar tiros al bloque de tiradoras.
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2: A este nivel no hay ni partidos fáciles. Os lo dirá luego Mar, si es que aquí hay que estar en la excelencia en cada partido, iba a decir cada domingo, cada partido, para estar en posibilidad de ganar todos los encuentros. Que es que mucha dificultad, mucha exigencia, hay que estar, perdón, insisto, en perfectas condiciones. Y mañana es un rival muy difícil que seguramente pueda ser trampa para los que no lo conocen, para nosotros no, porque estamos perfectamente preparados, ya hemos visto, y mañana vamos a repasar, a dar el último repaso al equipo rival, pero somos conscientes del potencial que tenemos, nosotros no nos van a sorprender. Y sucederá para mucha gente que no tiene el conocimiento de este rival, que dirá, cuando les vean, dirán, pues es un rival que tiene muy buenos futbolistas.
3: A ver, si me tocase votar a mí, me votaría a mí mismo. No, pero a ver, por suerte es verdad que tengo, pues de los candidatos, todos son compañeros míos y nada, que gane el que le toque, quien toque, pues voy a estar feliz y bueno, al final eso se lo dejo a los que votan y ya está. Y seguramente al tener compañeros, pues algún regalito me va a caer por ayudarles a ganar.
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1: Que no m'he traïdo paraguas.
2: Es que chavales, no porto paraguas.
1: No me he traído paraguas y el parking de
0: está lluny, ¿eh?
1: Claro, de Apunt está lejos de la entrada de esta radio. Entonces, bueno, no tenía ni paraguas ni canoa y me he venido andando.
0: Iván Herraiz, Cope, ¿qué tal? ¿Cómo estás? Buenas noches.
3: Buenas noches. Yo soy joven y sí que me he traído paraguas. Bueno, siempre llevo en el coche.
0: La excepción que
4: por si acaso.
3: Por si
4: acaso.
0: Continúa Carlos Urrutia y se afegís también a la taula. Sergio López Ondacero, ¿qué tal? ¿Cómo estás? Buenas noches.
5: ¿Qué tal? Buenas noches. Yo también porte.
0: Manega curta, ¿eh? Manega curta.
5: Sí, hoy sabía de acomiadar el estío. Tenía que haber fe fa dos semanas, pero Agenda no vas a poder estar, pero claro.
0: Ah, ya.
5: Le vas a prometer a Paco Polit que la última tertulia del estío.
0: Vale. Pensaba que acomiades tú el estío en general.
5: Bueno, podría ser Wii,
0: sí, sí, sí.
5: Plou, pero no fa fred.
3: Yo tomé el sol el martes,
5: exagerats.
3: El martes tomé el sol.
5: Sí, pero o sea, ahora con...
4: Y yo fa 5 horas.
5: Ahora en sudadera, ¿eh?
3: Hace 5 horas has tomado el sol.
1: Esta mañana
3: había un sol sombra y un
0: poco... No, pero Wii fue a sol.
1: Esta mañana la ciudad deportiva de Paterna hacía sol, pero de todas formas...
3: tanto como para tomar el sol, yo creo que el índice de rayos UV era bajo, ¿no?
1: De la camisa de serie ya hablaremos otro día, ¿no?
0: Bueno, ¿puedo hablar ahora o callar para siempre? Si no, voy a hacer alguna valoración.
4: Recuerden que ni a tele, ¿eh?
5: Un estampado juguetón de chiringuito estival.
0: A dir una cosa, no és la pitjor camisa que ha portat,
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0: És de veres.
1: O sea, bueno, en el havia una de lunares azules, no?
0: Mortal. Sí. I una altra de palmeres, també,
5: sí,
0: horrible. Però
5: Miami Vice City, era un estampado así, con luces, con pesas... Tinc que recuperar esa...
0: Lamentable.
4: La quería... 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
5: Correcte.
4: De Food Joy...
0: Marques que no paguen en este programa. Sí,
3: Salva, quiero aprovechar la presencia de Luco Cortés aquí, porque ¿sí? ayer fue el Día Internacional del Café.
0: Ajá.
3: Y, y Luco Cortés se compró un café para la Ciudad Deportiva de Paterna y se lo tiré al suelo.
4: No.
3: Entonces quiero aprovechar
1: no
3: para públicamente pues, pedir disculpas.
1: Yo soy
3: además,
1: muy,
3: era un día especial.
1: Muy fanático del café.
0: Sí.
1: Y yo suelo ir a un sitio de café especialista.
4: Sí.
1: Y comprarme un café antes de ir a la Ciudad Deportiva de Paterna, donde pues esperamos a que...
3: Pero que estará hasta frío cuando te lo tomes.
1: No, porque... está un caliente, porque de ahí hay 7 minutos, 8 minutos.
4: Pero ¿o no lo compres?
1: No, en un se llama una tienda que hay cerca de mi casa, que es de café.
0: Tú como ser publicista.
4: No, que yo creo que tiene detectado cafés de especialidad.
1: Se llama Río, está muy bueno. Siempre café con leche de avena.
4: ¿Quién Barri?
1: En Benimaclet.
4: Ah, muy bien.
1: Leche de avena. Y me lo llevo yo tranquilamente para ir a tomármelo. Claro, cuando lo saco del coche, manotazo de Iván al suelo.
0: Bueno,
5: con bebida de avena.
3: La peor
5: decir.
3: Parte me la llevé yo porque se me ha manchado el pantalón, que era blanco. O sea que...
1: Súmale que en otra buena idea del Valencia Club de Fútbol ya no te dejan entrar a la cafetería para pedir un café.
4: ¿Cómo?
1: Exacto.
3: Porque no es habitual.
4: ¿En serio?
3: No
1: es habitual. Ya es otra nueva idea que estamos ya con Javier Aguirre a ver si lo cambiamos.
3: El argumento...
4: Claro, es que esas cosas se arreglen en rueda de prensa. Oye, Javi,
0: sí.
4: ¿Que no podemos tomar café? Sí.
1: Pues igual hay una novedad pronto, ¿eh? En la Ciudad Deportiva positiva para nosotros, ¿eh?
0: Debería de haber más de una.
1: No, pero en este...
3: Yo hace unos positiva. Meses tuve que pedir permiso... Bueno, en fin, para ir al baño.
0: Ya.
1: Ahora hay un amago... Es que no
4: ni
1: sé
4: hambres.
1: Si... Hay un amago... A ver si esto nos enfadan conmigo por contarlo y no se nos fastidia, pero hay un amago de que igual... abre algún entrenamiento.
0: Bueno, sería el normal.
3: A ti lo que te importa también. Es el café. El entrenamiento te da igual.
5: A ti lo que te importa es que obliga a la cafetería.
1: Claro.
3: La cafetería está abierta, lo único que no le dejan pasar.
1: Cuando me dijeron lo del entrenamiento yo diría, vale, pero la cafetería, ¿qué?
4: Espera, aquí está Oberta.
1: Para los trabajadores.
0: Pero bueno, 11 y 30, güey, pero no... Pero anar ya al tema, porque es que encomésate en la camisa de Sergi, después en el café de Luco.
4: Cúlpate, güey, la camisa es... No,
0: siempre,
4: Luco.
0: Siempre, okay. Siempre es culpa, amigo. Esta semana, de lo que se ha parlat molt, es del estadi. Yo no sé si estigueu tots en esa visita al estadi, crec que Ivan sí, Luco també.
1: Sí.
0: Sergi, tu estigueres...
5: Estava Víctor Lluc.
0: Bueno, és de veres, estava Víctor Lluc, que el vas veure en el casco, i li quedava molt bé. Vale, estar en esa visita. ¿Quiénes sensaciones vos va a dejar esa visita al nuevo estadio de Mestalla?
1: A ver, yo es que no soy una especialista en construcción, pero yo creo...

0: Creo que en 6, 7 meses tiene que estar eso, más o menos, 8 meses.
1: Debería, sí.
0: Yo creo que tienen que hacer mucho trabajo para que esté... Porque creo que dentro de lo que firmó el Valencia Club de Fútbol está obligado a abrir el estadio con 70.000 asientos ya. Uh-huh. O sea, no puede ir a fases, uh-huh, como puede hacerlo, por ejemplo, el Barcelona y lo hizo el Real, sí, Madrid. Tú tienes que abrir, que luego eso igual se modifica, no tengo ni idea. Pero creo que tienen que ir muy rápido para en 7, 8 meses que eso se pueda jugar. Ahora, lo positivo es que parece que sí que es una realidad, uh-huh, que ya se ve que el estadio se está haciendo, que está sumando, que está evolucionando. Luego, lo de los precios, que es lo que yo creo que todo le interesa a todo el mundo, el barato y el caro, uh-huh, no, se nos escapó saber cuándo es el medio.
2: Claro.
0: Claro,
2: ahora entraremos ahí.
0: No, yo no lo sé. Yo no lo sé.
3: Lo sabremos la semana que viene.
0: Ya,
3: no hay que correr tampoco.
0: Pero bueno, está bien vendido. Con igual, sí, del barato es igual de barato y el caro es menos caro, uh-huh, pero el medio qué. Y luego sí que es cierto que, bueno, los 30 palcos, la zona presidencial en el noroeste, todo eso, a mí me parece que está muy bien hecho, pero yo me sigo quedando con el antiguo Mestalla. Yo sé que ahí quizá ya no se puede jugar, que no se puede ganar dinero, que el futuro del fútbol son los palcos y tomarte un mojito mientras le ves la cara a Lamine Yamal. Pero a mí me gusta la inclinación, me gusta que el futbolista escuche el aliento del público.
4: La verticalidad.
0: Sí, la verticalidad y la magia de Mestalla. La magia. Es que yo cuando entro a Mestalla, es que tengo que arrimarme a la barandilla porque no puedo pasar. Y cuando hay muchas personas, pues estamos muy juntos porque hay mucha separación. Vale, bien, me da igual. Es que yo quiero ese calor en el fútbol.
3: A mí me pareció efectivamente que es una realidad. Yo creo que sí que va a estar, si todo va normal como se ve en los plazos. Yo no, efectivamente, como Luco, no sé cómo de rápido evoluciona una obra, pero estábamos en el punto en el que falta construir el anillo más bajo de todos y ahora mismo colocar la cubierta al margen de todo lo que ya pueda ir produciéndose. Pero vimos claramente que la estructura está muy bien ya acabada por dentro, las, uh-huh, propias escaleras interiores, no solo para la afición, sino lo que es una zona de escalera de seguridad también. O sea, que quiero decir que el estadio pues ya va cogiendo forma. Yo me dio la sensación de eso, de que es una realidad, de que tiene forma de estadio y de que ya esto va viento en popa. Fíjate que yo creo que queda bastante claro a nivel económico, que el rédito lo van a sacar de los palcos, que es lo mismo que hizo el Atlético de Madrid con el, uh-huh, Metropolitano. El rédito, la buena leche económica va a venir de la parte VIP, que sí, además está vendida,
2: que está vendida
3: en,
2: sí,
3: gran,
2: sí,
3: parte.
2: Sí, sí, sí.
3: A partir de ahí, pues bueno, eso te permite compensar con ese trabalenguas que utilizó Javier Solís al respecto, uh-huh, del precio más barato, del precio más caro y demás. Y también entiendo que va a subir bastante el precio en el punto medio, ¿no? En el abono medio. Dicho esto, a mí me sorprendió por lo que decía Luco de la verticalidad. Yo creo que Mestalla es Mestalla, siempre va a ser Mestalla, eso no lo vamos a poder superar, el hecho de que se vaya a un estadio centenario y con tanta historia. Pero me sorprendió positivamente, Luco, cuando subimos al tercer anillo, al más alto de todos, la visibilidad. Yo creo que por cómo está, porque al final es muy parecido al Metropolitano o a San Mamés, por cómo está, sí, hecho el bowl, el hecho de estar muy arriba no pierde visibilidad. Creo que tendrá incluso mejor visibilidad que Mestalla, porque Mestalla, al ser vertical, es más empinado hacia arriba y Grada de la Mar quizás tiene menos visibilidad que el tercer anillo del actual.
2: Mes junio, ¿no?
3: Sí, porque está abierto. No sabría explicártelo, no tengo los conocimientos arquitectónicos, pero a mí me sorprendió positivamente la visibilidad que había desde el tercer anillo.
0: Pero, a ver, lo que se llama visibilidad es el tema de que tú le puedas ver la cara a Mbappé.
2: Hombre, ya, vale, en la grada, es distancia también.
0: Claro, en la grada de la mar, al ser más vertical, tú estás más lejos del terreno de juego y por lo tanto ves al jugador más pequeño. El estilo que ha comentado Iván, que es el que nos dijeron ahí, que se llama el estilo bowl, ¿no? Uh-huh. Que es el que tiene el nuevo Mestalla. Claro, como es más ovalado, como no hay tanta inclinación, tú no estás tan lejos del campo. Entonces tú detectas mejor al jugador. Pero eso no quiere decir que el de la grada de la mar, lo que es el fútbol, lo que es el sistema, lo que es, uh-huh, el partido, tenga un déficit de visibilidad. O sea, tenga una visibilidad reducida. Uh-huh. No, lo que pasa es que lo estás viendo más cerca.
3: No, pero yo llevé, por ejemplo, una, ¿sabes?, vez a mi abuelo, que era del Barça, a Mestalla, uh-huh, y no reconocía a Messi en grada de la mar.
0: Se equivocaba entre Romario y Reisiger.
3: No, Romario no, afortunadamente. Yo soy un poco más joven que eso. Pero no reconocía a Messi. Y no lo digo en contra de Mestalla, del actual Mestalla, sino que a mí la sensación que me dio positivamente, ya te digo, para

0: Para mí los titulares eran que es una realidad y en segundo lugar me sorprendió la visibilidad del anillo más alto, vaya.
1: El Valencia Tequeixir de Mestalla es una realidad. Sí. Y ya clubs con la Leti de Madrid...
2: No estoy para nada de acuerdo.
1: Bueno, no estamos para estar de acuerdo. El Atlético de Madrid, el Atleti de Bilbao, el Arsenal, no sé si incluso el City. Ha habido grandes clubes que han abandonado sus estadios de toda la vida para crecer. Por lo que comentaba, Iván de Les Yotxes VIP, es ser que parte de los ingresos que necesita la realidad de este Valencia no se pueden conseguir en Mestalla. Y no es viable continuar en ese estadi, porque es un estadi defectuós y es un estadi que hauries d'enderrocar i alçar de nou sobre la mateixa parcel·la. 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
2: No, perdona, Carlos, dale.
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1: Correcte.
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2: Ese se ha reformado.
0: Però aún así están reformándolo.
2: Sí, están reformándolo, sí.
1: Pero es una reforma integral, como el del Betis.
0: Pero es que están obligados por la Liga.
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0: los clubes sí que están obligados por CVC. No hay una partida obligada para infraestructuras.
2: Sí, hombre, infraestructura, no sé si es el estadio de estadio
0: o puedes meter 77
2: deportiva.
0: Campos en la ciudad deportiva. Pero son muchos millones de euros.
3: Pero esos dineros que te dan a CVC tienes que invertirlos en eso.
0: Exacto, en infraestructuras obligadamente. Puedes hacerlo en la ciudad deportiva, pero hombre, tampoco hace falta hacer.
2: Yo lo que estaba diciendo es que está muy bien el discurso que ha dicho Sergi, es el perfecto para anestesiarnos a todos. Es decir, sí, claro, tienes que irte al nuevo estadio porque esto es caca. ¿Vale? Y Mestalla no es caca. O sea, Mestalla, yo cuando venían mis compañeros de Nacional, que solían hacer la selección española, y vinieron aquí en el partido que se hizo contra Países Bajos, dijeron, este es el mejor estadio de España.
0: Pero que el debate no es ese, Luco.
2: Estoy mirando.
0: Sí, pero es que no es ese el debate. Claro, es que has cambiado el debate por completo.
2: Viene aquí la selección de Países Bajos y cuelga un tuit, esto es Mestalla, es increíble. Viene aquí cualquier jugador. Viene aquí cualquier jugador y dice, este estadio es tremendo. Es decir,
1: hubiera el Calderón, hubiera Old Trafford, hubiera Highbury.
2: Old Trafford no lo has quitado. Ni lo vas a reconstruir. El tema aquí es el siguiente.
0: Ya lo veremos.
2: El tema aquí es el siguiente. Si tú dirías Manchester que vas a irte de Old Trafford a otro sitio, ya verás lo que te dice.
0: No, pero simplemente basta con hacer como el Villarreal, claro.
2: Luego, el tema, sí, vale, eso sí, pero es lo que tú podrías haber hecho con Mestalla.
0: No, no podrías haberlo hecho.
1: Que no es viable, Luco. Que no se puede hacer eso.
2: ¿Por qué no es viable?
1: Porque no se puede hacer en Mestalla.
2: No, porque no lo cogiste con tiempo. Porque realmente
1: pero no. Este debate no es del 2026. Este debate es del 2000. Pero, del 2000, del 2002, del 2004, pero ha habido, del 2006, y quan se espera, y quan se presenta el estadio en 2006, toda la gente estaba de acuerdo en que ya va a ganarse y el estadio no va a ser la polla de Camboya.
2: Pero es que ese es el tema.
1: Estaba todo el mundo de acuerdo en que ni va a quisiera el estadio. Ahora el discurso es el discurso populista fácil.
2: No. Sergi,
1: de quedarme en Mestalla, Sergi, pero la épica de Mestalla.
2: No te ponga nervioso. Lo que te estoy diciendo yo es que Kiat Lim, que es una de las pocas cosas que en su vida ha tenido razón, en una junta general de accionistas, dijo: si el valencianismo se quería quedar en el nuevo Mestalla, llegamos tarde. Tendría que haberse dicho antes.
0: Y ahí tiene razón.
2: Y ahí tiene razón. Porque también lo ha dicho la clase política. Hubo un momento en el que no me acuerdo qué. Que me perdone, por favor, qué político era en el que salió después de un pleno y dijo quedarse en el nuevo Mestalla. Y eso en ese momento no era viable, pero si lo hubiera hecho años atrás, claro, sí que lo podrías haber conseguido.
1: Pero que no es real, Ara.
2: Yo creo que si tú quieres un estadio, como tú me dices, de 365 días, donde tú hagas simposios, donde hagas eventos, donde te guste ir a comer, a mí me da igual comerme una paella en un estadio. A mí me da igual comerme una paella en un estadio. Yo lo que quiero es saber el fútbol y tener la magia que tenía Mestalla. Y tú me podrás vender que el Valencia es imposible quedarse en Mestalla, pero es mentira.
1: Porque
2: tú lo hubieras cogido con tiempo.
1: No,
2: sí, cuando
1: si
2: no tenía
1: los papeles.
0: Es una hipótesis.
1: Pero si tú, cuando
2: hubieras cogido.
1: Claro, pero no Férez.
2: Que los pactos estaban todavía verdes y no estaban ni firmados. No Férez. Hubiera dicho, cuidado.
1: Luco, no Férez. No llama una persona de Singapur. Manander Valencia con Mbappé en esa decisión. Pero en la realidad que tú pensara, no es viable quedarte en Mestalla.
2: No, ahora mismo no, claro que no.
1: No es viable. 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
2: Habéis dado bastantes ejemplos. Punto número uno, del Athletic Club de Bilbao, que habéis puesto como ejemplo. El Athletic Club de Bilbao es un calco del viejo San Mamés modernizado, con la estructura de las gradas iguales.
0: Los nuevos son todos iguales.
4: La solución que ha creado Cuesta Valencia y que ahora vos explique.
2: Luego habéis hablado también del campo del Atlético de Madrid es diferente.
0: Eso no te vale, ¿no? Para la Milonga no te vale.
2: Es distinto.
0: Son iguales, San Mamés y el Metropolitano son iguales.
2: Y a mí no me gusta.
0: Igual que el nuevo Mestalla, iguales todos. Por normativa FIFA o UEFA son todos iguales.
2: Yo he ido al nuevo San Mamés y fui el otro día a visitar el nuevo Mestalla y no son iguales.
4: Luco.
2: Yo he ido al nuevo San Mamés y no son iguales.
4: Recordes, ¿a quina distància estava el vell San Mamés del nou San Mamés?
0: Era grada en grada.
4: 200 metros.
2: Sí.
4: Ahí vaig, xiquets. 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
2: El del Real Madrid igual, perdona. El del Real Madrid igual.
4: De història. Espero no engañarme porque la memoria, si no tires de meroteca, falla. Ramón Romero, que no sé si se recordaré, que va a pedir las elecciones contra Paco Roche en el año 94. Va a ser el gran valedor. Y en això estaba Paco Roche de Agorpe, al final lo va a ser. 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
2: Jo veia al gimnasio de al lado del nuevo Mestalla.
4: Sí.
2: Y es difícil aparcar.
3: Sí, por eso, imagina't quan n'hi has llegat partit o...
0: 70.000 persones, que ni siquiera són 40.000.
2: Al final, eso ya... Y eso, yo, sinceramente, dentro de lo importante, creo que lo veo poco importante. Pues te coges un metro, te coges un autobús, te coges lo que sea. Sí,
0: El que venga de fuera,
4: pues igual. 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
2: Ya, también.
0: Claro. A ver, yo, Luco, yo entiendo tu romanticismo, pero el fútbol ha dejado de ser romántico. El fútbol lo que busca son ingresos. Tú no te quieres pero comer una
4: sí
0: paella.
4: Luco, ¿eh?
0: Sí, bueno, pero él es que pero no se si quiere comer una paella viendo el partido, pero sí que quiere que el fair play del Valencia aumente.
4: Pero que ni es, que ni es.
0: Por tanto, no, necesitas pero, cambiar pero... el modelo de negocio. El modelo de negocio ha cambiado, por cierto. Los clubes estos, que han hecho un nuevo estadio, como Atlético de Madrid, han empezado a implementar el hecho de suprimir el descuento por accionista, que ese va a ser el siguiente paso. No sé si esta campaña, que me cuesta creer que el Valencia vaya a hacer sí. eso ya a corto plazo, teniendo,
3: pero es la idea.
0: Teniendo en cuenta la situación en la que está el Valencia,
4: pero, en serio,
0: pero ya venimos de un verano en el que ha pasado sí, esto. Y vamos a ir hacia eso.
4: ¿De asistencia también?
0: Es que asistencia entiendo que lo mantendrán. Pero aquí, y no estoy hablando de que el Valencia lo vaya a hacer para esta campaña, pero es la tendencia del fútbol actual hacia el fan más que el aficionado de toda la vida.
3: Es el consejo que le dan a Legends al Valencia.
0: Claro, y nos puede molestar más o menos, pero es la realidad.
2: Pero yo creo, pero
0: entonces,
2: yo creo, Iván,
0: si quieres, nos pegamos cabezazos contra la pared y decimos, ojalá si el PP hubiera ganado las elecciones del 54.
2: No, pero aquí estamos debatiendo, aquí no tiene nada que ver con el PP, ni el PSOE, ni quién gana las elecciones del 56, porque es bastante más cerca de donde estamos viviendo ahora. Aquí estamos hablando del estadio, de lo que yo vi. Y tú ahora mismo me dices, ¿te hubiera gustado cambiarte de estadio o quedarte en Mestalla? Yo te digo quedarme en Mestalla.
0: Sí, pero que
2: o sea,
0: nadie
4: decir,
0: te ha preguntado.
4: ¿Qué quieres que te diga? El aficionado no me... Vol saber dos cosas.
2: Sí.
4: Una, voreve el fútbol desde el campo. Y dos, ¿cuántos días me costará? No, ya lo
0: sí,
4: diré.
0: Pues lo verá bien, parque, bueno, me costará pues más dinero.
2: Yo soy de los que no se quiere olvidar del fútbol sí, romántico. Porque pasta. Yo creo que además el fútbol romántico es compatible con lo que dice Iván, para mí, de forma equivocada, de incrementar el fair play del Valencia Club de Fútbol, que para empezar, lo del Valencia no es un tema de fair play.
0: Partimos de la base de que el Nou Mestalla, si llueve, no te mojas.
2: Pero ese es otro debate. Vale, fenomenal. Uh-huh. Pero ese es otro debate.
0: Por
2: ¿vale?
0: tanto, hay más facilidades para el aficionado. Sí. Más recursos y por eso va a incrementarse el
2: Diez.
0: Precio. Vamos
2: llueve,
0: a ver cuánto, ¿eh?
2: Porque
0: yo creo que.
2: Dos días, güey.
0: Bueno, y los 40 grados en junio.
2: En el tema,
0: mejor
2: en el
0: con
2: tema
0: un techito,
2: sí,
0: igual.
2: Te lo va a tapar el techo. El tema aquí es que.
0: No, te va a pegar el sol en la
2: techo,
0: cara.
2: El techo te lo va a tapar.
0: Hombre, por Dios.
2: El tema aquí, el tema. Hay aire acondicionado en el techo
0: más,
2: del.
0: ¿Sabes lo mejor de esto? ¿Sabes lo mejor de esto? Que estás predicando en el desierto. Porque el estadio está hecho ya casi.
2: Ya lo sé, pero entonces no lo debatimos.
0: Puedes seguir hablando de ficción. Es que es ficción. Si quieres, hablamos de alguna película,
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0: El lío
4: del Sabono serà...
0: Bueno, anem a veure, entenc que
3: dos, tres, quatre xones, sí, igual
0: no, no lo contemplen.
4: Data d'inici de demolició
0: o de Chun. La que tenia el València era que la última jornada, de hecho lo manifestaron en una de las reuniones que tuvimos, que la última jornada se jugara fuera. No lo pidió, pero le tocó, porque creo que la última jornada es en el Sadar, si no recuerdo mal, en la última fecha, teóricamente para tener más tiempo para el traslado. No sé muy bien qué hay que trasladar de un campo a otro. Y el VAR, que yo recuerdo que decían el tema del VAR y tal, pero bueno, yo creo que ellos no contemplan, y Solís lo dijo el otro día, otra cosa que no sea que esté el estadio para el comienzo de la temporada.
2: Yo estoy muy seguro de eso.
0: Es verdad que sí que podría pasar, porque fíjate, el Levante lo ha pedido este año, el Villarreal también lo ha pedido, pueden pedir jugar hasta la jornada 3 en Mestalla.
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2: En principio no está hecho para conciertos, nos dijeron el otro día. O sea, en principio en Mestalla no está hecho para conciertos.
1: Mestalla acollirá concerts fuera de la temporada regular de fútbol.
2: Pero nos dijeron que no, ¿eh?
0: No, bueno, Solís dijo que en verano lo iban a intentar o que iban a hablar con las administraciones.
3: Pero yo creo que no es la idea.
2: Pero no,
0: no es el modelo de negocio.
2: Nos dijeron que no, ¿eh?
3: Y que la pilota esa pasa al ayuntamiento, no al Valencia. Y tampoco ni hay tantos restaurantes pensados. Vull dir, no. La otra día escoltaba que se valoraba una discoteca, pero. No sé, eso como...
4: Chico,
3: claro, sí.
4: Una discoteca me
2: claro
4: está...
2: Claro que sí.
3: Que te va a echar una cosa, ni habrá ganar.
2: Claro que hombre, sí, venga arriba todo Mestalla.
0: Estoy pensando en los más populistas
4: para
0: del lugar que dirán.
4: Del rapenato,
2: ahora sí que sí, madre de Dios.
0: Estoy pensando en el tuit más populista de los populistas del lugar y de los que van contra los jugadores que pueden decir, ¿no?
3: Ah, pensaba que estaba disparando de Luco por un momento.
0: No, Luco está en mi barco. Luco está en mi barco, Luco está en mi barco. Pero que algún tuit populista de estos de, no, ahora lo van a tener fácil para salir.
3: Ah, claro, sí. No tener ni que ir del estadio.
2: A ver, no te exagero. Importantes como así de relevancia, no te quito paz. Hay una discoteca veraniega importante a la del nuevo Estadio ya.
0: Pero en verano no hay temporada.
2: En
0: tienen que buscar una versión invernal.
2: En invierno no hay temporada ya.
3: Pero la del hotel.
2: La del hotel.
3: Ah, vale, vale.
2: La del hotel. Es, o sea, estarían ahí a... Bueno, si discotecas aquí en Valencia...
3: Sí, sí, no, sí, pero eso no, no será.
0: Cuéntanos, Lucas, es tu sección.
3: No, no, no.

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2: Aunque sean 150 euros más, la gente no está dispuesta a pagar, sobre todo por de dónde viene el Valencia y el punto en el que está el equipo.
1: El problema es que la realitat esportiva no acompaña la realitat
2: y el básquet sí.
0: ¿Qué vas a ver? ¿Qué es lo que vas a ver?
3: Pero es que la comparación no es buena, Carlos, Sergio. Es decir, tú no puedes comparar el Roig Arena con el nuevo Mestalla.
0: Yo estoy de acuerdo en eso.
3: Porque tú vas al Roig Arena... ¿vale? A comer éxito, a que te ganen ligas, a jugar Final Four de la Euroliga. Es cierto que tú con el nuevo estadio entiendo que tendrás novedades que no tenías en el viejo Mestalla, pero es que yo creo que...
0: El espectáculo que vas a ver es el
3: Mateix. Y ya no es el espectáculo, es por vergüenza torera, que toda esa gente que lleva... 8 años comiendo barro, viendo a su equipo luchar por no descender, viendo cómo se va, me lo invento, David Villa, y viene Dani Gómez, y cómo estás bajando la calidad del equipo, y aún así llenas Mestalla, y cómo ves que Peter Lim pues no llega aquí, y venga la manifestación, y etcétera, etcétera, y venga a moverse, pues yo creo que esa gente... necesita y requiere de que tú le pongas alguna facilidad y sobre todo le des un regalo por todo lo que está pasando. Ya no por las infraestructuras, que el estadio sea mejor, que puedas llegar mejor, que vayas a estar mejor situado y viendo el fútbol mejor, sino porque esa gente necesita una golosina, un regalo por todo lo que mal que lo está pasando.
2: Yo lo entiendo, lo comprendo y lo secundo, pero como me gusta analizar la realidad,
3: estoy muy defensor del pueblo
2: y no la ficción, como me gusta analizar la realidad y no la ficción,
3: estoy por irme a sol.
2: Sé que el Valencia no va a hacer eso.
0: No, que está probando.
2: No va a hacer eso, Luco, pero no lo va a hacer, entre otras cosas, porque de momento ya ha externalizado la gestión de lo que es el nuevo Mestalla a una empresa externa. Sí. Una empresa externa que va a utilizar los parámetros de negocio del mundo del fútbol que ha utilizado en otros estadios, como el Atlético de Madrid o el Barça.
1: Sí.
2: Y entonces, yo entiendo que a la gente le duele que suba la cuota del teléfono 4 euros al mes, es decir, o que suba Netflix 2 euros al mes, eso ya duele. Entonces va a doler evidentemente, y yo sé que la semana que viene, no sé cuándo van a salir los precios, martes, miércoles o jueves, tocará abrir teléfonos en la radio para escuchar a gente que diga, a mí me ha subido el pase 500 euros. Otros, por ejemplo, hay una zona de tribuna que se va a convertir en VIP. Y entonces, una entrada que esté, o un pase que esté año en tribuna pueda costar 900 euros, va a pasar a valer 5.500. Es decir, eso es un cambio considerable, pero porque ya no estamos hablando de público en general, ya pasa a ser VIP. Como esas historias, vamos a escuchar un montón a partir del miércoles. Yo creo que es imposible que el valencianismo se quede satisfecho, porque partimos de una situación de subida de precios, 100%, o sea, seguro. O sea, a partir de ahí...
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3: Sí, pero es que además, Carlos, yo creo que también llevas un acumulado de temporadas que tampoco es que le hayas dado al público de Mestalla muchas facilidades en sacarte el abono o renovarte el abono.
2: Luco, pero ¿no? es que luego se llena Mestalla. Entonces, si lo miras únicamente desde el prisma del mercado, el Valencia y la empresa puede pensar oferta y demanda.
3: Pero una cosa,
2: van a venir igual.
3: Pero que se llena Mestalla.
0: Y has mantenido el Preu Champions desde que ya
3: no. Sí, pero que se llena Mestalla.
0: El Mateix.

0: Porque aquí el Valencia es el Valencia y es de las cosas más importantes que hay en la ciudad y la gente es fanática de su club y está muy arraigada al Valencia. Pero sobre todo por eso, tú tienes que tener el corazón y el alma de ofrecerles algo más, de ofrecerles una recompensa. Es decir, no, como tú eres tan tonto de venir a mi estadio a ver el fútbol, aunque aquí juegue mi vecino del quinto, ¿vale? Aunque yo traiga aquí al jugador, con todos los respetos del mundo, más cojo por 0 euros, tú vas a seguir viniendo. Por lo tanto, te clavo el mismo precio.
1: Si yo te,
0: no, pues
1: yo
0: tú
1: te entiendo.
0: Que tener el
1: si yo te entiendo.
0: Que como
1: y ojalá,
0: fiel,
1: pero no va a ser así.
0: Ya lo sé, sí, ya lo sé.
1: Pero, o sea, quiero decir,
0: pero habrá que decirlo.
1: Pero escucha, en clave mercado tiene sentido. Si el Valencia tiene hace 4 años que ha abierto solo uno de ellos para nuevas altas, hay gente esperando para entrar de nuevas altas.
0: Pero que te estoy dando la razón, pero lo que no podemos hacer es, como esto va a ser así y siempre va a ser así, no señalar lo que está mal. En mi opinión, tú tienes que tener el corazón y el alma para que toda esa gente que ha demostrado fidelidad en las malas y tú sacas pecho de decir, oye, Mestalla por aforo es el estadio que más se llena cada fin de semana en la Liga Española, y sacas pecho y lo dices y pones el ranking y dices, mira qué guapo soy, pues ya que haces eso, ¿vale? Pues tú coges y tienes el alma y el corazón de decir, oye, vale, pues mira, te voy a rebajar un 5%.
1: Rebajar el pase.
0: Hacer algo.
1: O la
0: gente que haya ido todos los partidos a Mestalla a ver cómo el Valencia pelea por no descender a segunda división y por ver cómo el Barça te clava 5 y cómo Rodri dice en el banquillo, joder, qué malos son, pues esa gente que ha ido a todos los partidos, porcentaje de descuento.
1: No, yo confío, Iván, que habrá. Iván, hombre, yo entiendo que habrá, por asistencia va a haber algo.
0: ¿Algo?
1: Entiendo, ¿no?
2: Sí, pero más gordo, per asistencia ni habrá el que contemple ver per asistencia. El que ya está contemplado,
1: claro,
2: pero no va a haber mes.
1: Es que ese descuento ya
2: y en el Mons de Yupi, el que no conta Luco estaría molde.
0: No eso existe, pero no existe.
1: Un 15-20% sí que existe, Luco.
2: Sí,
1: te puede gustar más o menos.
2: Ya una reducción per asistencia. Ya una reducción per asistencia. Y en Carabina.
0: ¿También va siempre?
2: Sí, claro.
1: ¿El 15-20%?
2: Pero existís.
0: Claro.
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0: Pero que yo tengo claro, Sergi, que a Peter Rim le da igual Pepe el de la quinta fila de anfiteatro. Que se la refanfinfla, si lo tengo muy claro. Pero habrá que decir que ese Pepe se merece algo más de lo que está recibiendo. Sí, o nos claro, callamos.
1: Pero
0: no,
1: ¿qué sería para ti lo que...
0: Se da por sentado en la última campaña de abonos, ¿vale? El Valencia no le dio nada a su afición. Nada.
3: Pero hecho que estás llegando.
0: No le dio nada, Iván.
3: Sin conducte.
0: En una temporada horrible.
1: Pero sí. ¿Qué esperas que le dé?
0: Vale. Yo no se trata lo que yo espere.
1: No, sí,
0: se
1: sí.
0: trata lo que
1: para,
0: yo
1: para
0: quiero
1: dices,
0: que
1: no,
0: le dé.
1: No es justo, no tiene miramiento. ¿Qué sería para ti tener miramiento?
0: Habrá que decirlo. Pues
1: si el miércoles sale los precios.
0: Habrá que buscar fórmulas. Habrá que... No sé, yo no soy...
1: Tradúcemelo.
0: Si
1: a Pepe le suben el pase 100 euros, ¿para ti está siendo justo el Valencia o injusto?
0: Injusto.
1: Injusto.
0: Injusto.
1: Pero es que a Juan se le han subido 500. A Pepe solo 100.
0: No, pero es que a Juan no le tienen que subir 500 euros el pase. Hubo un momento, que igual no es una comparación buena, vale, fenomenal, pero un momento que los pases del Levante eran gratis. ¡Gratis! Y te está pintando la cara el Levante a la hora de coger nuevas altas y nuevos aficionados y nueva gente joven que está haciéndose del Levante. ¡Te está pintando la cara!
1: Porque el Valencia no permite nuevas altas.
0: ¡Te está pintando la cara el Levante! ¿O no te está pintando la
1: porque
0: cara
1: el
0: de
1: Valencia
0: Levante,
1: no permite nuevas altas?
0: Que cada día hay
1: si
0: más
1: no permite
0: gente,
1: nuevas altas, no puede haber nuevas altas.
0: Del abonado. Que cada día hay más camisetas del Levante, cada día hay más gente del Levante. ¿O es lo mismo, Carlos, cuando tú eras más joven que todavía lo eres?
3: De Gaidó le ha discutido a Rutia.
0: La diferencia que hay de aficionado del Levante antaño a la que hay ahora.
3: Resabore,
0: te están pintando
3: resabore
0: la cara.
3: Y precisamente para eso, Luco, ara que estem
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0: que en segona divisió.
4: La gent va ir hasta en segunda.
0: En...
4: La gente sí, va a ir hasta en segunda.
2: Pero no será el mateix.
4: Hombre, no, la no lógica, el mateix, lógicamente la no es lo mismo no. Jugar contra el Sevilla que contra el Burgos. Claro.
2: No, pero ya no, pero vaig a, que... ya no vaig tant a lo que será jugar en segunda división. Yo no pensé que vaig a baixar el València. Pero no será el mateix quedar esta temporada el 12 a quedar el 8. Y que el año que ve, en cada que tienes una fase previa contra el Transosport.
3: 100%, 100%. Pero yo creo que va a haber una base inamovible y lo que te puede cambiar que Valencia entre o no en Europa va a ser que suba más o menos. Creo que va a haber una base inamovible que es más, pienso que va a estar por encima de los 40 y se va a acercar más a 50 que a 40.
2: Sí, sí. Yo es que con Exchange, que no es abonado y que ya está...
3: También depende, abonado. O sea, quiero decir, si hay unas subidas de precio del 300% en el abono, no, claro. igual el miércoles te cuento otra cosa. Sí. Pero yo parto de la base que espero que haya cierta lógica, por ser además la primera campaña, que insisto, el Atlético de Madrid hizo lo mismo, ¿eh? La gran leche del Atlético de Madrid la pegó en el segundo año.
2: Claro.
3: Y el Atlético de Madrid está en Champions, pero también tenía su visión y la empresa es la misma, que es Legends, la que está detrás de los abonos. Entonces, bueno, pues a partir de ahí, dentro de esa lógica, yo entiendo que si el Valencia entra en Europa, pues habrá un arreglo más, evidentemente.
2: Sí, minchem la tertulia, queden en cara 20 minutos, pero anem a parlar también de la vessante esportiva. 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
3: Bueno, aquí hay una persona que salió en el documental, de hecho.
2: Luco Ixe en el documental.
3: Yo sí. ¿Te ha llegado la querella, tío?
5: A Chirona, Luco.
4: A mí no me ha llegado nada de querella. No, yo lo que salgo es diciendo una cosa que que fue un grupo reducido de ¿sí? personas la que insultó de forma racista a Vinicius. Y ellos justo después me montan una imagen, la famosa, por la cual se queja el Valencia, de subtitulando a todo Mestalla cantando mono, mono, mono.
3: O sea, que además eres el telonero de la imagen esa.
4: Fui el telonero.
3: No había caído.
0: Es que ese match es fake.
4: Claro, es fake y sobre todo ellos lo que intentan es lo que desmontar mi mensaje.
2: Es lo que ha denunciado el club, que es que esa parte del documental la cambien, porque la realidad no es lo que refleja el documental. Pero bueno, lo único que ni ha novedoso es que ni ha data para este tuit. Respecto al tema esportivo, y algo que me preocupa mucho, y me consta que también a Javier Aguirre, son las lesiones. Y es que hoy, los compañeros de COPE, y en concreto el compañero que tenemos así, que es Iván Herraiz, contaba novedades en la lesión de Diego López, pero claro, estén parando de Diego López, de Copete, de Diacabí, de Tárrega que torna, de Anjuma, voy a contarte el partido de la una en esta sintonía que porta toda la parada sense entrenar.
3: Sadik.
2: Claro, todo eso continúa siendo una realidad del Valencia de hoy. Ha vingut Braulio, ha vingut Aguirre, pero los lesionados continúen ahí. Vos pregunte y fique, damos la tabla primero para preguntar por la información a Iván, pero por el tema lesionats, ¿fins a quin punt vos preocupa?
3: Bueno, a ver, yo creo que incluso en el club se piensa que si se recuperasen alguno de los lesionados, el equipo daría un salto cualitativo. Lo pensaban en el club anterior y lo piensan en este nuevo club que hay ahora mismo con Braulio y con Javier Aguirre, que ha cambiado todo mucho. Me preocupa el hecho de que haya tantos lesionados. Ha habido cambio en los servicios médicos. Entiendo que por ahí tiene que haber una mejora. A partir de ahí, evidentemente, hay nombres propios con los que yo no cuento. Evidentemente, con Canós no cuento, con Diego López no cuento, y más todavía ahora que va a tener que pasar por la tercera intervención, porque la articulación no tiene la extensión que debería tener, y la verdad que hay bastante preocupación con eso. Con Fulquier no cuento. Fulquier tiene el cartílago de la rodilla destrozado. Yo no sé si va a volver a jugar en el Valencia, porque es verdad que puede entrenar, se sale del entrenamiento, vuelve, tal, lleva así unos meses, y luego se tuvo el problema muscular en un entrenamiento de sábado, pero aún así, lo único que yo aspiro, evidentemente contando con que César vuelve contra el
2: Racing,
3: cuento en César y cuento con Sadik, porque tampoco Diacabí, aunque vaya a volver, me ofrece una fiabilidad en cuanto a partidos consecutivos. Por tanto, evidentemente, pues con todo eso es una preocupación. Y con Copete tampoco cuento. A corto plazo tampoco cuento con Copete, aunque sí que su aspiración es incorporarse gradualmente. yo creo que Copete, por la información que tenemos, no tiene tampoco el menisco ni la rodilla apta al 100% para poder competir con regularidad antes de 2026.
4: A ver, el entorno de Copete dice que él quiere estar disponible para una convocatoria a finales de octubre. Ya veremos.
6: La información que tenim és la mateixa, que probablement en guany no jugue i que estaria pa després...
4: Toda la temporada.
6: Per a després en guany 2026, que tornaria per a principis del
3: 26. Si quiere volver con el grupo, eso seguro, pero no, de ahí a poder competir.
4: A ver, hay que tener una cosa clara, es que ese chico lleva más de 6 meses lesionado.
2: Y es un menisco.
3: Ocho, ¿no? Marzo, ¿no?
4: No quiero dar una cifra exacta porque me pillas.
3: Fue febrero, 8... Más o menos.
4: Para una lesión que tiene que ser 3 meses, lleva más de 6.
2: Claro, es lo que te
4: entonces,
2: digo.
4: Entonces, claro, él necesitará una alta deportiva también, no solo una alta médica. A ver, yo repito, él que lleva una calentura importante. Él quería que a finales de octubre ya, pues, oye, por si puedo entrar en una convocatoria, yo tal. Y él quería llegar antes que Sadik va a ser noviembre, ¿no? Bueno, lógicamente el equipo pierde cualitativamente hablando con las bajas, pero es que no tienes que ser Pitágoras para saberlo. Si esos te van a dar la calidad suficiente para que el Valencia sea mejor equipo, bueno, yo creo que lo de Danjuma no es grave, porque no ha ido ni a hacerse pruebas médicas, creo. ¿Vale? Porque ahora hay también un oscurantismo en el Valencia Club de Fútbol en ese aspecto tremendo. ¿Hay alguna...
2: Incluso en los cambios, a nivel médico y de médico.
4: Ahora lo que va... Hoy a mí el doctor de la Ciudad Deportiva no me ha parado. Hoy a mí no me ha parado. El nuevo.
3: El viejo no paraba tampoco.
4: No, el viejo tampoco. Bueno, el viejo vio un momento que sí.
3: Sí, pero hace
4: 20
3: años.
4: Pero luego, cuando empezaste
3: casi
4: a dar palos tú en COPE,
3: no, mentira.
4: Ya dejó de parar. Ya dejó de.
3: Mentira.
4: Dejó de...
3: Hoy, bueno, es que esto ya lo hablamos bien después, pero vamos. Hoy es una tertulia radiofónica y no ha sido la COPE la que le ha pegado palos.
4: Es una broma, ¿eh? No ha sido la COPE. Realmente no me acuerdo quién le ha pegado palos. Yo le he dado. Por ejemplo, no,
2: aquí.
4: Al nuevo no me ha dado tiempo. Dame unos días.
3: De la forma por matizar. Luco, un segundo.
7: ¿Cómo decía doctor Siner?
4: Yo es que no. Yo,
3: yo sí lo conocí.
2: También en la academia.
3: En la academia. Sí, por poner el paréntesis, le hemos dado. Le hemos criticado lo que había que criticar a Pedro López Mateu.
6: Pedro López Mateu ha cometido errores muy graves con muchos futbolistas. De hecho, hay muchos futbolistas que no querían ser tratados por López Mateu. Hay muchos jugadores que me pasa el castellano sense voler. 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
4: De totes formes, jo crec que el València, que bueno, jo, Giner, habrá que verlo, el doctor Pedro López Mateu, su menor preocupación tiene que ser cuánto le pegue Luque o cuánto le pegue Iván o cuánto le pegue Sergio o cuánto le pegue Salva o Carles, tiene que ser que Coquerán lo quería manchar. Esa tendría que ser la verdadera preocupación de él y no lo que se dice en la radio de él. Pero más allá de eso, aquí el tema es otro. El tema es, ¿por qué Braulio habla en la rueda de prensa suya de presentación de los jugadores que hay que recuperar de lesiones y por qué Javier Aguirre hace lo mismo?
2: Porque es un tema que preocupa muchísimo.
4: Porque es un tema que preocupa muchísimo y una de las cosas, por levantar el ánimo del grupo y el nivel anímico, y otra, Salva, es porque el Valencia no tiene un duro para ir al mercado de invierno. Y vas a tener que hacer malabarismos para traer a más de un futbolista en el mercado de invierno. Entonces, ante esa situación, si tú necesitas jugadores, necesitas recuperar. Claro. Porque en la famosa respuesta de Braulio de ¿tú conoces a Gila?
2: Sí.
4: Yo creo que... esto es mi sensación.
2: ¿Buscar
4: es
2: después que era Gila o no?
4: Sí, sí, vale, sí. En la famosa... Yo creo que va encerrado un... No te puedo decir que estoy pelado de pasta.
2: No me claro.
4: No te puedo decir que estoy pelado de pasta.
2: O que tengo 100 kilos y ya está.
4: Claro, entonces, que no es tema de fair play, ¿eh? Que también, porque con Harvey Lee te lo has pulido prácticamente sí, sí. todo. Es que el club está bajo mínimos y va a ser muy complicado si no recuperas a futbolistas y recuperas la mejor versión de Sadik, por ejemplo, incrementar la calidad de la plantilla.
6: Tens una oportunidad que Braulio no va a dejar escapar, que es Traure futbolistas. 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
4: Y esto es sensación, que te llamas Braulio Vázquez, no te llamas David Copperfield. Y esto es sensación mía personal, ¿eh? Yo dudo mucho que Diakabí y Fulqué a día de hoy pasen un reconocimiento médico de un club exhaustivo.
2: No lo pasen.
6: Pues ahí
4: yo dudo.
6: Pero si el Matiz es que es el problema que tiene el Valencia en dos futbolistas, un deis en una ficha elevadísima.
2: Puedes traer, pasen si no es por un favor.
4: Puedes traer aquí a Harry Potter como director deportivo que colocar, yo creo, a Fulquier o Diakabí. Y esto me fastidia porque Diakabí le quieren muchísimo en el vestuario y es un tío fantástico. Yo quiero ver que esos dos futbolistas pasen de forma exhaustiva un reconocimiento médico.
6: Y yo también, no estoy bien que vaya a pasar, estoy bien que tens una serie de activos als, porque te queda una ficha libre, als que si tú vols portar, has de traure. Sí o sí, exacto. No te queda otra. Entonces, tens que traure. ¿Qué te sobra? Un lateral dret perquè en tens tres y podrías reforzar en la posición de central, traure a Diakabí, portar un altre futbolista en defensa y buscar un davanter.
3: Yo es que creo que solo recuperable, al margen de Tárrega, que ya lo cuento como recuperado, creo que solo recuperable Sadik. De verdad, o sea, la continuidad que puedan ofrecer Copete y Rioja. Diakabí.
4: Yo con Copete tengo un poco más de
3: Rioja,
4: fe.
3: No habíamos mencionado a Rioja.
4: Yo con Copete tengo un poco más de fe. Hombre, Copete ya tirar a Copete.
6: No parlem de tirarlos. No. Parlem de que pueden competir en Wang.
4: Yo creo que sí.
3: De que sea lo que a veces denominamos en el argot periodístico como el fichaje de invierno, ¿no? Que luego
4: sí,
3: que no es un fichaje.
4: Yo creo que Copete. A ver, sí. Al menos él tiene fe. Otra cosa es que al final. Pues no lo consiga, pero yo creo que no metería en el mismo en el saco de Fulquier y Diakabí, yo no metería a Copete.
3: Yo, a partir de 2027 tal vez no, pero en estos meses todavía sí.
4: Hombre, eso puede ser. Pero
3: independientemente de que igual la semana que viene, Luco, tú pongas un día. La semana que viene o dentro de dos, no lo sé, me estoy precipitando tal vez. Que pongas un día. Copete entrena con el grupo.
4: No, sí.
3: Independientemente de eso, creo que quedará mucho.
4: Estamos hablando de que Copete sí que va a poder jugar dos partidos seguidos.
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0: lo que va a decir en rueda de prensa.
1: Yo creo que también no habría sido inteligente por parte de Aguirre si de 6 se sabe un nombre y claro, no solo un nombre. Entonces dice directamente,
2: Aguirre no lo vas a pillar.
1: No me lo sé y ya está. Pero yo con Mayol seguro y para mí Otorbi es que para lo que además está ensayando Aguirre, que es un fútbol muy aguerrido, muy de saber defender
2: Basic,
1: y,
2: ¿no?
1: y transicionar, que esta semana ha practicado, ha ensayado mucho el tema de las transiciones ofensivas, creo que para eso Otorbi es fundamental, porque no tienes otro futbolista de ese perfil.
3: No, yo creo que punto número uno, porque Javier Aguirre ha demostrado a lo largo de su carrera que es un entrenador que a los jóvenes les saca jugo y no tiene miedo a ponerlos. Y punto número dos, porque no tienes más.
2: Yeah.
3: O sea, es decir, es que lo vas a tener que utilizar porque ahora mismo hay un delantero en plantilla, que es Hugo Duro. Uno, porque para mí Danjuma no es delantero. Uno, entonces Aymar Velázquez va a tener que jugar. Extremos no tienes. Extremos no tienes.
2: Otorbi.
3: Sí, por eso vas a utilizar Otorbi.
2: Danjuma Rioja, ¿no?
3: Danjuma no está.
1: Danjuma es pierna cambiada.
3: Rioja no está.
1: O sea, no te ofrece lo que buscas de desequilibrio.
3: Rioja lleva cero entrenamientos esta semana, cero entrenamientos la otra. Ya veremos cómo llega Santander. Él piensa que va a llegar, veremos. Pero a día de hoy, cuando tú empiezas un entrenamiento, tienes a Otorbi. Y ojo, Otorbi, porque Otorbi está fastidiado del pubis, ¿eh?
2: Esa es una otra, sí.
3: O sea, ojo, Otorbi, que parece que las pruebas han sido positivas, que no es un tema de que revierte mucha gravedad, pero el jugador juega con dolor.
2: Pero es que el Coneguem desde Tchoumenis y Mestalla ya son problemas que ha tenido abans.
1: Que viene arrastrándose. Sí.
3: Entonces es el otro día fue a hacerse pruebas, estábamos Iván y yo en el del asado, el día del asado, salió para... Es más, llegó tarde al asado porque se estaba haciendo pruebas y aún así el que tienes... Es Otorbi que también tiene esos problemas. Y luego Mayol, como ha dicho Sergi, en lo que es lo único que coincido esta noche con él, es cualitativamente hablando para mí mejor jugador que Dien. A mí, entre los tres, ¿vale? Yo sí tengo que elegir uno por lo que a mí me gusta del fútbol. A mí Otorbi me vuelve loco. A mí Otorbi me parece un futbolista que conoce más Carlos Urrutia que yo. En el mercado, cuando tú sales al mercado, es un jugador por el que se paga mucho dinero.
4: El próximo gran traspaso del Valencia.
3: Sí, que no hay en el mercado. Ese jugador te cuesta mucho encontrarlo, ¿no? Por lo tanto, hay que cuidarlo.
1: Y está yendo de menos a más porque su gran debe siempre ha sido la toma de decisiones y la velocidad, y la velocidad sin control. Y ahora está intentando ejercer un poquito de control a esa velocidad. Cuando llega a aportar con algo de criterio, un último pase, un disparo, hasta a punto de marcar dos goles en Sevilla y en Vitoria. Entonces, pues creo que eso, con continuidad, que es lo que necesita al final un chaval joven también para que a nivel mental acabe de cuajar, va a ser importante este año en el Valencia, efectivamente, aparte de por su talento, porque no hay más.
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1: 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Tavernes de la Valldigna se puede meter en la ronda de la Copa del Rey que le puede tocar el Valencia el próximo lunes.
2: El dilluns el sorteo.
1: Sí,
4: pues no es una cosa.
1: Yo como veraneante de Tavernes de la Valldigna a muerte con el equipo.
3: ¿Veraneas en Tavernes de la Valldigna?
1: Sí, toda la vida, tío.
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1: Tavernes, playa, pregúntale a Juan Sánchez.
4: Juan Sánchez.
1: Tu que tienes tanto mundo.
4: De altura, de tenistes, todo, claro.
3: Yo era más de coger la bici y irme por Alborache.
0: Mucho más.
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0: necesidad, la verdad que yo tengo mucha suerte porque todos en el grupo son realmente músicos sí. de calidad, ¿vale? Aunque yo esté en la banda, os prometo que el grupo está formado por músicos de altísima calidad, excepto yo. Pero que sé que compartimos esa necesidad de hacer nuestro algo que nos hacía bailar, que nos hace sentir, que nos hace disfrutar, que es algo que nos queda algo lejos, pero que hemos tamizado desde el Cabañal, que es todo el sonido negro de los 60, 70, la música negra de Nueva Orleans, pero tamizado. O sea, ¿estamos hablando de mejillones o estamos hablando de clochinas? Estamos hablando de las clochinas del sonido negro. Y por eso decimos Cabañal Soul, porque la verdad es que no somos de la otra parte del Atlántico, somos sí. de aquí, somos muy mediterráneos, somos muy gota fría, pero bueno, hacemos un sonido de aquí con raíces de allá. Pero al final la música es algo como muy universal y aquí estamos para demostrarlo.
1: Heu fet un soul a la vostra manera, no?
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2: Sí.
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0: Vale, me parece, según lo que dice Diego, parece el sumidero, ¿no? Pero en realidad es que es verdad. Es que al final nos conocíamos un poquito pues de la noche, claro. de los sonidos, de compartir gustos por unos determinados grupos, conciertos, salas, claro. oportunidades de pinchar discos y al final, pues oye, es verdad, somos un sumidero.
3: Y de disfrutar, ¿no? De que vos agradamos, o paseu molt bé.
0: ¡Ya!
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1: El padre Carras.
0: De Carrasco, no? Ah. El padre Carras de la pel·lícula de l'exorcista.
4: De l'exorcista.
0: El padre Carras. Aunque se parece más a la niña que al padre Carras... Sí, es verdad sí, que intentamos siento, guardar un estilo. Habla de esto porque sí. tú de estilo vas sobrado, ¿no, padre Carras?
5: Bueno, quizá de estilo no tanto, más de técnica. Sí, yo quería comentar que como ha dicho Miguel, como ha dicho Amadeo III, pues somos músicos con bastante recorrido. Bueno, dicen que somos buenos músicos, eso... que vengan a vernos en directo para valorarlo los demás, que no nos corresponde a nosotros, pero es que tenemos al frente a Amadeo III, que es un artista, no necesita ser músico para brillar. Entonces eso lo podrán ver en la Rambleta este domingo, como es un tipo que tiene muchísimas tablas encima del escenario y como es eléctrico, es muy eléctrico.
0: No, pero lo mío no tiene mérito sin Dios.
1: Eso es amor, ¿eh?
0: No, amor, no sé, ¿eh? La primera vez que me dice cosas buenas, ¿eh? También te lo digo, en el ensayo esto no es así. Porque bueno, como ha dicho, técnicamente es muy exigente, ¿eh? Cuidado.
3: Bueno, es important, ¿no? Tindréis... 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
2: Bueno, a ver, yo creo que si hiciéramos un ranking...
1: Leticia Sabater.
2: Vale, vale. El Titi,
3: va,
2: yo lo pondría como influyente. El Titi, sabéis que hay algo en mí. Yo creo que en todos nosotros, en todas las personas de la Comunidad Valenciana.
4: Sobre todo en ti.
2: Titi, ¿no? En Titi. Que, bueno, James Brown es fundamentalmente la fuente de la que bebemos en general.
0: Sí. Uh-huh.
2: Pero es que James Brown lo que hizo fue abrir la Isheta, ¿sabes? Sí. Uh-huh. Luego vinieron todos los demás haciendo incluso algo mejor o por lo menos algo mucho más elaborado que lo que hacía James Brown.
1: Sí.
2: Sofisticado, sí, pero al final la raíz de todo, yo incluso la pondría un poquito antes de James Brown, la pondría en el blues. Uh-huh. Luego vino James Brown a revolucionar todo esto. Uh-huh. Y nosotros hemos venido a aprovecharnos tomando una paella con el porrón de sangría, con un poquito de bravetes,
0: sí.
2: Y lo que hace falta, un poquito de escarraet, disfrutar de esto y coger y decir, oye, mira, pues, ¿qué te parece, Cheperut? Y de momento no nos
3: oye, pues dissabte estem ahir ja, no? Sí, perquè nosaltres... No,
2: diumenge.
3: Ai, diumenge.
2: Quedem
3: dissabte
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3: la paella. 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
0: El dissabte pronto a descansar y el diumenge ahí frescos.
2: Bueno, o directamente.
0: O directamente, ¿no?
2: Claro.
0: Sense descansar también.
2: Oye, te has mojado que hay lluvias, ven a secarte allí y a sudar y volverte a mojar, ¿no?
0: Ya, teniu,
1: vale. Ya está.
0: Teniu ese eslogan, ¿eh?
2: Alerta roja. Alerta negra.
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1: 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No, toca. I el tio te fa una cançó ahí en el moment.
3: Sí,
2: seguro que eso pasa. Y es maravillosamente orgánico. Es verdad que hay un punto de técnica.
0: Claro.
2: Y aquí lo pone, pues, el hecho de que tenemos... Bueno, es que, ¿qué os voy a decir yo? Que en Apundo no sepáis que hay... Tú le pegas una pata a una piedra aquí en la Comunidad Valenciana y te salen cuatro o cinco músicos,
0: sí, totalmente,
2: por todas partes. Hay una maravillosa red de centros instructivos
3: también
2: musicales,
3: sí,
2: desde los que salen maravillosos,
3: sí,
2: artistas.
3: Sí, sí, sí.
2: Yo no sé qué he hecho aquí, ¿vale? Porque hay mucha más gente mejor, pero la red de música que hay en la Comunidad Valenciana es maravillosa. Le dan carácter a cualquier fiesta, moros y cristianos, fallas. Es que ¿dónde está esa fiesta sin tener a los músicos, ¿no?
0: Ya,
2: y de hecho los cuidan muy bien. No sé qué pasa que en este mundo más underground,
0: sí,
2: y más de música, un poquito menos del circuito, más propio de otros sitios, no me puedo quejar, pero nos pueden tratar muchísimo mejor, ¿vale?
0: Claro.
2: Yo lo digo aquí en la Hora de la Cultura de Apunt, ¿vale? Para que porque desde aquí es de donde sacan los escritos luego para los plenos, ¿no? Del Consell.
3: Pues,
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2: Bueno, nos parece muy bien porque además, ¿sabes? Que a lo mejor ganamos 0,

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2: Buah, yo creo que sí que teníamos clara cuál era el rumbo. La cuestión es que esto, como decía antes, es muy orgánico. Sí. Y es verdad que no nos regimos por la tecnología actual en cuanto a poder navegar,
0: sí,
2: sino más bien en lo clásico. Entonces sí, tenemos un margen bastante amplio en el que sonar. La verdad es que ahora estamos mucho más abiertos que en otros proyectos que hemos tenido anteriormente, como sí, podía ser The Go Freaks o podía ser Lemon, que era absolutamente instrumental, o Thriving Sunrise, que tenía una base mucho más enraizada en el soul, en el blues, y sonidos mucho más de raíz, más clásicos. Ahora es cierto que tenemos en la quilla y en el... Es que estoy intentando alargar la metáfora y no me está llegando. Y eso que mi abuelo era pescador, ¿eh? Vale. Del Cabañal, además, como dice nuestro estilo de Cabañal Show. Lo que quiero decir es que es verdad que tenemos un rumbo claro, una dirección muy clara, pero no estamos cerrados a ampliar el rango de sonido. Pero sí que nos movemos en la música negra de los 60 y 70, sí, y con neo soul de ahora también, como puede ser todo el espectro de discográficas como Dapton Records o como puede ser Record Kicks, etcétera.
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2: Vale, yo te voy a decir mi opinión sobre lo que es el groove. El groove es un sinónimo. Y aquí me voy a meter en un jardín, seguramente. Pero para mí, decir groove, duende, flow, swag,
0: sí,
2: magia, carisma, es un poquito decir lo mismo. Uh-huh. Pero ubicado en tipos de música distinto. Para mantener un groove, para poder demostrar ese duende en el flamenco, para poder comunicar al final con la música,
0: claro,
2: necesitas un poquito, aparte de la técnica, surfear esa ola sónica que te permite.
0: Claro.
2: Y ahí la verdad es que sí que hacemos una comunión todos muy, muy buena. Está la técnica inmejorable, porque además es altamente exigente de alguien como José Ángel Carrasco, el primer bajista en tener el Super Air de Jazz de la Comunidad Valenciana, que no se olvide, por favor.
1: Estén muy orgullosos de
2: sí,
1: este
2: que ese orgullo a veces se convierte en una especie de lacerante látigo que no lo te mereces. Permite fluir, ¿no?
3: Con, o sea, que le has de ficar ahí siempre.
4: Sí, sí, le tengo que poner en vereda.
2: Él tiene entonces, para todos, él tiene para todos, ¿vale?
1: Bueno, Carras es la única persona a estudios de la banda. A estudios voy a ir.
2: No.
1: A mi graduado.
2: No, el único no, pero todos, ya te digo que son hijos de esa red que tenemos en la Comunidad Valenciana, sí. Tan sólida y tan buena para poder transmitir ese gusto por la música a través del folclore hacia el mundo, porque esto es algo que me parece brutal, que es lo que hacemos con el Cabañal Soul, decir, mira, from my people to the world,
0: sí,
2: ¿sabes? Del meu poble a tot el món. Eso no. Bueno.
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2: És que hay una cosa que me gustaría muchísimo destacar y valorar y agradecer y de verdad que me enorgullece, y es que es verdad que a lo mejor nuestro sonido es underground. Porque nosotros hacemos un tipo de música pues muy particular, muy concreto, pero la gente que consume este tipo de música es gente que lo hace de forma muy activa. Van a los conciertos, compran vinilos, los pinchan en su casa, buscan programas exclusivos en la radio para poder disfrutar con este tipo de sonido.
0: Claro.
2: Y es gente muy activa. Es gente que además muchas veces va a pérdidas en la programación de festivales, de conciertos, en los que se brinda una oportunidad a la gente de tener verdaderamente cerca algo altamente cultural, muy concreto, con un gran contenido de sabiduría musical, y de tener esa poca vergüenza de además querer hacer disfrutar,
3: igual
2: que disfrutas tú, hacer disfrutar a los demás. Y esto me gustaría dejarlo clarísimo, y es que lo bueno que tenemos es que está a lo largo de ya no en la Comunidad Valenciana, que hay que reconocer figuras como, por ejemplo, José Mardi, de Splendid y Bare Discos, igual que muchos otros que ahora mismo no me van a salir y a lo mejor a lo largo de la entrevista es que puedo decir, pero están también presentes a lo largo de toda España, en un tejido muy ligero, muy, muy, ¿cómo diría?, delicado, pero presente, y que es capaz de programar, pues si queréis voy a, y concreto, el Purple Weekend, ayudadme un momento, el One Fine Day en su momento, Gambit Weekend, te podría decir una infinidad de
1: Astarna Belsa,
2: de movimientos en Astarna Belsa, etcétera, el Imagina Funk, en general, la verdad es que es de agradecer que haya gente que trata de mover esto.
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2: 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Pues bueno, a ver, yo creo que sí que hay una base de gente joven que hace cosas importantes. Yo creo que sí.
1: Sí, eso es innegable. El que pasa es que cal separar...
2: Sí, una cosa de otra. Es verdad que van por un circuito completamente diferente.
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4: bueno, en mi caso es que yo he hecho el camino inverso. Yo empecé tocando en grupos por gusto, muchas cosas de oído, sin tener formación, y llegó un punto en que dije, bueno, yo quiero formarme mejor, y entonces accedí un poco a lo que es la enseñanza arreglada, y entonces me he ido formando pues de una manera más homologada, sin dejar de estar en grupos, de componer canciones de una manera mucho más más orgánica, y bueno, entonces para mí realmente pues es lo que tenía que hacer también, porque en su momento cuando empecé a tocar no había como tal estudios de bajo eléctrico formales, era todo
3: de muy poco que han entrado en el conservatorio.
4: Entonces pues claro, entonces para mí fue en plan de, bueno, yo me tiro a la piscina, voy a ver hasta dónde llego. Y pero pues eso, en ese sentido estudiar de manera arreglada me ha dado unas capacidades que de otra manera me habría costado más conseguir. Entonces yo estoy muy agradecido pues de que haya ahora esa posibilidad. Y nada, en realidad, para el músico que viene desde el principio estudiando de manera un poco más reglada, como sería el músico de banda, salirse hacia esos otros ámbitos de grupos, de underground y tal, normalmente no suele ser muy problemático, porque en los grupos ya hay mucha gente de esa, entonces acaban siendo recibidos de buena manera y se introducen fácilmente.
2: En cuanto a los circuitos, yo la verdad es que quisiera agradecer la resistencia, el ejercicio increíble de supervivencia,
0: que no es fácil,
2: de las salas locales. Y a ver, a lo mejor me ciño mucho a Valencia porque es lo que más domino, pero por favor, el Dietrich Toneladas, la sala Loco Club, incluso el Matiz, y mira, voy a decirte el Black Note, incluso aunque sea en la etapa post Germán Valenzuela. Yo creo que su trabajo es de reconocimiento necesario, sí, sí, en espacios, supuesto, de cultura, como puede ser esta Hora de la Cultura de Apunt.
0: Sí.
2: Y la verdad es que mencionarlos es casi obligatorio.
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0: que luego serán adultos. Y entonces, claro, como necesitamos cultivar el teatro desde los más pequeños para que el teatro siga siendo esa herramienta. Y una cosa muy chula que hemos podido vivir ha sido tener público de muchas edades, de diferentes edades, y en nuestro caso que todas hayan conectado muchísimo. A mí yo me emocionaba toda la vez que terminábamos la función, me emocionaba con el público.
1: Sí, yo creo que eso también es como un punto del festival, ¿no? Que al final hace el teatro muy accesible, las entradas son económicas, te las puedes permitir, te lo lleva al barrio, y entonces yo creo que eso ayuda un montón.
2: Com heu descobert, no, en el cas concret d'aquest diàleg que feu de les religioses del segle XVI amb la vida d'una jove del segle XXI? 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
1: Eso es sobre todo por lo que has mencionado del libro de instrucción de novicias, que justo cuando salió la convocatoria del festival a mí me pilló inmersa en esa lectura que me estaba fascinando, y fue muy fácil como relacionar eso con la temática aparte de este año del Festival de Sagrada y Profana, y luego lo difícil fue darle nuestra forma y darle una forma narrativa teatral que tuviese sentido, integrar todo eso dentro de una historia que poder contar al público, ¿no? Pero
0: os sorprendería la cantidad de cosas, ¿eh?
2: Lo comú que lo que tenen en comú, ¿no?
0: Sí,
2: les vostres inquietuds a misses, ¿no? De ese moment.
0: Igual que con lo que hemos intentado nosotras ha sido conectarnos con ellas y conectarnos con el público de ahora por los mismos sufrimientos, alegrías y emociones, que es lo importante, que al final vas al teatro y cuando puedes conectar de verdad y cuando te llega la emoción es cuando dices, vale, esto me ha llegado, esto se me queda en la mente. Incluso dejábamos como una estampita de la santa con una pregunta detrás que decía, ¿cuál es tu milagro? Para que luego la gente reflexione de, en mi vida, ¿cuál es mi milagro? Para reconocérmelo, para mirarme con ternura. Pero de verdad que os sorprendería la cantidad de sufrimientos que llevamos todos iguales, que a veces somos incapaces de unirnos en algo, por lo menos en el sufrimiento y en la empatía de reconocer.
2: Al final les emocions són iguals a tots. 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
0: 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El cansancio también lo decimos en nuestra obra, justo hay un punto de quiebre, se dice, ¿no?
2: Sí.
0: En la que ella dice, estoy tan cansada, y claro, es que eso es lo que cuesta, seguir luchando todos los días.
3: A mi cansancio.
4: Sí. 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
0: Pues es que durante la obra allí ella va como diciéndole al público por qué merece porque que la canonicen como santa. Porque ella, la cosa es que empieza enviando una carta de suicidio. Entonces, durante la obra se va olvidando que eso ha pasado, pero ha iniciado así. Claro. Con la primera canción, la abertura es esa. Entonces, durante la obra va intentando convencer a la gente de que firmen en ese cuaderno para conseguir su santidad. Y que luego, cuando ella se muera, que eso le llegue al Papa y de alguna forma a ella la santifiquen. Entonces, una de las canciones que lleva a ese momento de romperse es que le están exigiendo que no tanta penitencia, que diga los milagros que hace, que si levita, que si tal, claro, esos milagros que se dicen tanto de aquella época. Y ella, claro, se queda en un momento de no puedo más, no sé qué milagro deciros porque no tal, y al final queremos reflexionar que cualquier cosa, los pequeños logros, hay un momento que el personaje de María me dice, pues es que son los pequeños logros que tú estás haciendo día a día, reconócetelos, y eso es lo que luego queremos que la gente se lleve, que dejemos de exigirnos tanto y nos llevemos esta cosa de tratarnos mejor, tratarnos con ternura y recordar que hacemos milagros cada día. Simplemente el hecho de pagar un autónomo, de pagar el alquiler, ya son milagros que hacemos. Y eso tenemos que reconocérnoslo, porque si no, todo el rato es lucha, lucha, lucha y no me reconozco nada.
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3: Pues ahora mismo yo creo que estamos 118, pero te voy a decir más. En la banda juvenil, yo creo que ya están entre los 70-80 músicos en la actualidad, lo cual es una brutalidad. Luego están, como decía Carlos, las dos Big Bang, que no es solo una, está la Big Bang grande y la junior, están los combos de la escuela. Hay ¿cuántos alumnos hay en la escuela de música?
0: Sí, ahora hablaremos de eso. Es decir, vosotros pensábamos en el CAP, els fundadors, de que la banda de la agrupación musical Don Tinyent sería creixeria tant?
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0: son todos Pokémon.
1: El décimo. Eso te iba a decir.
2: Ojo, ojo, que de 22 países, España queda el no en este festival, ¿eh?
0: De 22.
2: De 22, ojo. El no.
0: Mi tanta habla, bueno.
2: Con un Pokébé. Podría ser. En Tamaré, pero.
1: Y si le apliques la ecuación de que todos son según Jock y es el no, pues no, el D-Wit, ¿no?
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1: o eso no.
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1: Hombre, bueno, es que ya sabía yo que Corazón Latino al final...
2: Quality.
1: Lo que pasa es que me vaig equivocar-me de festival, lo único. Pero bueno, gracias, Pablo Fernández.
0: A vosaltres.

0: Ese ranking o llistat musical playlist per a escoltar un dia de pluja, J. González.
1: Sí, señor Denis, qué bien nos viene para estos días, ¿verdad?
0: Esperen que nos agrave la situación. No,
1: por favor. Vamos a empezar con este top 10 de canciones imprescindibles para escuchar en un día de lluvia. Y en el número 10, Donis, ¿quién viene? Joaquín Sabina con Fito Páez. ¿Qué tema?
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0: Llueve sobre mojado.
1: Premio, ¡hombre! Premio para el señor Zarapico. Perteneciente al álbum Enemigos Íntimos, esta canción utiliza el dicho popular de la lluvia sobre mojado para...
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1: Ole, esta, no lo sabemos todos,
3: hay
1: ¿verdad?
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0: Es muy buena,
1: Donis. Te doy toda la razón. Y es que en el número 9 tampoco es mala esta, que viene de Rihanna, Umbrella. El mega éxito pop de 2007, donde la lluvia representa la adversidad y los problemas, mientras que el paraguas simboliza la lealtad y el apoyo incondicional en una relación.
0: Esta mes que para escoltar un día de pluja, esperéis ir al carrer, ¿no?
1: Sí, está... Sí.
0: Para portar-nos ahí...
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1: Sin duda, vamos. Mira qué canción tan bonita, en el número 8 de Rocío Dúrcal, La gata bajo la lluvia, esta desgarradora balada.
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0: Bueno.
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0: si me las vais a cantar todas, no hemos acabado a las 12. En el número 7, Armando Manzanero. Esta tarde vi llover, una de las obras.
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0: Número 6, venga, que os la sabéis también. Ojalá que llueva café en el campo.
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4: La semana pasada este tema ya va a sonar en el ranking.
2: Sí, sí, sí.
4: Ojo, cuidado, ¿eh?
0: Donis fan de Enrique Iglesias, por lo que vemos. Y es que...
4: No, de Juan Luis Guerra.
0: De Juan Luis Guerra. Os he avanzado.
4: ¿De quién es Enrique Iglesias?
0: Os he avanzado la siguiente, sin querer, de Enrique Iglesias. Lluvia cae.
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4: Esta es tema todo.
1: Sí, contigo estoy feliz.
0: Oye, yo creo que no traigo un ranking mejor en la historia de Fuera de Cobertura.
1: Estoy enamorado.
4: De canciones que con Egam, la verdad es que...
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0: Esto es increíble. Y es que en el número 4 también me la vais a cantar Singing in the Rain.
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4: Ni tan mal, ¿eh? Ni tan mal.
0: Está en el número 3, no me la cantéis porque va a sonar Tennessee, llueve en mi corazón.

0: Les inconfundibles veus de Tennessee. Esta...
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0: Vos canteu una curiositat?
2: Sí.
0: Isidro, bueno, Isidro, Roberto y Amancio. Isidro va a ser el 15 de maig, igual que jo.
2: Ah,
0: sí,
1: Estauro,
0: sí,
1: sí. Estauro con yo.
0: Sí, sí.
2: Uno, y ahí diríem, unos tanto y otros tampoco.
0: Oh. Bueno, no. Y en el número 2.
3: Oh. En el número.
0: Es genial, ¿eh? Es genial.
3: En el número 2, a ver si la pronuncio bien. Have you ever seen the rain?
0: ¡Wow! Oh. Credence.
2: La Credence.
0: ¡Vámonos!
4: Have you ever seen the rain?
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2: Sí, la cançó
1: que la pots acoplar a dos. Espectacular.
0: Espectacular.
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3: 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Que caen del cielo.
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5: Hola, ¿qué tal? ¿Cómo estás? Muy bien, gracias. Encantado de estar con vosotros.
0: Es un placer para nosotros y bienvenido a Fuera de Cobertura a Punt Radio. Llega, bueno, el sueño de Nirina al Palau de les Arts el próximo 6 de octubre, en 3 días.
5: Sí, bueno, empezamos hace 3 semanas, hemos estado 1 semana en Madrid, acabamos de terminar en Granada, como decía, y mañana ya cogemos camino hacia Valencia. Estaremos eso, el 6 de octubre a las 8 de la tarde en el Palau de les Arts. Y el sueño de Nirina, te cuento un poco.
0: Por favor.
5: Es la historia de una niña, como tantas miles de niñas en el sur de Madagascar, y cuentan la historia de muchos adolescentes, muchas niñas que sufren el embarazo precoz, sufren el casamiento forzado, habla también del cambio climático, de los problemas de género. Entonces se hace una revolución en esta niña que no quiere casarse, que no quiere quedarse embarazada, se va a la capital, estudia forestal y vuelve a su zona de origen para preservar el bosque de Baobab. Entonces, bueno, pues esta ópera, que lleva ya construyéndose desde hace 4 años, junto al apoyo técnico de Ópera Sin Fronteras, la Fundación Agua de Coco ha podido trabajar con ellos en su escuela de música en Tulear, en el sur de Madagascar, y bueno, y después de 3 años ya de representaciones en Madagascar,
0: ¿sí?,
5: este año hemos podido traerlo a España.
0: ¿Cómo ha ido por Madrid? ¿Cómo ha ido por Granada?
5: Pues mira, ha sido un éxito rotundo, es una maravilla, es la primera ópera cantada en malgache de la historia de Madagascar, y bueno, pues la puesta en escena es una maravilla, la música es una maravilla, tenemos también diversos colectivos de jóvenes y de músicos que nos acompañan, músicos y jóvenes españoles, y nada, y es una maravilla, es una fuerza, tiene un contenido, tiene una diversidad, es una maravilla, no podéis perderla.
0: Mira, José Luis, ojalá que el sueño de Nirina se haga realidad. Tenemos una cita el 6 de octubre en el Palau de les Arts, Ciudad de Valencia, a las 8 de la tarde. Muchísimas gracias por estar con nosotros en Fuera de Cobertura en Apunt Radio.
5: Gracias a vosotros y hasta pronto. Muchas gracias.
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1: Vamos allá, Donis. Hoy os traigo este ranking de 10 canciones relacionadas directa o indirectamente con reinas, es decir, canciones reales. No inventadas.
2: Bueno, yo me vaig no fetes con la IA, ¿no?
3: No puc, Yo ya de verdad es que no puedo.
0: Pero que me he parado de canciones reales.
3: Muy bien, muy bien.
1: No son inventadas, como en alguna otra ocasión. Mira, es que...
0: Que tengo ese doble sentido muy... te felicité.
1: Gracias, gracias.
0: Te felicito, qué bien actúas.
1: Vamos al 10. Mira, Doris, es que para antes de ser reina hay que ser princesa. Y os traigo este tema de Pereza Princesas, entre otras cosas porque a mí me gusta mucho. Es un clásico del pop rock español que utiliza la metáfora de la realeza para hablar de amores del pasado, nostalgia y juventud.
0: Me parece que esta canción probablemente debería estar més amunt, porque es como eso es molt fort y no sé si vas a pegar un baixonet ara,
1: Es muy probable que lo pegue.
0: ¿No? ¿Y más? ¿Cómo veus?
2: Ya veremos.
1: Mira, y es que en el número 9, Maluma nos trae una canción que se titula La Reina. No sé si la conocéis. Es una canción del artista colombiano dedicada a homenajear y a valorar a todas las mujeres en su diversidad y autenticidad.
0: Fenomenal, pero no la conozco. Por tanto,
2: no, yo tampoco.
0: Igual Princesa debería estar un poco más amunt. Un lloc, por lo menos. No sé, por lo manco,
1: Bueno, es que, Donis, antes están las princesas y después vienen las reinas. Y es que también viene Cristina Aguilera con otro tema que también se titula La Reina, una ranchera en español donde la cantante responde con fuerza al clásico del rey de Vicente Fernández, reclamando su propio trono.
0: Cançó que imagino que també hauràs posat en el rànquing.
1: No, Donis, perquè este és de reines. Los reyes vendrán en otra ocasión.
3: De momento no estás decepcionando,
0: No tengo trono ni reina, ni nadie que me comprenda, pero sigo siendo... No tengo trono ni reina, es que par de reinas
1: estaba
0: también.
1: Estaba ahí, sí señor.
0: No pasa res,
1: Se me escapó, no pasa
0: otra
1: nada.
0: Otra semana que no cobres, ya está.
1: Nos vamos al número 7, no puede faltar este grupo, Queen, de... Os traigo el Bohemian Rhapsody, una obra maestra del rock progresivo. Bravo. Que vincula el concepto de realeza desde el propio nombre de la legendaria banda británica.
3: ¿En serio? ¿De Queen? ¿Has elegido Bohemian Rhapsody?
1: Sí, señor. ¿No te gusta, Manolo?
3: ¿Killer Queen?
0: ¿De Queen?
3: Claro. ¿Una que parle de reina? Pues Killer Queen.
1: Hubiese estado muy bien también.
0: Bueno, ya, pero...
2: Meta Queen.
3: Exacto. Es meta lenguaje todo lo que esté en...
0: ¿Te da Queen?
3: ¡Te da Queen!
1: Y después de esta fantástica broma de Donis, nos vamos al número 6.
0: Gracias por calificarla de fantástica, El detalle.
1: Mira, Donis, ¿te acuerdas de esta canción titulada Reinas de Sonia y Selena? Este tema, esta canción con la que el icónico dúo musical español regresó a los escenarios para participar en el Benidorm Fest del año 2025.
0: El año pasado... Ostras,
1: ¿sí? Muy reciente,
0: Ahora me deis a... ¿La toneta con fa?
1: No lo sé, no me acuerdo. Ni la he escuchado, pero no me he quedado con el...
0: Digo,
1: con el
0: por eso te digo que si te acuerdas tú, ¿no?
1: Como está reciente, digo, a ver si Donis se acuerda.
3: Qué bonito,
1: pero no,
3: es descargar la
0: responsabilidad. Ahora me dice, no lo tengo en el cap.
1: En el número 5, mira qué bonita es esta. El paso doble popular El Fallero, el himno por excelencia de las fallas de Valencia, estrechamente ligado a la rendición de homenajes a la fallera mayor, reina de la fiesta valenciana. Y como bien dice la letra, no te separes.

0: Que se...
1: ¡Ole!
2: ¡Ole!
0: Bravo, por favor. Y en el número 4 viene la gran Concha Piquer con el romance de la reina de la reina Mercedes, una clásica copla española que narra de forma melancólica la triste y trágica historia de amor entre el rey Alfonso XII y su joven esposa, la reina María de las Mercedes.
3: ¿Cómo fue la toneta? Oh. ¿La toneta, como digo?
2: María de las
1: Mercedes. María de las Mercedes.
0: Esa es. No te vayas de Sevilla. ¿Y cómo sigue?
3: Hasta ahí. ¿Tú sabías ese frase?
1: Es que estás para elegir. Estás para elegir.
0: Me estáis sorprendiendo, la verdad.
1: Estás para elegir.
3: Me sé la tonadeta, ¿eh? María, no te vayas a ir. Algo chino.
2: Vale.
0: Sí, por ahí va.
3: Pero la letra no me la sé.
0: La letra no.
3: Perdona, ¿eh? Perdona.
0: Estás perdonado, Denis, que no se vuelva a repetir. Te doy la oportunidad.

0: Perdonis, a la candidata Zaida Prieto. El suceso provocó quemaduras graves al aspirante y condujo a un cambio estricto en las normativas de seguridad de las galas carnestolendas.
1: Bueno,
0: ahí queda el dato. Tengo otra noticia que dice: durante la procesión patronal de un pueblo turolense, una fuerte tormenta de granizo sorprendió a la comitiva. El enorme armazón de alambre del vestido de la reina de las fiestas hizo efecto vela con el viento, haciendo imposible que pudiera refugiarse. Tuvieron que sacar un tractor agrícola con pala para envolver a la joven y trasladarla a cubierto sin que se destrozara la corona ni el vestido.
1: Reconegau, bueno, ¿verdadero o falsa?
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2: Falsa.
3: Pues hat-trick.
1: Reconegau que quan ha dit lo del tractor heu pensat amarillo.
2: Sí.
3: Sí.
2: Sí.
3: Sí.
2: Sí.
3: Sí. Sí.
0: De hecho venia escrito aquí amarillo.
1: Pleno també, no?
0: Sí. Pleno. Habéis acertado. Esto es trola. Esto es trola. Esto es trola como una casa. ¿Queréis otra? En marzo de 2022, una falla creó la primera comisión canina fallera con el objetivo de integrar a las mascotas en la fiesta. La gran estrella del pasacalles fue Barbie, una perrita a la que nombraron oficialmente fallera mayor de la comisión perruna. Desfiló luciendo un vestido de valenciana confeccionado a medida, abriendo un desfile donde decenas de canes marcharon con sus pañuelos falleros.
1: ¿Ha pasado?
3: Ha pasado.
2: Yo di que ha pasado.
3: Que sí, que sí, que sí.
1: Sí,
3: esta es verdad, que sí, que sí.
2: En el Montfaller es todo es posible.
3: Es veritat, es veritat.
1: Bueno,
3: yo no sé si será Joaquín Costa Burriana, porque lo ha fet, pero son varias les falles que han tenido comissió canina y...
1: Anem a dir que sí, que es verdadera, ¿no? Pleno, pleno, sí. Pleno, ¿eh? Pleno.
0: Señor Zarapico, lo has clavado. Esto Bravo. Sucedió... Bravo. Esto, esta genial idea fue idea de la falla Joaquín Costa Burriana.
2: Oh,
1: sí, señor, sí, señor.
0: Tenemos otra, Donis, y es que dice que a escaso 20 minutos de su coronación y lectura del pregón oficial, la reina del carnaval de Las Palmas sufrió una avería en el ascensor junto a dos de sus damas. Ante la imposibilidad de que los técnicos abrieran las puertas a tiempo, la organización conectó el sistema de interfonía del ascensor a la megafonía de la plaza para que diera el discurso encerrada.
1: No te creo. No
3: quiero que sea verdad.
1: Yo también voy, pero...
3: No. Voy que siga veritat, pero el amor de Dios.
1: No.
2: Y no tenía cobertura. Para cridar-li, estava fora de cobertura.
1: Jo dic falsa, perquè no pot ser. 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
0: Todos queremos que sea verdadera, però és falso.
1: No!
0: Es falso, por favor, que ocurra, que ocurra.
1: Dames i cavallers, se n'anem! Jota González, gràcies.
0: Hasta mañana.
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1: Manolo Néstor Pico, gràcies.
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1: Poco el partido, te quería preguntar, pues, ¿cómo está el equipo tras esta goleada al Oviedo? Porque ha sido primera victoria en casa y además con goleada.
2: Estamos felices, muy contentos. Ha sido una victoria muy importante para nosotros contra un grandísimo rival, y darle la vuelta a un partido así, pues, tiene mucho mérito, hay que darle valor. Estamos contentos, pero porque yo creo que nos merecíamos un resultado como el de hoy. No tanto me refiero al partido en general, sino que veníamos en muy buena dinámica, muy buen juego, y no habíamos conseguido refrendarlo con resultados. Entonces hoy creo que acompaña un poco, seguimos la misma línea y encima hemos ganado.
1: Y ya metiéndonos un poco en la valoración del encuentro, quería que analizaras un poco el partido, porque en la primera parte quizá hemos visto a un Eldense que no ha transmitido lo que sí que ha transmitido en otros partidos, aunque hayan acabado con derrota, y luego en la segunda mitad ha habido un cambio, un giro totalmente de 360 grados.
2: Hemos ido creciendo durante el encuentro. Siempre pasa muchas veces que cuando más insistes en, oye, tenemos que salir al inicio del partido muy concentrados, y además a ellos se les veía con esa energía, con esas ganas, y a los 20 segundos te marcan gol. Eso, pues, quieras o no, puede pesar un poco, pero el equipo ha mostrado muchísima personalidad, ha seguido creyendo en lo que hace, durante el partido ha ido cada vez jugando mejor, dominando más, teniendo más oportunidades. Y al final, la segunda parte, pues creo que también con la entrada de los jugadores que estaban en el banquillo, hemos dado un salto de calidad y hemos conseguido una gran victoria.
3: Hola Javi, estoy aquí. Miguel Ángel Monera para Onda Cero Elche. Me subo a la felicitación de la compañera porque es la primera victoria de Javi Calleja como entrenador del Eldense y la primera victoria del Eldense en casa este año. El Eldense ha sufrido aquí la visita del Cádiz, del Mallorca y del Oviedo, y no ha perdido contra ninguno, y hoy que parecía que llevábamos semanas diciendo que faltaba gol, se ha remontado a un recién descendido con 4 goles en no sé si media hora aproximadamente, en 40 minutos más o menos. ¿Cómo se puede leer eso de cara al aficionado, que hoy yo creo que, siendo viernes, se va con una sonrisa todo el fin de semana?
2: Bueno, primero, muchas gracias, Miguel Ángel. Pues fútbol, es que es difícil muchas veces de explicar, pero cuanto mejor juegas, más fácil es que conseguir buenos resultados. Entonces, lo jodido sería dejar de creer y dejar de hacer lo que nos va bien. Hemos hecho muchas cosas positivas durante estos encuentros y hemos tenido muchas ocasiones, hemos dominado, yo creo que hemos llevado siempre la iniciativa, hemos sido para mí superiores a los rivales que nos hemos enfrentado y no habíamos conseguido ganar. El equipo hoy se encuentra con un gol a los 20 segundos y sigue creyendo, sigue trabajando, sigue insistiendo en lo que sabe hacer, y al final, más logras llevar el partido a lo que tú sabes y a lo que te interesa, más cerca se está de conseguir los goles, la victoria y la continuidad en todo lo que llevamos haciendo. Está claro que, bueno, otros partidos no hemos sido efectivos. En este yo creo que a base de insistencia han llegado también los penaltis. Hemos volcado mucho en campo contrario, hemos tenido el balón, hemos sido valientes. Y después hemos sabido también jugar con el marcador, aprovechando muy bien las contras, las transiciones, para hacer mucho daño.
1: Javi, preguntarte por Roberto López, porque ha sido sustituido a los 20 minutos. ¿Cómo se encuentra y si puede ser una baja de larga duración?
2: Pues como no todos son alegrías, eso a mí me da mucha rabia. Cuando hay lesiones, sea de quien sea, de un equipo, de otro, es lo peor. Y se ha salido del partido porque dice que había notado un pinchacillo, con lo cual tenemos que valorarlo y esperemos que no sea para mucho tiempo.
3: La última por mi parte, hemos visto hoy de titular a Iker Recio siendo central de lateral zurdo, y también en la segunda, bueno, hemos visto que se sustituye en la segunda parte, no sé qué te ha parecido también esos minutos y qué has visto en el descanso para hacer dos cambios en el entretiempo. Y luego también quería preguntarte una valoración en general de los que han entrado desde el banquillo, porque ha marcado Labarrieta, ha marcado Rastrojo y creo que ha asistido Bustillo, si no recuerdo mal, así que ha sido un partido también redondo para ellos.
2: Pues, empezando por Recio, lo que buscábamos en este inicio de encuentro es tener un lateral más...

0: y no soy mucho de mirar los resultados, soy más de ir haciendo mi recorrido, intentarlo hacer lo mejor posible, pero sin tener en cuenta el resultado y sin mirarlo. Y recuerdo que empecé muy bien, empecé en menos cuatro en cinco hoyos, y eso sabía que me había puesto pues un pelín más arriba. Pero fue sobre todo en el tramo, en el 12, que me puse ahí ya menos, creo que menos 7, donde ya miré la clasificación y me vi que estaba bastante cerca. Y bueno, ahí en ese momento sí que notas un poquito de nervios, porque te ves ahí arriba después de salir a 6 golpes, pues no es algo que entraba en los planes del día. Pero bueno, continúas con la misma dinámica, intentar hacer los menores golpes posibles en los hoyos esos que quedaban difíciles y ver qué pasaba, porque al final, al llegar tan lejos, no dependía solo de mí, dependía también de los demás jugadores
1: Claro, de la
0: y
1: resta,
0: de
1: sí.
0: ver lo que hacían. Sí. Entonces, pues eso, un poquito expectante, yo intentar hacer las menos posibles, no volví a mirar nada de resultados e intentar acabar lo mejor posible en el 18.
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0: Es difícil, porque al final sí que te vienen pues ideas de cómo vas, a ver, saber cómo vas tu propio resultado sí que lo sabes. Entonces, pues hay veces que te entra como vértigo de verte tan con tantas bajo par. Pero la verdad es que lo gestioné bastante bien. No tuve en ningún momento, bueno, sí que se nota presión, pero era todo controlado. Iba más centrado en pegar buenos golpes, en ir hoyo a hoyo, intentar no meterse en problemas, que era lo más difícil, y sobre todo muy muy concentrado, muy concentrado. Sí, muy concentrado. No tuve ninguna duda en ningún momento. Iba todo bastante rodado, la verdad, porque para hacer una vuelta de esas tiene que
1: Sí.
0: cuadrar todo y no puedes fallar prácticamente nada. Entonces, la gestión de los nervios sí que es importante. El hecho de seguir empujando, de no conformarte con menos 6, que ya es una muy buena vuelta, no conformarte con ese resultado, sino seguir empujando y pegando buenos golpes y dejarte oportunidades, pues es algo que es un poco más difícil bajo presión, pero me salió bastante bien, la verdad, y lo pude controlar.
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0: Sí, es como que entras en una nube, pero se construye desde el principio. El empezar en una última jornada desde atrás y empezar con buen pie es súper importante, porque a partir de ahí es donde se construye la vuelta. El empezar con menos cuatro en cinco hoyos es lo que te catapulta al final a esas posiciones de arriba. Y luego, lo que te he comentado, sobre todo seguir empujando. El no conformarte con un menos 4 o menos 5, sino ir a por más. Sabía que había hoyos difíciles, entonces intenté aprovechar sobre todo los hoyos que son más asequibles, con una buena estrategia, y esos hoyos del principio de la segunda vuelta, al pasar menos 4, fueron los que me dieron ese plus, ese ponerte en menos 7, que ya es un resultado muy bueno. Y poder apretar y presionar un poco a los de arriba.
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0: Pues, a ver, sí que es una realidad de que estás pendiente, porque al final cuando has acabado ya puedes ir mirando para ver cómo va el tema. Pero intenté centrarme más en mí al acabar. Cogí unas bolas de prácticas, me fui al campo de prácticas e intenté aislarme un poco de todo lo que es el ambiente del resultado y demás, y seguir centrándome en mí, en mis rutinas y seguir practicando por si acaso salía esa posibilidad de playoff. Entonces, pues sí, lo gestioné bastante bien, la verdad, porque de esa forma te mantienes como en ritmo, no te aíslas y pues vas a celebrarlo ya prácticamente aunque hayas hecho una buena vuelta, sino que pues estás con la ambición de que si llega el momento del playoff, pues estás preparado y no te pilla en frío.
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0: Sí, sí, lo recuerdo. Porque
1: lo que te va a venir al cap en ese momento, ¿no? Supongo que al principio no te ocurrías.
0: Claro, no entraba en los planes del día, la verdad.
1: Pero que siga, ¿no? Vale. Sí.
0: Claro, entonces pues te llega un poco de imprevisto, pero intenté hacer lo mismo. Buenas rutinas, había estado haciéndolo muy bien y muy concentrado, y de hecho llevaba un amigo en la bolsa dándome los palos y prácticamente no me tuvo que decir nada porque lo tenía todo tan claro ese día que iba sobre ruedas. Entonces, pues nada, el último par sobre todo, pues me noté muy dentro de la tensión, bastante tranquilo y con sobre todo mucha convicción de que iba para adentro.
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0: Sí, bueno, pues yo tengo la costumbre siempre de al acabar, pues llamar a mis padres. Ajá. Para contarle, porque en este caso no habían podido venir. Entonces siempre tengo la costumbre de que cuando acabo lo primero que hago es llamarles y contarles un poco. Y al acabar la vuelta...
1: ¿Pensaban que era broma o no?
0: Un poco. Sí, mi padre no acababa de creérselo. Pero bueno, sobre todo al acabar la vuelta, pues le dije, he hecho menos 9, claro. Los otros días había hecho menos 4, menos 1, que son buenos resultados, pero no es una cifra como la del último día. Entonces, no se lo acababa de creer. Pero bueno, al final sí que lo vio en la clasificación y luego, claro, al decirle que iba a playoff, pues se multiplicaron los nervios y cuando le llamé y les dije que había ganado, pues una emoción increíble, la verdad.
1: Qué bo.
0: El esfuerzo vale la pena.
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0: Pues que siguiera intentándolo, que esto es una carrera de fondo, que no es ser el mejor en un momento concreto, sino que es un proceso de aprendizaje y que lo importante es seguir trabajando porque al final las cosas llegan y con trabajo, constancia y pasión al final estos momentos hace que valga la pena.
1: ¿Cuánto ha cambiado como persona y como jugador ese Carlos Abril?
0: Pues no mucho, tampoco. Yo me veo siendo el mismo. Además soy más o menos así, una persona centrada que no necesita tampoco grandes cosas. Entonces soy el mismo, la verdad. De planes sencillos. O sea que no tengo que hacer grandes cosas para celebrarlo. La verdad, solo con estar con mis amigos y mi familia ja me vale, me sobra.
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0: Bueno, no como persona, pero bueno, te da la confianza de...
1: De que eres vos, sí, sí, la autoestima, ¿no?
0: Correcto, de seguir intentándolo, eso sobre todo. Porque al final sí que es verdad, pues que el mundo profesional es un mundo difícil. Entonces, cada vez hay más nivel. Y de esta forma te hace ver que sí que eres capaz de conseguir cosas. Y eso te abre caminos, eso es indudable.
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0: Pues bueno, ha influido, sí, la verdad, sobre todo en los años en los que, como estuve poco tiempo en Estados Unidos, pues cogí cuatro cositas de, sí que es verdad, de una buena experiencia. Al menos en el plano de jugador de golf, porque ahí empecé a hacer buenas vueltas. Y sí que vas cogiendo cosas. Pero bueno, luego al estudiar derecho, pues tuve ahí unos años un poco más calmados con el golf, digamos. Aunque seguía jugando, pero claro, al estudiar una carrera pues es difícil compaginarlo y entrenar. De esta forma, pues iba a los campeonatos y no iba con pocas expectativas, digamos.
1: Sí.
0: Que a veces no es del todo malo, porque al final te acabas llevando una sorpresa y hay veces que fluye todo más. Pero lo normal es que no vaya del todo bien. Entonces fueron unos años un poco de incertidumbre, de ver a ver lo que pasaba. Pero bueno, la verdad es que no fue del todo mal. Al final también entré en los equipos nacionales en esos años, o sea que no estuvo del todo mal. Lo recuerdo con cariño también.
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0: Bueno, al final cuando estudias una carrera pues tienes que llevar también los horarios y...
1: Una constancia, ¿no? También.
0: Sí, correcto, sí, justo. Entonces, pues sí, el saber cuándo toca cada cosa. Por ejemplo, había días que tocaba pues no hacer mucha cosa e ir a entrenar. Y había días que había que ponerse a estudiar y era lo que había que hacer al 100%. Entonces, pues sí, el estar centrado cada vez en cada momento en lo que toca, pues sí que me ha ayudado, la verdad.
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0: Sí, además ha llegado bastante cerca de este campeonato.
1: Sí.
0: Me senté con mi profesor y le dije que quería intentarlo, quería seguir intentándolo, a pese a los bajones y los... Porque bueno, al final llevas un año y medio, es pronto para determinar si vales o no. Pero sí que me senté con mi profesor, Carlos García, entonces le dije, yo quiero intentarlo, quiero intentar ser jugador, porque ha habido otras ocasiones en las que me he notado bien y competitivo, entonces pues quiero seguir intentándolo y probar, porque al final esto no pasa siempre. Quiero decir, tener la oportunidad de dedicarte al deporte que te gusta desde pequeño no es algo tan normal. Entonces sí que me senté con él y le dije que esa era mi intención y justo después, a unas dos semanas después, pues mira, me ha llovido esto del cielo.
1: Bueno, pues eso es gasolina, para lo que ve. Vull dir, suposa que te servís de motivació, de trampolí, de motiu, ¿no?, para continuar.
0: Totalmente, totalmente. Es una motivación extra. Y además cambia la sensación que tienes incluso personal, de decirte...
1: Eres muy positivo, ¿no?
0: Mismo, de, que, claro. De que eres capaz de conseguirlo, sí.
1: Y has dicho que, claro, que era lo que te volías dedicar desde chiquet. ¿Y por qué desde chiquet el golf? 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
0: Ja. Yeah. Bueno, pues yo empecé porque mi padre vio un campeonato por la tele y le gustó. A partir de eso, pues él empezó a jugar. ¿Y
1: tú andabas en él?
0: Correcto, sí. Y iba sobre todo mi hermano al principio, porque yo era muy pequeño. Entonces, pues a mí me dejaban un palo y mientras mi hermano hacía el cursillo, pues yo estaba por ahí pegando bolas. Y a partir de eso, pues vi que se me daba bien y pues te vas enganchando a la larga. Cuando ves que va saliendo y que te gusta y le vas cogiendo afición, pues... Sí que es verdad que no es el deporte más común, pero, y menos en esos años, que normalmente no,
1: claro.
0: No había tanta afición o tanta habilidad de golf. Pero yo estaba convencido de que me gustaba. Y como he sido también deportista en general, me gustan todos los deportes, pues he seguido practicando también otros, pero sobre todo centrado en el golf.
1: ¿Se te dona ver algún altre?
0: Bueno, hago partidos de fútbol con mis amigos... alguna partida de pádel, pero sí, más allá de eso tampoco me centro más en el golf, pero bueno, cuando puedo disfrutar de otros deportes no tengo. Vamos, me encanta, la verdad.
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0: Pues luego también, sobre todo el viaje con los viajes con amigos también. Es otra de las vías que tienen. Entonces, aunque no vaya bien del todo, pues bueno, pues has estado unos días, aunque es duro viajar, pero bueno, has conocido sitios nuevos y los has compartido con amigos que tienes desde la infancia, que también pues están con el mismo propósito que tú. Entonces, pues esa forma de viajar y demás, pues lo hace también divertido, la verdad. Sí, tenemos buenas historias de cuando viajamos.
1: Alguna anécdota buena, ¿no? También de esos viajes. 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
0: Sí, bueno, también me estoy sacando el curso de profesor de golf. Entonces, pues bueno, estoy esperando a sacármelo y tenerlo 100% para intentar centrarme más en lo que son los entrenamientos y el año que viene poder jugar lo máximo posible y tener esa forma de, pues bueno, ese paracaídas, digamos, llamémoslo así, por si acaso no sale del todo bien. Al final es un deporte individual y no siempre va como uno quiere. Pero bueno, sí, sobre todo intentar trabajar lo máximo posible, tener un buen planning y seguirlo a rajatabla, también preparación física, todo lo que ello conlleva, lo que es el deporte profesional, porque hay gente muy preparada y eso se nota, la diferencia entre alguien que va bien preparado en campeonato y no, es fundamental.
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0: Pues...
1: Perquè
0: bueno,
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0: Sí. Puede cambiarla, sobre todo por pues los primeros del ranking del circuito de la PGA tienen opción de jugar el año que viene algunos torneos del Hotel Planner. Entonces, pues ese es el objetivo. Ahora tenemos la final en Murcia dentro de un mes y el objetivo es hacerlo lo mejor.

0: posible para intentar estar ahí, ahí arriba. A ver si suena la flauta y podemos estar en el año que viene en algún torneo del Panel Tour. Pero en cuanto a invitaciones, más allá de esas, en principio creo que al ser PGA no estamos del todo invitados a otros torneos.
1: Bueno, pero no está mal, ¿no? Tampoco.
0: No, no, no, no está mal, no está mal.
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0: Pues sí, siempre hay aspectos que mejorar, la verdad. Aunque ganes, siempre hay momentos en los que pues has notado algo diferente o que no debería de ser así. Entonces, pues sobre todo trabajar en la consistencia, el pegar golpes más consistentes, que sean más, los fallos, digamos, que sean más pequeños, que no sean tan grandes. Y bueno, trabajar el aspecto mental también, que es muy importante. De hecho, es una de las cosas que más he notado ahí, por ejemplo, en el campeonato de New Sierra, que es fundamental. Cuando vas concentrado y tienes un propósito y no dejas que nada más del exterior te influya, es fundamental para poder hacer un buen swing fluido y que la bola vaya donde quieres.
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0: Bueno, a ver, es difícil porque al final todavía estoy en un escalón un pelín más bajito que los grandes profesionales. Pero bueno, todo lo que el mundo sueña en jugar es el Masters, es el campeonato más grande del golf, y ese es el escenario en el que ojalá en unos años pueda estar, pero es un objetivo muy muy ambicioso.
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0: Yo creo que el Hotel Planner es un buen objetivo.
1: Una bona oportunitat,
0: un objetivo,
1: ¿no?
0: Sí, és una bona oportunitat, és un objetivo ambicioso, però realista, jo creo. Y vamos a trabajar por ello. Es difícil porque al final es un deporte muy mundial, se juega sobre todo en Estados Unidos, hay mucho nivel en las Islas Británicas, pero bueno, oye, si no sueñas con esas cosas y te pones metas más pequeñas, al final no llegas tan lejos como quieres, entonces hay que soñar en grande y aspirar a eso.
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0: Muchas gracias por todo y por darme la oportunidad de hablar.
1: Un abraç molt gran, Carlos.
0: Gracias.
1: Gracias a tu. 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

0: superarnos. Aún así, la primera parte creo que con balón hemos estado algo precipitados, algo lentos en circulación y algo precipitados queriendo llegar un poquito demasiado pronto cuando ya los habíamos hundido. Creo que la segunda parte ellos salen bien, salen en esas dos situaciones que han tenido, esos dos pases atrás, pero creo que luego los hemos borrado en ese sentido, o sea, creo que hemos hecho ocasiones para poder ganar muy claramente el partido. Pues bueno, pues a veces metes, a veces no metes. Al final estamos en lo de siempre. O sea, la semana pasada ganamos, creo que merecidamente, y fallando un penalti fuera de casa. Esta semana, pues, fallando un penalti en casa, pues no te da para ganar, te da para sumar un punto, ¿no? Que lo más normal es que los penaltis pues acabes metiendo bastantes más de los que estamos metiendo nosotros, que ahora es ninguno. Pero bueno, es esa y varias acciones que hemos tenido con intervenciones muy destacadas también de su portero y esa última acción en inferioridad, ya que por si no había un portero que paraba, pues también ha habido un jugador que ha parado, ¿no? Pues bueno, pues te lo tomas un poco a risa y a cachondeo, aunque no lo es, y aunque la acción, pues a quien descubre más es al colegiado, ¿no? No a mí, en ese sentido.
1: Beto, en ese sentido, hoy te han faltado challengers de la tarjeta azul como tres o cuatro más, ¿no? ¿Cómo valoras la actuación arbitral? Lo digo porque han habido muchos fallos y se demuestra una vez más que el VAR este locos no sirve para mucho, porque jamás se van a desdecir cuando se dan cuenta, y en ese sentido hablo también de la expulsión de Solde, jamás se van a desdecir y algo que se han dado cuenta que se han equivocado.
0: Bueno, ¿sabéis qué pasa? Que creo que las tarjetitas a quien nos mete presiones a nosotros cuando no somos jueces, ¿no? Porque yo al final tengo 10.000 personas gritándome que la pida como Dios manda, y me mete presión a mí una decisión que es de ellos, ¿no? Y que si no se toma de oficio, estamos ante una absurdidad, porque nos mete presión a nosotros y resulta que no termina de ser justa, porque obviamente hoy ha habido una decisión arbitral que, por cierto, creo que no debería haber sido de VAR, porque está justo delante, donde creo que no nos podemos escudar en el VAR, sino que hay que pitar lo que se ve, y creo que es muy claro. O sea, si no la ves, entonces no es un error mío, es un error tuyo, ¿no? O sea, yo, que este partido al final se tenga que decidir o no decidir porque yo tenga una tarjetita u otra y porque deba gestionarlas, no. Pues la justicia en el orden en el terreno de juego es responsabilidad de quien es responsabilidad, no de que yo tenga tarjetas o no. Entonces, pues bueno, seguramente si no hubiera pedido la de Solde o tal, pues, o la de Javi Rentor la primera parte, pues hubiéramos tenido una y hubiéramos tenido un penalti que luego habría que meterlo, obviamente, ¿no? Pero está claro, yo entiendo la intención o la intencionalidad del VAR, lo entiendo, lo tengo muy claro, no hay ningún problema, pero sí que, obviamente, este tipo de acciones no puede ser que tengamos la tarjetita, no tengamos la tarjetita y tengamos que tomar nosotros las decisiones, lo tienen que tomar otros, que son los que imparten justicia.
2: Mister, más allá de lo que depende, evidentemente, del árbitro, lo que depende más del Hércules, sobre todo, es esa efectividad de la que llevas comentando durante toda la temporada. ¿Crees que os está, entre comillas, condenando a la hora de tener menos puntuación el tener solo 5 goles en 6 partidos al Hércules?
0: Bueno, yo sigo pensando que lo importante, obviamente, es enchufar, está claro, pero lo importante es generar. Hoy si tenemos un déficit es que en la primera parte hemos generado poco, pero en la segunda hemos generado muchísimo. Lo normal es que alguna de ellas hubiera entrado, ¿no? Esta última acción ya en inferioridad, la que hablamos del posible penalti, pues lo normal es que no haya ni posible penalti, sino que Fran la pueda meter, o Andy, aparte del penalti, alguna acción más, o Toril, o Antoñín, o Alex Jiménez. O sea, yo creo que hemos tenido las suficientes como para enchufar o no enchufar, pero al final, bueno, no es una cosa que me preocupe más o menos. Me preocuparía mucho más que hoy el rival hubiera disparado a puerta a 14 veces y nosotros dos. No, creo que no ha sido así. Creo que el rival ha hecho un buen partido, que nosotros hemos hecho un buen partido, que ha sido abierto, que creo que para el aficionado neutral pues ha sido un partido bonito, porque es de dos equipos que quieren ir hacia adelante y apretar hacia adelante. Luego al final, pues tener más o menos eficacia, pues ¿qué vamos a hacer? ¿Matamos a alguien? ¿Matamos a Alex Jiménez por fallar el penalti la semana pasada y matamos a Andy hoy? Si son los más interesados en meterlo, que se suman un gol en... Pues bueno, no, son buenos futbolistas, son futbolistas del Hércules. Lo que pasa que a veces, pues el fútbol es así de caprichoso. El año pasado creo que metimos 5 seguidos y bastantes de puntos y no fallamos ni uno. Y creo incluso que uno que fallamos lo volvimos a meter. Si no recuerdo mal, en Tarragona, Slavi falló uno y luego...

0: voy a meter? Pues este año pues está faltando, bueno, faltando, ¿no? Pues que no metemos el penalti y ya está, pues lo meteremos la siguiente jornada. También creo que es importante que nos piten penaltis. Me refiero porque son dos situaciones muy claras de mano a mano. La de Águilas el otro día, y también hay uno así de Manu Rico el otro día que también se... Pero bueno, y la de hoy. Son dos situaciones muy claras de mano a mano donde el rival te tiene que hacer penalti para frenar la acción.
1: Buenas, mister. Yo te quería preguntar por la posición de medio hoy, que lo hemos visto jugando un poquito más de 8. No sé si se debía al contexto del partido o si realmente también lo ves en esa posición, ayudando más a Fidalgo y no tanto en ese último tercio.
0: Sí, claro, también lo vemos en esa posición. El año pasado creo que disputó el partido contra el Nastic, si no recuerdo mal, el último partido ahí de 8. Es un futbolista que en esencia está formado como 8. Lo que pasa que es un futbolista que a nosotros el año pasado nos daba esa posibilidad de ser un chico desequilibrante ahí. Ahora tenemos otras opciones en esa posición, también él obviamente, pero lo de hoy era porque no veíamos a Manu en el sentido de estar distribuyendo y nos costaba y bueno, entendiendo de que podíamos hundir un poco más al rival teniendo un poquito más de control, pues situar a media ahí, que además, como Manu también tiene la capacidad del uno contra uno, pero que es un futbolista que da esa posibilidad de mantener el balón, ¿no? Ha sido esa. Sí que es cierto que Medi es un futbolista que abarca muchísimo campo y que tiene tendencia, pues bueno, a irse a esas zonas de 10 también. Le hemos atado un poco, sobre todo para evitar pérdidas y transiciones. Creo que ha estado bien y nos ha aportado aquello que debía aportarnos. Creo que el equipo ha crecido en hundir más al rival y en tener la capacidad de generar situaciones de gol, claro.
2: Mister, yo te quería preguntar también por Samu Vázquez. Es verdad que cada año que pasa aquí en Alicante, pues lo estamos viendo esa faceta más ofensiva, ¿no? Está teniendo mucha más presencia. ¿Cómo estás viendo también esa evolución y si ves un posible cambio de lateral a que sea extremo? No sé.
0: Yo no veo el cambio de lateral a extremo, básicamente porque creo que Samu tiene esa llegada que desde lateral es mejor que de extremo. Bajo mi punto de vista, igual en otro equipo jugaría de extremo, obviamente, tiene la capacidad para hacerlo. El punto de mejora de Samu ya sabemos que es atrás. Hoy seguramente ha tenido un par de situaciones donde después de esa capacidad de desborde que tiene tan exuberante, pues igual ha tomado mala decisión, igual puede haber pasado en ese momento. Creo que en ese tercio tiene que aprender a decidir cuándo pasa, cuándo sigue penetrando hacia adentro, pero está claro que cuando te genera ese tipo de acciones que se va a 2 y 3 y que tiene esa potencia en el minuto 80 de hacerlo, pues claro, pues evidentemente hay que dejarle que lo haga, ¿no? Hay que dejarle que se exhiba ahí, ¿no? O que saque todo lo que tiene. Nah, es un futbolista que a nosotros nos da esa capacidad de uno contra uno, que en banda derecha pues Andy no tiene tanto de manera natural, sino que es más de asociarse. Sí que es verdad que cuando está Obeng, pues también tenemos ese uno contra uno por fuera, pero en banda derecha nos lo da él, así que contento con esa capacidad de tener un futbolista que desde atrás es capaz de generar peligro hacia adelante.
3: Beto, la última por mi parte, estamos a sábado, hasta el lunes de la semana siguiente, otra locura de esto de la tele, de la federación y tal, te rompe mucho los esquemas y te rompe el ritmo de competición de tus jugadores, que hasta el lunes por la tarde no se juega otro partido.
0: Bueno, fútbol moderno, ¿no? Como aquello del odio al fútbol moderno, ¿no? Jugar un... Ahora a mediodía, ahora no sé ni qué hora es. A ver, las 4 menos 20. Tengo hambre, no sé si como, si meriendo, si me espero y así ceno. No lo sé, no sé ni lo que he comido esta mañana, no sé. Y ahora pues tenemos 9 días y después tenemos 5 días con el viaje a Algeciras. Bueno, pues ya está. Así nos acostumbramos para jugar cada 4 días, que sería maravilloso hacerlo en el Hércules. Ya está, pasa nada.
1: Mister, te quería preguntar también por Toril, por Solde y por Obeng. No sé si todavía se siguen gestionando las cargas con ellos para evitar posibles recaídas o si están ya al 100% y en futuras semanas los podemos ver incluso de inicio.
0: Bueno, la de Solde un poco sí, en ese sentido. Lo que pasa es que además hemos tenido la mala suerte de que ese control se le ha ido largo y obviamente no tenía intención, pero al final pues la acción nos demuestra que eso se pita ahora como roja y roja ya está. Y bueno, está bien, pero claro, esa reintroducción pues es lo que teníamos que hacer, ¿no? Lo de Obeng, no, lo de Obeng que está al 100%, no hay ningún problema. Y lo de Toril, ni una cosa ni la otra. Yo diría que Toril está al 100%, a nivel de recuperación de la lesión. En ese sentido ya está bien, no hay ningún problema.

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2: Sí, regular, no sólidas, ¿no? Con los básicos, el tema del balance que nos ha costado varias canastas, el tema de la defensa de uno contra uno, Araujo pues blandita, luego en ataque estamos como paradas, sin mover el balón. Ahora estaba repasando la estadística y tienen 39 de valoración y nosotros 21, es que es la efectividad en el tiro, las posesiones, el tema de rebote, el tema de defensa. Y bueno, y ahora sale Mallorca con zona, ¿no? Parece.
1: Sí, arranca ya el segundo cuarto. Denis Hernández, picante la pelota en marcha, pero Valencia Basket. Jugante en Takaxkis a la mitja volta. El ganche no entra. El rebote espera Deyes. El rebote espera Clara Holm. Que ya encara ella, Isa Hernández. Que recordemos, es una chiqueta, ¿eh? Generación 2009. Sí. Está Isa Hernández, está junior, que está en el primer equipo y que sembla que es la que més confiança li està donant Javi Torralba.
2: Sí, y energía. Ha metido ese triple que le han pasado por detrás y ha metido una bandeja siendo vertical, está metiendo intensidad y está defendiendo a Holm, que es una jugadoraza, ¿eh?
1: Sí, sí. Allà va novamente azul marino, la pilota pera Blanca Millán dins la pintura. No, el rebote espera que él torne a guanyar Mallorca. Y
2: 0-0.
1: Será, sí. 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
2: Sí, hay que darle...
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3: Ahí sí, es en un partido muy abierto. Los dos han tenido ocasiones para hacer gols, pero que ha sido más efectivo ha sido el conjunto local, porque la gran diferencia es que un ha errado un penal, el Torrevieja en el minuto 33, el otro, el Roda, la ha sabido aprovechar en el minuto 63, agudo, per ferirse 1-0 y ya en el temps afegit, la Vernia finalmente, el futbolista que sentenciaba para la victoria del Roda, la segunda en la temporada, para el conjunto local de Ángel Muñoz, que es marcha muy contento de este partido, en esta victoria 2-0, davant el Torrevieja.
0: Pretemporada de vóley, Carlos.
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1: Què tal, amigo? Buenas tardes. Muy bien, muy bien, muy bien.
0: Preparat, sí. Y en la vestimenta adecuada, como toca, ¿no?
1: Cuando a mí me pide algo, Salva, lo suelo cumplir. A otros les pide y no lo cumple.
0: ¿Pero es una petición popular? ¿Es una petición...?
1: Bueno, cuando mi productora me dice camiseta de España...
0: Ya sabía yo, pero...
1: Es camiseta de España.
2: Es que resulta que desde que portemos la camiseta... Bueno, uy, yo no, pero...
1: No has perdido. Desde, no,
2: son todos victorias.
1: Todos victorias, todos. Son 8 o 9 victorias seguidas.
0: Uy,
2: Boremsi. Sí. Lo único es que han cambiado de estrella.
1: Claro, ahora llevamos dos. Bueno, hoy como tú no lo llevas, quizá el empate no sea malo. Pero bueno, sí que yo, la verdad que es un placer. Estamos hablando, Fernando y yo, ahora del mérito que tuvo lo de Inglaterra el otro día, porque Inglaterra solo le ha metido 7 a Croacia en Croacia.
0: Sí.
1: Es decir, yo es un... Antes los paneles de selecciones eran un drama futbolístico. Ahora es un placer, la verdad, que ver jugar a esta selección es un placer, te divierte mucho. Y bueno, y es un reto, porque yo creo que los que hemos vivido, Fernando, Luis y yo, somos casi de la misma quinta, bueno, Fernando y yo de la misma. Fernando y yo somos de un buen año, además, los dos. Pero es verdad que hemos vivido mucha miseria. Fernando ha jugado incluso a la selección. Por cierto, Fernando, ayer, siempre que juega a España me salen vídeos de partidos antiguos.
0: Fernando Gómez, ¿qué tal? ¿Cómo estás?
3: Hola, ¿qué tal? Buenas tardes. Y porque no hay más.
1: Salva, si quieres irte, puedes.
0: No, sí, ya vendo una counter.
1: Una cosa, ayer el partido ese...
2: Tú sabes que la única persona así para comer algo es Charlie, ¿eh?
0: Sí,
2: es el único.
1: El partido España-Brasil que tú jugaste era contra la absoluta de Brasil, ¿verdad?
3: Sí, claro.
1: Es que haces un golazo con la izquierda.
3: Lo que pasa es que fue justo después del Mundial de Italia.
1: Exacto.
3: Un amistoso en Gijón. 3-0. Lo que pasa es que ahí creo que entró Falcao de entrenador, de seleccionador. Hizo como ha hecho Klopp con Alemania. Vamos a probar
1: otras cosas. El baño que le diste.
3: Sí.
1: Hiciste un partido, hiciste un resumen. Un resumen largo. Haces un gol fantástico. Sí. Con la izquierda, además.
3: Con la izquierda.
1: Desde Fabiano. Si es que me quedé. Marcas Carlos, tú y Mitchell.
3: Exacto.
1: Que lo recuerdas.
3: Sí.
1: Pero es claro. Me quedé, digo, Dios, que se me sale cuerdas de Fernando cuando juega España. Pero es que no, era Brasil. Yo es que no recordaba victorias a Brasil, lo digo
3: no, en serio. Además, hay una anécdota, no recuerdo si hay más partidos. ¿Hay más partidos con Brasil? ¿España ha jugado más veces con Brasil?
1: Sí, ha jugado amistosos, ha perdido. Sí, ha jugado en el Mundial.
2: En el Mundial, claro.
3: Digo después de ese partido.
1: Yo creo que la final de la conferencia es esa.
3: Es decir, desde el 90 hasta aquí.
1: Sí, la final de la conferencia. Yo no recuerdo. Esa competición, ¿cómo se llamaba? Luis Laco.
3: Sí, recuerdo. Sí,
1: que
3: sí, bueno.
1: La final y perdió España contra Brasil.
3: Eso es.
1: Pero sí. Yo creo que ha habido pocos amistosos además.
3: No lo digo porque hasta ese momento solo 7 jugadores habían marcado a Brasil en toda la historia.
1: Y ganarle muy pocos.
2: Era la Copa Confederación.
3: Eso es.
1: Perdimos 3 o 4.
2: 3-0. 3-0. Y llegué un amistoso el 23 de marzo del 24, que queda 3-3.
3: Pues ahí se sumaron 3 goles más.
1: 3
3: goleadores más. Si no repitió alguien
1: en
3: aquel partido.
1: Me llamó la atención porque yo recordaba muy pocos Brasiles, España. Se han jugado muy pocos.
0: Me dio un Juanjo, que es Neut 4 después del año.
1: Puede ser,
0: año
1: puede ser. ¿Sí?
3: Cuando fui a jugar a Inglaterra, sí. Robbie King, ¿os acordáis de Robbie King?
0: Yo no.
3: Robbie me dijo...
1: ¿No habías nacido?
3: Robbie King me dice... Marcaste a Brasil. Búscate
1: el resumen. Haces dos jugadas de un desplazamiento largo, obviamente, con Mitchell. Sí. Y un golpeo con la izquierda de Faraya. Que el campo estaba embarrado. Porque fue Asturias también el partido. ¿Fue Oviedo?
3: Fue Gijón, en el Molinón.
1: Un golpeo magnífico. Y la verdad es que, a mí es que esa época que teníamos tan poquitas alegrías, Fernando, ahora ves esto, que nos enfadamos cuando le metemos 4-1 solo el otro día a Croacia, pues. Gracias, ¿no?
2: Mira, así tiene que el resumen.
1: Dime.
2: 12 de septiembre del 90.
3: Sí. Después estuvo partido de clasificación en el Benito Villamarín ya para la siguiente Eurocopa, que fue contra Islandia.
1: ¿Fuiste?
3: Sí. Y luego ya... Muchas lesiones, ya dejé de ir, hubo cambio de seleccionador y se acabó.
0: Bé, pues este partit de España davant la República Checa es el nostre partit de la jornada de la mà de Vijusa.
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2: És una maniobra genial.
0: Però sí. 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
1: No, no, perquè jo crec que Cristina Roberto de suplente, bueno, hoy es titular Roberto sí, y Oyarzábal, y creo que llegó anoche, ¿no? Entonces yo lo han llevado al chaval, pero tenía que descartar a dos. Uno, obviamente, tiene que ser el que ni ha entrenado con el equipo.
2: Pero además, ha sido un molde de lesión.
1: Claro, sí. Fabián ha sido baja de última hora porque ha sido padre. Y...
3: Hombre, quizá habérselo dejado en la convocatoria, por si acaso.
1: Es que
3: no hubiese estado mal, ya, pero bueno.
1: Ha quitado a Cubarsilla él.
3: Sí.
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1: Fue el que falló el gol de, sin portero, que era el 0-2.
2: El día del gol de guerra.
1: ¿Te acuerdas?
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1: Yo creo que falló sin portero, el 0-2, que estábamos muertos.
2: Y después Guerra va a hacer el gol que va a donar la salvación al València. 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No?
1: Sí, debuta. Hay 8 cambios, ¿no, Luis, en relación al último partido?
2: És que dimarts tornen a jugar.
1: Claro. Sí. Es que además yo creo que en estos parones de 4 partidos tendría que anotar todavía más. Yo creo que hay jugadores de equipos importantes como Madrid y Barcelona y tal, que tienen que jugar menos.
3: Lo que pasa es que estás jugándote una competición.
1: Sí, claro, claro.
3: Porque antes eran partidos amistosos y hacías lo que querías.
1: Antes no iría nadie.
3: No pasaba nada.
1: Claro,
3: no pasaba nada, pero es que ahora quieres ganar la competición.
1: Pero ganando hoy, Fernando, estás clasificado ya.
3: Si España se va a clasificar, claro, seguro. Y puede... Hay pues que cambio, fíjate que hoy juega Fresneda.
1: Sí, no juega. No. En definitiva... No, cambia 8.
3: Juega claro. Fran también, excepto los tres del medio. Hay que recordar que Pedri no ha sido titular en los dos primeros partidos.
1: Ni Rodri el último,
3: Sobre todo, sí, Lamine es que juega siempre,
1: es
3: ¿no?
1: Que Lamine, yo además creo que Lamine pide jugar, creo yo, porque Lamine quiere ganar el balón de oro.
3: Yo creo que ha hecho suficiente.
0: Os anaba a preguntar por eso. Si penseu que el tema de que juegue Lamine es...
3: No.
0: Entre comillas, decisión de Lamine de... Mr. Ficam, que yo voy a chuar, que si faig un gol mes, que si faig un atame...
3: A ver, yo creo que las votaciones ya se han cerrado.
0: ¿Sí?
3: ¿Eh?
0: ¿Oui?
3: No, ya se cerraron.
0: Vale.
1: No sabía.
3: Creo que por lo que comentaron, las votaciones se cerraron incluso antes del partido contra Croacia. Creo. O el mismo día. Sí. Creo que las votaciones están cerradas. Pero es que Lamine es que juega todo hasta con el Barça.
1: Sí, lo juega todo.
3: Es que juega
1: y
3: siempre.
1: Se enfada cuando no juega además.
3: No, pero bueno, es un chico que... Fiscal, le gusta jugar, el problema es que luego, pues bueno, puedes tener un problemita físico y parar un mes y medio.
0: Se tancar en el 29 de septiembre.
3: Claro,
1: sí.
3: Puedes parar un mes y medio. Pero bueno, mientras tanto él...
0: 26 de octubre es de buenos resultados.
1: Exacto, él va jugando gusto,
3: y
1: sí.
3: Bueno, todo el mundo, tanto Flick como de la Fuente tienen claro que bueno, el chico hay que ponerlo, le gusta jugar y si al final pues por cansancio por lo que sea lo quitas, pues lo quitas.
0: Aleshores yo pensé que a Flick no le habrá hecho mucha gracia que chuela a mí, ¿no?
3: Ya, bueno.
1: Hay un entrenador que yo que le hace falta.
3: Pero Flick también lo pone siempre. Sí. Porque fíjate que después del
0: mundial. Pero chuela en el Barça.
3: Sí, no, pero me refiero sobre todo. Ya, eso está claro, pero quiero decir que después del mundial me parece que ha sido el único jugador que lo ha jugado todo.
1: Sí, no ha descansado.
3: Que lo ha jugado todo.
1: Lo cambió un día en el 80 y se enfadó. Entonces dijo, pues te vale. Si te vas a enfadar por 10 minutos, yo, pues te dejaré el siguiente partido.
3: Exacto. No, igual con 0-5, ¿no? Con 0-4.
1: No, es que el otro día, ¿qué partido fue que ganaron 2-7? No sé qué, al Racing, una goleada de estas.
0: Sí, sí, sí.
1: No marcaba y se notaba que estaba enfadado porque no marcaba. Y fue a marcar y se relajó todo el partido. Hasta Flick se relajó. Este tiene un hambre de ganar brutal y,
3: sí,
1: y es que fíjate, con 8 cambios, fíjate el equipo que sacamos,
3: además yo creo que hace los cambios de manera adecuada, es decir,
1: tienes ahí
3: en el centro del campo, dejas a todos los que te pueden dar de verdad, sigues con Lamine, bueno, pones a Roberto arriba, pero Alex Baena lo mantienes. Bien, ahí. Lenormand juega por Cubarsí.
1: Pero pones a Roberto porque Ferran se ha ido de la convocatoria, si no juega Ferran. Claro, hoy, vamos.
3: Igual también juega Lenormand y no juega ahí
1: Pubil.
3: Porque jugó los dos partidos de lateral derecho. Bien, sí. Yo creo que los cambios están acertados y además espero poco de la República Checa, la verdad.
0: ¿Por qué? ¿Por qué espero poco de la República
1: Checa? Yo que he visto.
3: Porque yo creo que España es muy superior.
1: Sí.
3: Es muy superior.
1: Es que en este momento hay dos selecciones muy superiores al resto. Para mí dos, sobre todo España e Inglaterra, son las dos más. Además, con diferencia hacia el resto, me parece, incluso. Sí. Hasta Francia. Que Francia está viendo, vive mucho.
3: Bueno.
1: De la individualidad.
3: Sí,
1: pero
3: sí.
0: Yo creo que tiene un jugador per línea como mínimo interesante en la República Checa. Krejci, el central que estaba a Girona, a la Premier. En el caso de Kral también recordemos en español, ¿no?
1: Sí,
0: era
1: sí.
0: En la Liga Española. Sí. 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
0: I és bueno, pues un perfil diferent, evidentment, al de Patrick.
3: Sí, però... Són futbolistes que a nivell individual estan en equipos...
1: Sí, claro.
3: Eslavia de Praga, Hoffenheim, Copenhague, tal... Bueno, sí. Equipos que no suenan mucho i que realment tenen un nivell... Y que en Europa habitualmente están, o bien en Champions League o bien en Europa League, pero bueno, en su conjunto, yo creo que España primero es muy superior porque sigue teniendo una idea magnífica de fútbol, que además cree en ella y la plasma de manera fantástica, es muy superior a la mayoría de rivales, creo que hoy, si tiene mucho la pelota y juega mucho en campo contrario, pues a la República Checa le debería costar bastante llegar en ataque. Yo sinceramente creo que si España no se relaja,
1: esa es la clave.
3: Creo que República Checa lo tiene mal.
1: Es que España, por ejemplo, dices, cambias al portero, pues cambias al portero campeón de la Liga Inglesa.
0: No, claro.
1: Es que, un portero...
3: Y finalista de la Champions,
1: claro, que
3: ¿no?
1: Claro, que sería probablemente un portero que en España normal...
0: Sería
1: llevaría 100 partidos.
0: Sí, sí, sí.
1: Llevaría 100 partidos y el chico juega lo que le deja

0: que los que tienes es que el centro del campo es que Rodri y Pedri no pueden jugar. Pues en el Barça están jugando de maravilla los dos, sí. Que esa milonga, lo que son buenos juegan bien. Yo estoy con Fernando, el único miedo es que te relajes, pero creo que es un equipo que si se relaja le entra el orgullo. El otro día, sin relajarse Inglaterra, le volteó el partido. Pero sacaron orgullo y fútbol para levantarlo. No era fácil levantar el partido en Wembley, ¿eh? No era fácil. Lo levantaron en 5 minutos con la tranquilidad, pasmos a veces. Es que tiene tanta calidad.
1: Aquel fue un partido especial, con muchas cosas el primer error del central de Inglaterra. que hace gol España en el minuto 2. Sí. Luego te remontan y
0: tienen el penalti.
1: Luego, es que ese partido a mí me gustó sobre todo porque Inglaterra hizo muchas cosas. Y fue uno de los primeros partidos que no vi a España siendo
0: que
1: España.
0: Que viste sufrir a España un poco.
1: Exacto, que no vi a España dominando absolutamente el partido, la pelota,
0: mundial,
1: la posesión y jugar en campo contrario.
0: El Mundial los dominó todos.
1: A mí me recordó un poco los partidos contra Países Bajos en los cuartos de final de la anterior Nations League. Pues bueno, bien, pero bueno, España supo sufrir, levantó el partido y logró una victoria magnífica en...
2: Está Juanín Mata,
1: en Londres.
3: Y Cazorla, ¿no?
1: Sí. Y Cazorla también,
0: pero
1: sí, los
0: Mata
1: dos.
0: Es campeón del mundo.
1: Los dos.
3: Sí.
2: El Asturians. 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Abraza a Cazorla, abraza a Juanín. Y ahí está Rodri. Un exjugador del Valencia y dos exjugadores del Villarreal.
0: Qué fuerte.
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0: 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Donde tiene que ser. Toda la línea con las gaitas. 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
1: No, ni mucho menos, va. Ni mucho menos.
2: No habrán venido estantes,
1: ¿no?
2: Es que
1: la luz es blanca.
0: Es de veres.
2: No entrem ahí.
1: ¿Tú qué sabes?
2: No entrem ahí.
5: No, entre los colores, no entramos en los colores.
1: No es blanca, blanca.
2: No, blanco roto.
1: Es como esto del micro, este blanco.
2: Sí, blanco roto.
1: Blanco roto.
5: Sí, es verdad.
1: Blanco roto, y te romperá el pie. Lo que te iba a romper.
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5: Muy bien, muy bien. Hombre, vamos a ver, esto es uno de los grandes campos, No es el Tartier antiguo, ¿eh?
1: Y allí llueve además habitualmente.
5: Es verdad, bueno, allí solo llueve. Ponen las porterías y cortan.
1: Exacto, allí van regado nunca.
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5: Yo creo que buscaba la de Sevilla, ¿eh?
1: Sí, igual.
5: Pero le ha pegado un poquito mal, ¿ves? Le ha pegado con la parte de atrás de la parte interior del pie y por eso se le ha ido al primer palo. Pero yo creo que buscaba por fuera.
2: No ha calculado bien, ¿no?
5: No ha calculado bien el golpeo.
1: Mí, dos minutos sin marcar, ¿eh?
2: El balón pero Mbappé.
1: Le ha pegado mal porque yo podía haber entrado incluso más con el balón.
5: Bueno, pero él ha recordado el del otro día y dice, voy a pegarlo otra vez.
1: Es que lo hizo también en Inglaterra, ¿eh? Igual, pam. Le robó y al mismo palo. Ese golpeo le sale bastante bien, sí.
0: Ya ha podido marcar la miña mal al minú de partido. Es impresionante lo de este chico.
1: Pero el fallo de Joseph en colocación había sido...
0: O sea, toda la pérdida.
5: Sí, hay la pérdida. La pérdida ahí en medio campo. Porque a veces te pasa, ¿no? Quieres estar muy pendiente de los jugadores rivales de ataque cuando pierdes, pero es que a veces te abres un poco para poder recibir.
1: Sí,
5: y en, está en... en el momento ese, si estoy muy abierto, estoy despegado de mi rival para recibir y pierdo, pues claro, igual ya no llego a taparlo y lo encuentran con el pase.

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2: És que ells, además, estan haciendo una especie de 1-5-4-1 ahí en repliegue medio, pero no están tapando demasiado por dentro. Y España está moviendo con facilidad, o sea, sinceramente. Parece 4-4-2 repliegue medio, luego cuando se meten atrás 5-4-1, pero bueno, no, creo que están demasiado arriba y demasiado abiertos, la verdad.
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1: Claro, es que no toca ni uno todavía.
2: Es verdad, es verdad.
1: Ni un balón ha tocado todavía.
0: 15 minuts de la primera meitat. 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
1: Sí, cuando llegue el segundo, que tiene que llegar, además, porque España está jugando muy cómoda, además.
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1: Difícil.
2: Sí, ahí yo ellos creo que tienen que intentar asegurar, claro, un poco más.
1: Claro.
2: Después de lo que les cuesta llegar, claro, acabar con un disparo de ese tipo, pues la verdad es que
1: cuando hay cuatro solos,
2: claro,
1: para recibir. Juega,
2: intenta algo más, claro. Intenta jugar, tenerla algo más.
1: Coge confianza con el
0: incluso
1: balón.
0: Incluso conduirla, claro. Claro.
2: A ver si.
1: Coge confianza con el balón.
2: A ver si, es decir, es como, uff, la tiro y hasta que llegue la próxima vez igual pasan 6 o 7 minutos.
1: O seis días.
2: Complicado.
0: La está tocando España en la zona medular. 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
1: Sí, pues Roberto no tocaba, es que se veía bien al centro.
2: A ver, le pasa a casi todos los equipos que juegan contra España. Les cuesta más defender, mucho defender, ¿no? Y a la República Checa, que ha sacado un par de jugadas desde atrás, bien trenzadas y tal, le está costando defender. Es que España se mueve mucho, se mueve bien y además mueve la pelota muy rápido y con mucha precisión.
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1: I muy fino, Luis. Uf.
2: Tiene que recuperar,
1: sí,
2: porque el Barça también es,
1: sí.
2: Está un poquito espesito.
3: Como volen demostrar, ¿no?
2: Es que no, yo creo que ha hecho un comienzo de temporada un poco, sí. Da la sensación de que está algo cansado.
1: Y
2: entonces
0: se ve un lent y
2: se le veía, pero hoy está mejor.
0: Hoy está muy vertical, está mejor. Sí. De 7 i mig de la primera meitat, Espanya 1, República Txeca 0, el gol de Lamine Yamal. en el minut 5.
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1: sí,
0: FEP.
1: Un clàssic, eh?
0: Sí. Se l'emporta sí. el Llíria 84-82 després de pròrroga.
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2: 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Está en comunidad los dos.
4: Eso es mañana, ¿no?
3: Es mañana, sí, sí. Sí.
2: Está en comunidad los dos.
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4: sí, sí, mañana,
3: del fútbol
4: sí,
3: valencià, sí. ¿Eh? Entre el equip de Fernando l'Alzira.
2: Sí, sí, sí, sí.
3: Y el Gandia. Si quieres entrenar ahí que un año, un poco, una miqueta més.
4: Año y pico.
3: Sí.
2: Pero si ha bajado tanto.
3: Sí, sí.
4: Sí, sí, estuvo en segunda red y bajó dos veces, dos años consecutivos, dos temporadas consecutivas.
3: Pero en cuanto a B,
4: sí,
3: va segon,
4: sí. No, no, yo creo que es, tiene equipo para...
3: Pero torna a tercera.
4: Para no. volver a tercera, sí.
2: La que dio un pellizco, ¿no?, del fichaje de Espí, ¿no?
4: El 10%.
2: Pues está bien.
4: Sí, porque al final en esas categorías con esos presupuestos es para tener un presupuesto para, fantástico claro, durante seis temporadas más,
3: ese,
4: o siete.
3: Es el presupuesto exacto. de cinco o seis temporadas.
4: Exacto.
3: Sí. El 10% del traspas de Carlos Espí. Recupera el balón.
2: 2,5 millones.
4: Sí, sí.
2: Mucho dinero, ¿eh?
3: Recupera, hombre, para jugar en tercera.
2: Lo que
4: pasa
2: es
4: que tiene que...
0: Millorar instalaciones también.
4: Tiene que ir recibiéndolos, me parece.
0: Sí, no son
4: de golpe. A medida que el Levante...
0: No son de golpe.
4: Exacto.
3: Pero vaya, yo creo que espera...
2: Me parece que el equipo va a subir a la tercera red.
4: Sí, sí.
2: Vamos.
3: El balón de nuevo para España. Minut 20. 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
2: Claro, sí. Jo recordo en segona divisió.
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2: Salva no havia nacido, però...
3: No, són dos equips història, absoluta, sí, del futbol valencià.
2: Olmo. Si hay Roberto, era Roberto ese, ¿no?
4: Era Olmo.
3: Jo crec que era Olmo.
2: Sigue sin tocar la chava.
3: Sí. Però ella diu, la primera que toca anirà dins.
2: Seguro, seguro, se toca.
4: Si no, además debuta... Sí. Mucha gente que debuta hace gol, ¿eh? Sí, mucha, es su debut.
2: Mucho.
3: 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En este 1-0 el gol de Lamine Yamal. El balón espera Olmo. 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La presión de Roberto.
2: Eso es de bien, Luis.
3: El perico que hoy es titular en la selección española.
4: Contra su excompañero, ¿no? Kral.
2: Sí.
4: Si ganan hasta
0: puntos. Sí, el español.
3: Sí, sí. Kral y Krejci son los jugadores de Chequia. Han pasado a la Liga Española. Pilota de Nópera. El grupo que entrena Santi Denia. Que és la República Checa, recupera Espanya. Pues 20 minuts de la segona part. Espanya només ha fet un gol en 20 minuts.
2: Sí.
3: De la Fuente División.
2: No, la verdad es que ellos están un poquito mejor en el partido de España. Está arriesgando menos, ¿no? Pero sí. Yo el segundo que España no tiene que buscar. Porque, ojo, esos equipitos te aparecen una y te hacen un golito, ¿eh? Sí. Dice,
4: no, lo que tiene la República Checa, claro. Es verdad que le han hecho un gol muy pronto y le toca sufrir. Bueno, con la pelota
2: son malos,
4: ¿no? no está haciéndolo mal. Tiene confianza, parece que está algo convencido de la idea y lo intentan y no lo hacen mal, ¿eh? No lo hacen mal. Lo que pasa es que luego, claro, les cuesta más llegar. Una cosa es tenerla y llevarla al campo contrario, otra cosa es generar no generan y luego perder y a defender.
2: Pero 1-0
4: está bien. Una derrota honrosa, hombre. Sí,
0: el Tartier está en la ola, ¿eh?
2: Pues vete.
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2: Sí, juega muy cómodo.
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2: Sí, sí.
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2: Ellos están muy cerrados, entonces es muy difícil.
4: Es difícil. Hay que esperar, hay que esperar. Hay que mover, mover, mover y esperar.
2: Claro.
4: Y esperar el mejor momento, la ocasión, para poder profundizar.
2: No, la posesión puede ser un escándalo este, el partido este.
3: Sí. 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
2: Ellos empiezan a quedárselo un poquito.
4: Lateral aquel lo hace bien,
2: sí.
3: El lateral
4: de izquierdo.
3: Sí. En l'esquerre, Slama.
4: Sí.
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3: ¿Farem el segundo, Charlie?
2: Sí, hombre, yo creo que sí. Sí, yo creo que va a ser en la primera parte.
4: Me llevamos ya bastantes minutos sin oportunidades, sí, sin peligro.
2: He dicho que ellos se han metido en el partido.
4: Han mejorado un poquito, sobre todo con balón, y han defendido un poquito mejor. También España se relaja, es un partido que cree que va a sacar seguro. Ya va 1-0. Bueno, yo creo que hay un poco de todo.
0: ¿Charlie, Fernando se aburrió?
2: No, yo creo que el fútbol no.
4: No, es bueno, el partido es bonito. Tiene cómo mueve, como dice Luis, cómo mueve la pelota España.
2: Mira la jugada,
4: movimientos de sus jugadores y sus pases. Está muy bien, ¿no? Incluso ellos, ya digo, ellos, hacen cositas, lo intentan, se están asociando bien, salen, no pueden generar muchas ocasiones, lógicamente.
2: El pase de la mina ahora es una preciosidad. Claro,
4: pues hay cosas, siempre hay cosas. Cuando hay tanta calidad en el terreno de juego, siempre hay cosas que merece la pena ver.
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0: Indignació absoluta,
1: sí,
0: en Xavi.
1: Sí. No, yo no había dado, la gente dijo que ya está bien, te aguantaré.
2: Tenía que ser aquí.
1: Se ha ido del campo, exacto, tenía que ser aquí. Eso suele pasar, mira cómo me paro.
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1: Buena salida de
0: falta de Rodri.
1: Ha hecho bien, ¿eh?
2: Ha hecho bien, sí.
1: Control orientado. No, España no está cómoda, España.
0: La pregunta per a Charles Gea, ¿t'agrada més el partit de Raya o el de Roberto?
1: Uf. El de Roberto es que está corriendo mucho, pero no ha tocado, creo que no ha tocado ni un balón, lo digo en serio, ¿eh?
0: Raya sí, ¿no?
1: Acordaos que
2: Raya sí.
1: Oyarzabal dijo el primer partido del Mundial que el primero lo tocó el 31, ¿eh?
3: Sí.
1: Este, yo creo que, no sé si, porque ha sacado de centro de ellos. Sí. Ahí está.
0: Ahí la toca. Ahí la toca.
2: Era el anterior, ¿no? El que ha robado.
1: Ha hecho una pared, sí.
0: Ah, tocate el balón, Roberto. Sabrás en Fernando y Charlie.
3: Hombre, alegría.
1: Pues sí.
0: Este fet històric.
1: Es que debutar. Hay gente que ha debutado y no toca el balón.
0: Sí,
1: cambios
0: sí.
1: En el 97.
2: Pero
1: y
2: es
1: eso.
2: Que es muy difícil, porque sí, España dominando como domina.
1: Es complicado.
2: Fíjate que Oyarzábal, y eso que Oyarzábal viene a recibir.
1: Claro,
2: que Roberto no viene a recibir.
1: Claro, claro.
2: Por lo tanto, le cuesta mucho más intervenir, a no ser sí. Y luego, Lamín se la juega él.
1: Y no busca nunca.
2: Y Baena viene por dentro. Sí, como verdad. No sea un centro de Fran.
1: Lo tiene complicado.
2: Lo va a tener
1: por eso
2: complicado.
1: Oyarzábal baja.
2: Pues exacto, exacto. Baja la toca
1: si
2: y
1: no se aburre como un sopo ahí el partido, vamos.
3: Es pregunta del Snowy Desert de la NIT para Charlie Egea. Si marca a Roberto, te fiques el nom y el dorsal en la camiseta.
1: Hombre,
3: no estemos ahí, ¿no?
2: Tanto como
3: no,
2: eso.
1: Igual me pongo Roberto Brasero, si no se importa. Por lo del tiempo y todo esto, pero es que me parece un poco exagerado. Pero bueno, si tú me lo pides, Salva, me lo pienso.
3: No, yo.
1: Me lo pienso, ¿no?
3: Le pase la pilota a producción.
1: Me lo pienso.
0: Camí de la millora.
1: Exacto, producción.
0: De esta primera mitad continúa la victoria española 1-0. Davant de la República Checa en este partido de la Liga de las Naciones. 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
1: Seguro. Volverán.
0: En la selecció espanyola, que...
1: Volverán, sí, sí. Los centrales...
2: Partido en Croacia es importante, ¿eh?
1: Sí. Sí, pues si lo ganas ya está.
0: La República Checa dins l'àrea y a una caiguda en la frontal de l'àrea.
1: Yo tengo dudas.
0: Pero el Greg diu que això no es res, li diu de tot i van Fresneda al jugador txec.
1: Yo creo que hay algo pues fuera del área del país.
2: Sí, es fuera,
1: sí. Pero igual hay un empujón, ¿eh?
0: Pero el árbitro Greg...
1: España que no se confíe, ¿eh?
0: Bueno, si controlaba el jugador de Chequia, se endinsaba sol dins l'àrea.
1: Por eso te digo que la ocasión era... Pero se ha enfadado, porque era muy clara la ocasión.
2: Podía ser falta, sí. Podía ser falta.
1: Mira que ha habido contacto. Pero somos un equipo grande ahora.
0: 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Y habrá servicio de banda, pero la selección española...
1: Es falta, o sea, que de banda para ellos.
2: Era falta, pero no ha pitado la otra, pues... Claro, pues.
1: Exacto.
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1: Eso no se puede fallar.
0: Esta jugada es extraordinaria.
2: La jugada es excepcional.
1: Brutal. Pero ahí tienes que tirar de abajo.
2: Todo muy rápido, cómo se mueve la gente. Primer
3: pero la
2: toque.
3: Molde, ¿eh?
2: Primer toque.
1: Pero hay que tirar
2: pase
1: bajo.
2: De Pedri.
1: Ahí bajo siempre.
2: El pase de Pedri. Sí, ahí a la izquierda del portero.
1: Flojito siempre.
2: Pero bueno, ha querido reventar, se le ha quedado medio botando. Ha querido reventar y le ha salido al centro. Ha hecho una buena
1: la
2: parada.
1: Jugada es preciosa.
2: Pero la jugada es excepcional. El pase último de... ¿Cómo aguanta Rodri para que llegue Pedri? No un toque, sino dos. La jugada requiere dos toques y luego el primer toque de Pedri para Olmo es fantástico.

0: Es la visión sobre todo.
1: Uf.
2: El lanzamiento a meta de Alex Baena desde la larga distancia atrapa el portero de la República Checa.
1: Sin hacer nada llevas 5 o 6 ocasiones claras, ¿eh?
3: Sí, sí.
1: Sin hacer casi nada.
0: Sí.
1: Llevas 5 o 6 ocasiones claras.
0: Bueno, las 3 de la min y ya está.
1: Ya está.
2: Servicio de banda para la selección española, minuto 33. España 1, Chequia 0, le conta el punta a punta por radio. A una camiseta talismá que porta Charlie Gea.
1: No sé cuándo nos la quitaremos, ¿eh? A este paso, pero, en el año 32 ahora no, llevamos. Exacto, no sé en el 32 la llevamos, Fernando.
4: ¿Pero es pijama también o...?
1: No,
2: eso es muy serio, ¿eh?
1: Esto es exacto.
4: No, es camiseta 24 horas, voy a decir.
1: No, solo fútbol. Solo se pone cuando juega España.
2: Camiseta de España.
1: En el barrio tú saludas y ya se... Es la vida.
4: Ahí va Charlie, ¿no?
1: No, sí, hecho.
2: Charlie, Twitter Radio.
1: A 26. Te prometo que ha sido el comentario.
4: Wichu a España.
1: No, ha dicho, te vas a la radio, ¿no? Sí.
2: Fran García forza el córner, que es el cuarto ya para la selección española en el 33 de la primera.
1: Ellos se van a cansar de correr, Fran.
0: Claro.
1: Porque se van a cansar.
0: Porque te cansas mucho. No, y luego cuando haces el esfuerzo mucho de ir hacia arriba.
1: No puedes.
0: Pero luego también le has sacado la pelota 6 o 7 veces, sí, muy bien sacada. Sí, sí, y sí. Eso también requiere esfuerzo.
1: Sí,
0: ¿eh?
1: Sí. No, tío.
2: Y después torna.
0: Y después hay que volver, claro.
2: Va el correr para España, Baena. La pilota que va a la frontal del área, la min controla amb el pit, busca...
4: Lo que volía hacer, ¿eh?
0: Se le ha ido un pelín,
2: sí.
0: Él quería parar y golpear.
1: Y golpear, sí.
0: Pero se le ha ido un pelín y entonces la ha intentado meter ahí dentro, a ver qué pasaba.
2: Ahí yo estaba entrenando.
1: Hombre, sí, tanto. Sí. Ya lo hicieron otro día, creo, una parecida.
0: Sí, él hizo una volea.
1: Una volea, parecida, sí.
2: Rodri, entregan Curtins, el área, Pedri, Rodri, gol, gol. 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
1: És que llegan en oleadas.
0: Sí, otra muy buena jugada. Llegan además... se están pasando la pelota al mismo tiempo que corren hacia adelante y al final pues son muy difíciles de parar, mucha precisión en los controles, en los pases. Mira que le viene de un... Sí. Se la da un jugador de ellos, sí. Pero bueno, se la da un jugador de ellos, le pega a Robert, que ha tocado la pelota ya por segunda vez.
1: Sí, sí. Asistencia.
0: Y se le queda muerta a Rodri, que acompaña la jugada y bueno, ¿dónde la pone? Bien, sí. Bien, muy bien.
1: El partido no necesitaba un gol de España,
2: ¿eh? A definirte, sí, Rodrigo,
0: sí.
1: Hombre.
0: Necesitaba.
1: Un golito,
0: sí, porque el 1-0 siempre es peligroso, sí. Y bueno, ahora ya se pone muy cuesta arriba para la República Checa.
1: Y en la segunda parte, si haces otro más, hacer 4 cambios para que descansen jugadores y ya está.
0: Sí.
1: Es la ventaja de...
0: Y aparte el cansancio que comentabas antes que ellos van a cuidar.
1: Van a
0: igual empiezan la segunda parte bastante bien, pero bueno, al final se les puede acabar el... La gasolina bastante pronto.
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1: Ha tirado a gol.
0: No sé qué ha querido hacer. La ha salido muy fuerte y la ha tirado fuera, sí.
2: De todas formas, cosas raras, este, la minya
1: mal. Sí, hace algunas raras, sí, estoy contigo, Luis.
4: ¿El sentaríeu?
1: Però més que hizo 20 partits.
0: Jo li, bueno, hombre, no, però...
3: li donaria la baixa.
0: Igual sí, exacto, igual sí para que descansara.
1: Sí, sí, però hace cosas raras, es verdad, hace cosas raras.
3: Estan tentados.
1: Si lo hiciera todo bien, sería imposible.
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1: Sin querer ha hecho 4 o 5 paradas ya, ¿eh?
3: Sí, sí.
1: Que parece que el partido está, pero que España ha tenido para ir 0-5-0 tranquilamente.
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0: Exacto. Uno fuera.
1: La chorrada esa del Titi Gol, ese como se llame. El porcentaje ese de goles esperados.
0: Espectro, ah, sí, sí, espectro.
1: Chorrada.
4: ¿Cómo le has dicho? ¿Chinchin gol?
2: ¿Chinchin gol?
1: No me salía, no me salía.
4: Que es en el chapó.
2: Están, sí. Están 1.14 a 0.01.
4: Bueno, 0.01, claro.
1: No está mal.
4: Es la sí, lo que ni ha.
0: El tiro fuera.
2: Claro, ese hecho canas fuera, sí, le donen un 1% de posibilidades de hacer gol desde ahí. De ahí es el 0.01. Es un 1%.
1: Uf,
2: recupera la pilota a la República Txeca. ¿Ya había falta, Charlie?
1: Pues yo creo que sí, pero había dos. Lo que pasa es que como no ha pitado el borde del área, va a estar una dos pitada.
2: Aunque ahora no está pasant res en el partido, tienen que hablar del penal del Rico Pérez.
1: Uf,
4: qué barbaridad, sí.
0: Pero no podía pedir revisión ya.
2: No le quedaban tarjetes.
1: No le quedaban.
2: No le quedaban.
0: Ya he imaginado que era eso.
2: Pero ¿cómo no pueden
0: no,
2: borrar?
0: Como no lo vi nadie.
2: ¿Cómo sí. no hubo?
0: Ni el árbitro ni en el ni los
2: son
0: asistentes.
2: Son 4 árbitros,
0: sí,
2: ¿eh?
0: Sí, sí, sí.
1: Es pero además yo lo que
0: es que además se tira.
1: Es que lo que
0: se tira para pararla, ¿eh?
1: Que hay jugadas que aunque no las pida nadie.
0: Es que se ve.
1: Se tendrían que revisar. Es decir, es como una agresión. Tú imagínate que nadie ve una agresión y hay un puñetazo de un jugador a otro. Chico, hay que revisarlo y expulsarlo, ¿no?
2: Pero a mí es el mayor escándalo de la temporada.
1: Sí, con diferencia, porque además le va a hacer daño al Hércules esos dos puntos.
0: Porque no, hombre, porque
1: Hércules
0: va bien, pero...
1: Pero eran dos puntos muy buenos.
0: Sobre todo, hombre, ya lo creo, ve dos puntos más, lleva muchas victorias, ya varias victorias.
2: Era una puchada de moral en el descompte, esta vez en uno menys per l'expulsió... Y tens esa oportunidad en inferioridad numérica y es que te fa la parada.
1: Es que el fútbol no puede permitir esos errores. En competiciones.
2: Sí, serios, sí, sí.
1: El partido claro, de tu falla.
0: Y hay categorías en las que no puedes tener el VAR en todas las categorías.
1: Ya, pero sí. Esa jugada.
0: Y al final.
1: Esa jugada, yo no sé, incluso.
0: Si es tan clara que alguien. Es lo que decís, alguien tenía que verla.
2: No, pero a mí no es jugada de VAR.
1: O sea, claro.
0: No, es jugada que se ve.
2: El árbitro asistente, el cuarto árbitro. Es un tío que estira en plancha en los brazos por el avance y para el balón, ¿eh? Y el para también, como Alex Baena, este control que acaba de hacer dins l'àrea.
1: El control de Baena es de lo mejor que he visto en años, ¿eh?
2: Allá va a jugar de nuevo España, que trataba de filtrar el balón cap al interior de l'àrea. Y finalmente la pilota queda rebutjada. Pero vaja, el que se ha visto hoy en el Rico Pérez es, para mí, el gran escándalo arbitral de la temporada.
1: Sí.
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4: Sense voler, eh?
0: Sí, es viene muy fuerte.
2: Àlex Baena.
0: Viene muy fuerte entre muchos jugadores y es muy complicado saber que te va a llegar y puedes golpear.
1: A Baena el Mundial lo ha hecho futbolista de élite brutal, eh?
0: Sí, está
2: no ha pogut amortiguar i se való.
0: Está jugando muy bien.
1: Era un chico que no había dado el paso en el Atlético de Madrid. Quizá con Simeone es complicado dar el paso. Sí. También te lo digo, Fernando.
0: No, es verdad. Es
1: serio,
0: es que yo creo que el Atlético de Madrid...
4: El primer año siempre.
0: El Atlético de Madrid, primer año para un jugador de ese estilo, le va a costar.
4: Y verás Kanginli también este año, ¿eh?
0: Sí, sí. Bueno, pero Kanginli está jugando mucho, ¿eh?
1: Mucho
0: está
1: mejor, muy bien.
4: Tres jornadas.
1: Sí. Sí, pero Salva, yo pensaba que a la segunda estaba en la grada, ¿eh?
0: Pero también es verdad que el que se lo gana...
4: Pues, sí.
0: Porque
4: sí,
0: Kangin se lo ha ganado y está jugando.
1: Sí, y Baena igual no tuvo la actitud igual necesaria.
4: Y Kangin ya va a tener un precedente que va a ser Aguirre. Sí. El Mallorca que él va a hacer trabajar cosas que él mai había trabajado.
1: Sí, es verdad.
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2: Sí, bueno.
1: Però que este partido no va a sacar. 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Apúntatelo.
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1: Però molt poc, no?
0: L'ha pegat mordida un poquito. Sí. Però Dani Olmo no ha podido llegar.
1: Sí.
0: El defensa ha tapado... No, era Robert, no ha podido llegar. Ha tapado bien el defensa, pero
2: crazy,
0: sí. Él le ha pegado... Crazy, pero él le ha pegado mordida, sí.
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1: 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Estos equipos mejores que hemos visto en el mundo del fútbol.
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1: Xavi. Bueno, pues yo creo que el partido esperado, ¿no? Dominio de España. Yo creo que nos ha faltado un poquito de acierto arriba porque hemos tenido ocasiones. La mina ha empezado muy bien, pero luego yo lo he visto menos brillante que en el resto de partidos. Es que jugar contra España no es fácil. Es el equipo que mejor toca, que mejor sale, que mejor combina, que mejor se desmarca, que mejor marca. es muy complicado. Y pese a todo, a mí ellos no me han disgustado. Es decir, me ha gustado mucho más la República Checa hoy que me gustó Croacia el otro día. Es decir, teniendo para mí peores futbolistas, ¿eh? Pero bueno, una España muy superior, que yo creo que el miedo que tiene Fernando yo es que la relajación o creerse muy superior te hiciera tener dudas, pero como has marcado pronto, las dudas se han ido. Creo que el partido está para llevarlo con calma y para hacer todavía más goles, porque a ellos los veo con poca pólvora arriba. Es que somos muy superiores al resto. Es que por primera vez podemos decir que España es muy superior al resto de equipos. Entonces, el partido, yo creo que el esperado, vamos.
0: Sí.
4: ¿Fernando?
0: Sí, sí. Yo es que creo que sin hacer un partido tan intenso ni en ataque ni en defensa, España ha sido muy superior, sobre todo por las ocasiones que ha tenido. Creo que esa falta de intensidad, pues, es lo que ha permitido que ellos también tuvieran algo de oportunidad, tuvieran algo la pelota, la sacaran algo desde atrás. Pero al final, ¿qué es lo que les cuesta más? Pues generar ocasiones y crear peligro en los últimos 25-30 metros, porque si ya les cuesta sacar la pelota desde atrás, cuando llegan al campo contrario, pues no tienen esa facilidad. Llegan con pocos jugadores, con pocos efectivos, igual pues cuesta mucho generar oportunidades de gol. Pero la sensación no ha sido tan negativa como quizá esperábamos, seguramente por esa intensidad que hablábamos de la selección española, que no ha practicado de esa forma tan radical y tan positiva como lo hace la presión tras pérdida, después de perder la pelota, y ahí ellos han tenido algo de oportunidad para moverla. Tienen un entrenador español, un seleccionado español, y por lo tanto les va a pedir eso. Si ellos de alguna manera pues se convencen y se meten un poco en la idea, pues lo normal es que puedan tener un poquito más la pelota de lo que otras selecciones la tienen contra España. Pero insisto, creo que la falta de intensidad de España es lo que ha permitido que ellos puedan tener algo más la pelota de lo que se esperaba y hayan sufrido menos atrás, a pesar de las oportunidades de gol claras de España, de lo que también se esperaba, y el resultado no es tan amplio. Creo que España al final amontona mucha gente por dentro. Tienes a Olmo, tienes a Rodri, tienes a Pedri, se mete Baena. Claro, la gente empieza a preocuparse mucho de lo que España tiene por dentro, pero se olvida de lo que tiene por fuera, y al final te vienen por fuera, te viene Lamine o te viene el lateral izquierdo para poder poner balones cuando llega a línea de fondo, y también se convierte en muy peligroso. Es una selección muy difícil de neutralizar por su idea de juego y por la cantidad de opciones que en ataque tiene.
1: Y luego además es un equipo que está jugando hoy con los cinco de detrás, son suplentes, ¿eh? No olvidemos que los cinco...
0: Bueno, menos
1: Laporte, quizás. Sí, Laporte es el único titular, sí. Pero se puede turnar con Hausen, se puede turnar con más gente. Y quieras o no, eso... Y a mí lo que me gusta de España es que, por ejemplo, Baena, que no es un jugador de banda, te actúa bien de banda. Pero es que ahora quitas a Baena, sacas a Jeremy Pino, o sacas a un jugador de banda y te va a jugar, o a Víctor Muñoz, y te va a jugar de banda. Es que luego vas a quitar al medio centro, porque Fabián se ha ido porque ha sido padre, ¿no? Pero si no, sentabas a Zubimendi. Es que yo creo que nunca hemos tenido 40 futbolistas, que a mí me salen 40 futbolistas de un nivel altísimo en España, ¿eh? 40, es decir, 40 jugadores que podías hacer dos equipos.
4: Dos selecciones, sí.
1: Es que la segunda podría quedar entre los cuatro mejores de un mundial. Es decir, la segunda selección que hicieras con jugadores españoles podría haber llegado a semifinales del Mundial de Estados Unidos. Entonces, claro, es que esto, la gente que hemos visto mucho a España, muchos partidos malos, muchas derrotas, siempre con la garra y no sé qué, y la furia, y chorradas de estas, que a mí me ponía
4: la furia. La furia. Eso ya hace mucho tiempo que acabó.
1: Eso
4: acaba en Luis Aragonés.
1: Claro, exacto. Sí, pero así todo, hubo gente que, oh, es que tal, que ganábamos un partido de vez en cuando y nos volvíamos locos. Claro. Es verdad que en la época mía se jugaban 6 partidos al año de España.
4: Sí,
1: ¿no?
4: Ahora hecho
1: es
4: 6 algo más.
1: Es que vuestras internacionales tienen mucho mérito, es decir, a tener 150 partidos tiene mucho mérito.
4: Sí, pero ahora chubes mes vegades.
1: Pero tener 30 Claramunt, por ejemplo, es una barbaridad.
0: Sí, una barbaridad.
1: Es una barbaridad. Entonces, claro, pero esto es la evolución. Pero claro, la gente que hemos estado viendo Españas que nos ilusionaban pero nunca llegaban, que yo creo que ha habido selecciones de España que han podido hacer cosas, en la de Corea, para mí, si no le pegan el tangue, era una selección que podía hacer. La del 86, si no caes en penaltis,
4: la de 2000,
1: España le hubiera hecho daño a Argentina de Maradona. Es decir,
4: la de 2014, después de guañar el Mundial.
1: Sí, pero esa
4: que va a ser un plus.
1: Eso que es al principio, pero hay otras que hemos tenido, quitando la del Mundial de aquí, que fue terrible, el resto de selecciones han podido pelear. La tuya, Fernando, te marca dos goles, Stojkovic ese de falta.
0: Bueno, pero la nuestra era, tampoco era
1: no tan... Era floja,
0: estaba la quinta del buitre y tal, con Michel, Butragueño, Sánchez,
1: Podía haber hecho más. Pero... Esa quinta fue un poco sobrevalorada, futbolísticamente, en Europa. Bueno, en Europa,
0: hombre,
1: le dio
0: para ganar muchas ligas, pero en Europa no le dio.
1: En Europa. Pero creo que nos hemos ilusionado en Querétaro, con el buitre hace cuatro goles en México, pues oye, pensábamos que íbamos a hacer daño.
4: Pero eso es una nueva realidad.
1: Pero eso,
0: sí, no, pero

0: Sí,
1: esa es una nueva realidad.
0: Yo creo que es una nueva realidad y sinceramente...
2: Una nueva dimensión.
0: Gracias,
2: del fútbol,
0: gracias, ¿no? Gracias a cómo aprovechó Luis Aragonés
1: sí.
0: a los jugadores del Barça.
2: Sí, sí, sí.
1: Así ya es. Está.
2: Fundamentada así en la idea de Guardiola.
0: Y luego a los jugadores del Valencia y luego sí. a los jugadores a los que fue incorporando, los del Real Madrid sí. y los del Valencia,
1: pero
0: y
1: la base era el Barça.
0: Que a todos los metió en sí, la idea sí. de juego del Barça.
2: Sí.
0: De Johan Cruyff, Guardiola, Rijkaard y todos estos.
1: Sí, porque Rijkaard fue más importante, fue entonces muy importante, que porque era un poco despistado y que luego se dejó de entrenar y estaba un poco, era un poco bohemio.
2: Sí, Rijkaard.
1: Pero era un tipo que le dio una identidad al Barça. Pero lo difícil era juntar el Barça con la tontería de quitar la furia, juntar el Barça y sacar bajitos. Sí. Sí. Que sacar bajitos no era tan fácil, es que Cazorla, Silva,
2: Xavi, Iniesta,
1: sí, joder, es de 1,70.
2: Sí, sí, sí, Villa.
1: Y de cuerpo, ¿qué decías? Pero juego. Intenta moverlos.
0: Sí, pero ahora tienes a Pedri, tienes sí. a Dani Olmo, a Baena, que tampoco son tan altos. No,
1: pero
0: ¿sabes?
1: Ahora
0: juegan bien.
1: Ahora hay una herencia, pero entonces era arriesgado.
0: Lo principal es de verdad, es que esa es la idea, pero ellos están convencidos.
1: Claro. Están convencidos.
0: Ellos sí que saben que tienen que jugar así. Tú has visto la cantidad de pases que da la sensación de que sean inútiles, que le hacen... Toma y dame.
1: Sí, sí, sí.
0: Toma y dame. No, pero mientras hacen toma y dame, hay otras cosas que pasan alrededor.
2: Y tú estás desgastando.
0: Claro. Y el toma y dame es voy adentro, ahora voy afuera, sí. es que la pelota vuelve. Joder, es que esto la tienen siempre, voy todo el rato detrás de la pelota.
2: Defensar en malo.
0: Y al final... Sí. Y al final
1: y tomar aire.
0: No, y además es que yo lo digo muchas veces, vamos a ver. Estamos entrenando también desde aquella época de que vinieron los holandeses a España.
1: Sí.
0: Estamos entrenando los ronditos, las posesiones, los ronditos, las posesiones, los partidos condicionados, tal, no sé qué. ¿Por qué? Porque vamos a jugar
1: Porque vamos a hacer el campo, claro.
0: Porque
1: claro,
0: si
1: claro.
0: no vamos a jugar así, no entrenemos eso.
1: Yo creo que el mito de los rondos, por ejemplo, acuérdate, Fernando, porque vosotros hacíais muchos, pero yo luego vi un rondo del Barcelona de Cruyff. Eso era. Es que el cansancio con balón también es grande, ¿eh?
0: Yo os voy a contar una cosa, o sea, dos.
2: ¿Anécdota?
0: Sí, dos. La primera, yo con Espárrago jugaba con 82 kilos. No parábamos de correr en los entrenamientos. Con Hiddink jugaba con 80.
1: Claro, es que
0: y era todo balón.
1: Todo balón.
0: Claro,
1: lo estoy diciendo yo, que el entrenamiento con balón era la...
0: Y la segunda, cuando vino José Hiddink aquí a Valencia, los primeros 30 entrenamientos fueron todos con balón y no repetimos un puñetero ejercicio.
1: Es que hay gente que ahora no repite.
0: No repetimos una puñetera tarea. Todos distintos, o diferentes rondos, o diferentes posesiones, o diferentes... Todo era diferente.
2: Y ya
0: todo era diferente.
1: Hay entrenadores que no repiten el mismo entrenamiento ni un día en toda la temporada.
0: No, pero sí que es verdad. Yo creo, además, todos tenemos ejercicios que nos gustan tanto
1: claro,
0: que los repetimos los jugadores hacen bien, se divierten y les gusta.
1: El entrenamiento global casi nunca es el mismo. Hoy calientas corriendo, hoy corres más, balón. Fernando, si yo recuerdo
0: balón,
1: vuestra época.
0: El balón es ahora siempre.
1: Yo he ido a muchos entrenamientos vuestros, había entrenamientos que el balón no aparecía. Con Víctor había entrenamientos que le pedías el balón y decía, o lo compráis o jugáis en casa. No, pero tú no ves hora y media sin un balón en un entrenamiento de fútbol.
0: O con muy poco.
1: El coco, es decir, lo que tú dices es que estás muy fuerte, pero no estás tan ligero, porque has ganado también masa muscular que pesa. Claro, tú pesabas más que con uno y con otro. Es que con el otro era volar.
0: Y eso del gimnasio ni lo tocábamos.
1: ¿Había gimnasio?
0: El día que lo tocábamos estábamos 4 días baldados.
1: Pero claro.
0: No se controlaban bien las
2: descargas.
0: No se controlaban bien ni las cargas ni las repeticiones. Ahora los jugadores pueden hacer gimnasio todos los días.
1: Sí.
0: Nosotros el día que teníamos hoy gimnasio decíamos, madre mía, tú llegabas al partido, lo hacías miércoles, llegabas al partido
2: y te dolía todo.
1: Le leí el otro día a no sé quién que el castigo de Mourinho ahora cuando llegan tarde no salen al campo.
0: Ah.
1: Es decir, antes había multas, me cargo las multas, porque a un jugador de fútbol de ese nivel.
2: Sí.
1: 10.000 euros, 5.000, 3.000, es que es como hacerle cosquillas.
2: Sí.
1: Entonces, él lo que hace al jugador que llega, al jugador que llega tarde, no le deja salir al campo, hace gimnasio. Y claro, el futbolista del gimnasio, un día está bien, pero te aburres como un soponcio. Sí. Pero es que a mí me hace gracia, porque yo siempre pensaba que no había ni paterna a gimnasios. Cuando
0: sí, sí, sí, sí. En la nueva paterna.
2: En la del 92.
0: En la de ahora.
2: Sí.
0: Claro, en la de ahora, sí.
1: Yo creo que

0: Hombre, ahora estará todo sobredimensionado.
1: Pero el gimnasio en esa época era un artículo de lujo mal mirado por los entrenadores.
0: Sí que teníamos. Sí que...
2: ¿La inauguración de la ciudad deportiva de Paterna?
1: Sí. No había.
2: Ahí lo había gimnasio.
1: No.
0: A ver, en la nueva ciudad deportiva había gimnasio.
2: No, es que no va a ir.
0: Gimnasio y piscina, ¿no?
2: Yo no me sé con una ciudad deportiva en Valencia.
0: Claro. No, yo he conocido dos. La antigua, cuando no estaba el bypass.
2: Ya.
1: Pero eso era un campo de fútbol. Eso era un campo de fútbol.
2: Ya había mes.
0: Había unos vestuarios.
2: Pero en el Mates Joc.
0: Sí. No, pero luego se movió. Claro. Cuando llegó el bypass, se movió la ciudad deportiva y fue cuando se hizo la nueva.
1: Y ahí había gimnasio.
0: Ahí había gimnasio, en la antigua. Había un vestuario, el vestuario cuadrado este que estaba allí. Rodeado de naranjos.
1: Yo me pillaba la clase para verlo.
0: Tres campos de césped natural.
1: No había campos de césped artificial, tres campos de césped natural.
0: Tres o cuatro campos de césped natural y los vestuarios.
1: Y los naranjos al lado, ¿verdad?
0: Exacto, y los naranjos. Tú estabas jugando en un campo de césped artificial, los naranjos estaban a 3 metros.
1: Sí.
0: Estaban a 3 metros. Esa es la antigua ciudad deportiva, la que yo conozco. Y luego estaba la nueva, que ya es esta, cuando hicieron el bypass y sí que había gimnasio y que residencia
3: ara,
0: y todas
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0: El CVC se puede utilizar para el campo, ¿no?
1: Pero no todo.
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2: 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Sí.
3: Correcte.
2: Sí.
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1: Hay un canvi, sí. Víctor Muñoz, por la línia, imagino.
0: Que haga los que quiera.
1: Y Jeremy Pino también sale.
0: Que haga los que quiera para dar descanso a los jugadores. Y Baena, creo yo, fuera.
1: Es normal, es que Lamin.
0: No, incluso Rodri ha jugado muchos partidos.
1: Sí, pero...
0: Muchos minutos.
1: Zubimendi dijo 80 el otro día.
0: El otro día sí, es verdad.
1: Jodí eso. Ahora jugará 65 y lo sentarán después.
0: Sí,
1: cambia las bandas.
2: Tengo muchas ganas de ver a Jeremy Pino. Que va de decepció en decepció cada volta que el veig,
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2: Des de que es queda el Villarreal, no l'he vist res.
1: Jo és que del Villarreal le vi poco ya, Luis.
2: Ah, el Villarreal va a fer grans...
0: Lo veo un jugador muy parecido a Baena.
3: Pero Baena es mejor.
2: Este es más rápido.
1: Hizo buenos partidos, pero yo os puse el ejemplo hace 2 años. La temporada de Diego López hace 2 años fue mucho mejor que la de Jeremy Pino. Que marcó 8 goles, 4 asistencias. Y este chico fue a la selección. A mí me parece un jugador muy valorado, pero igual hoy no está para la boca. Si se va Baena y...
2: Sí. Y Lamin.
1: Y Lamin, sí.
3: ¿Estará contento Lamin en el campo?
1: Sí, yo creo que sí. Ha hecho su gol. No,
2: Estas cosas se entienden. Yo creo que es mejor.
0: Y además es en el descanso.
2: Sí, claro.
0: No lo sustituyen durante la altura del partido.
2: Sí. Que comience el partido, que tráelo con falta un cuarto de hora.
1: Sí, yo también.
2: Y Dimarts era titular otra vuelta.
3: No me cago.
1: Seguro. Sí, porque el otro día alcanzó ya 20, hoy al 45.
0: Partidito para Croacia el martes, ojo, Que le han metido 7,
3: Sí. Inglaterra, sí.
0: Uf.
1: Sí que es un partido difícil, sí.
2: Va a comenzar la segunda mitad de este partido de la Lliga de les Nacions. 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La primera posesión espera la selección española. Podremos si hay algún cambio en la selección checa. El primer que veis es que avanza con 15-20 metros la segunda línea defensiva.
0: Pues no sé si eso será peor.
1: Pues igual sí.
3: De perducha al río.
2: Y
3: ahí
2: eso provoca la primera pasada para buscar la esquena. Ahora no han trobat al jugador que se incorporaba por aquel costat, que era Jeremy Pino.
0: Hablábamos en la primera parte de lo difícil que era atacar una defensa muy cerrada. Sí. Claro, si estás tan abierto y España tiene facilidad
1: España
0: para salir.
1: Está deseando que, claro, que, claro, que ellos vayan arriba. Deseando,
0: claro, va a tener más facilidades.
1: Porque además, si la mide el toque, no va a ser tan, tan preciso. Y Baena también te da mucho toque muy preciso. Entonces, ahora vamos a la gente para correr, que es lo que nos gustaría.
3: Es que daba a perdonar el marcador en primera fed de básquet en victoria per al equipo alacantí. 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El Lucentum es coloca segon en la clasificación.
2: Así que ya un básquet a veráis superior al de Lucentum Alacant. Bueno,
3: Gran Canaria es el líder.
2: Sí, es el líder y gran favorito a la Sens.
3: Bueno, pues ahí está Lucentum. De momento arranca lluitant en esas posiciones.
2: Y ha habido falta favorable en la República Checa.
1: Una falta es esta, no la que pita.
0: Esa es la primera, ¿verdad? Sí, que no la había pitado. Pero luego ha dicho, va, pues falta para la República Checa. No sabía qué hacer, ya se la ha llevado de España y dice, va, pues falta.
1: Es verdad, no la había pitado.
2: Preparad para el colpech. Lucas Ambros. Lucas Amca. Dota España de Fenén. 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
1: De chiste,
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1: Sí, perquè està...
2: Sí,
1: no ho sé, ara... està jugant igual, sí.
2: Sí.
1: 0,0002. Puede ser, puede que haya subido, Luis. 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
0: Está yendo ahí a pares, arriba y a presionar, arriba. De momento todavía les duran las fuerzas para poder hacerlo.
1: Mira, Luis, al aire. Al aire.
0: Se la quería llevar un poco, pero...
1: ¡Pam! Me la llevo, no, la cara. De chiste, la jugada de chiste. Le pego, no, que le hago penalti.
0: Ahora
1: pego.
0: Este.
1: Ahora no puedo.
0: Este tampoco.
1: Este se cae.
3: Este bueno, Pati de colegio,
0: Sí, sí.
1: Pero de colegio malo,
0: Este, último podría haber hecho gol, pero no sé si estaban fuera de juego.
2: No tengo buenas noticias para tu Charlie. No aumenta el...
1: ¿Nada?
2: No.
1: Pero nada es nada.
2: En no haber rematada...
0: Es que no ha habido remate.
1: Sí. Oh, ya te consigo. Es difícil.
2: Está jugando la España.
1: Uy, qué buen control.
2: Y a toda velocidad Fran García.
1: Qué bien lo ha hecho, chico.
2: Allá va Fran. Quina velocidad. Entrega para Jeremy Pino. Pino que no le la torna y debería de haber ofet. Entrega para Olmo, que aparece en la frontal del área de la República Checa. Entrega en curt para Rodri, que está súper fresco.
1: Está muy, muy fino, además.
2: La T. Muñoz, encara en el lateral del área, se embaca para la línea de fons, busca la centrada, la pilota cap al primer pal, la rematada de Roberto. La atrapa el porter de la selección checa.
1: La primera, Fernando.
0: Además, qué bueno es. Qué bueno es, porque es decir, qué inteligente. Mira, extremo que va a la línea de fondo y centra en dificultad. Pelota al primer palo.
1: Sí.
0: Y ahí va Roberto y la remató.
1: Uy,
0: no sé si la pelota había salido o no, pero ahí va al primer palo, que es donde tiene que ir un delantero cuando ve que su compañero va a centrar en una posición de dificultad.
1: La pizza está hasta penalti, imagínate.
3: Que en el Liverpool no acaba de ser titular del tot, pero es de veres que ya ha jugado 3 partidos como titular.
0: También era normal,
1: Es complicado.
0: Es el Liverpool,
2: Y te da la ventaja de tener un entrenador español.
0: Exacto.
1: Sí.
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3: Que velocitat.
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1: Se va en medio campo.
3: Sí. 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
1: És que era difícil el passe a Roberto, Tampoc lo tenia fàcil. 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
2: Ataca Espanya.
0: Sí, muy rápido.
2: 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El top para buscar Pedri apunta, está de recuperarlo Radosta.
1: Están más agresivos ellos,
0: Sí.
2: I a Espanya se li veu una miqueta ja... Sí. 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
1: Sí. Bueno, esperando yo una contra. Y ahora, si puede hacer el tercero, lo harán, obviamente.
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1: Hèrcules.
2: Roja.
3: Sí, al carrer.
2: Però... I Roja.
3: Un jugador que a més tornava després d'un any de lesió.
0: Pasó en el... en el Atlético de Madrid-Real Madrid, ¿no? Me parece, con Bellingham y el Cuti.
1: Pero no fue expulsado.
0: Al final,
1: dirá
0: la interpretación es que después de golpear tienes que como retirar el pie. Si pues lo dejas así, ya les da roja, es que es imposible.
1: Si
0: golpeas fuerte, es imposible retirar el pie.
1: Es el gacheto pie, vamos.
0: Claro, no puedes.
2: No, es que es imposible.
0: Es que no hace ni ademán de... No, es que no puedes. Cuando le das fuerte...
2: Al árbitre li posen la imatge parada
1: golpeo,
0: claro.
2: dels tags a meitat cama del...
0: I ja
2: però clar, és que qui posa la cama és el rival. I tu estàs golpejant el valor.
1: Sí.
0: Le puedes hacer mucho daño, pero la pierna es imposible pararlo.
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1: Sí, però mira, dos puntos també, Pau.
2: Sí.
1: O la opció.
2: Bueno, també és cert que l'Hèrcules ha tingut un penal que errat, eh?
1: Sí.
2: Estes coses també han passat.
3: I un gol anul·lat al Jaén, no? També.
1: Sí.
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1: No sé, a mi no està com ha salido en la segunda parte, però vamos... Tampoco han tenido ni media opción de gol. No sabemos quién es el delantero
2: todavía. El barullo de antes.
1: Sí, no sabemos quién es el 9. La verdad es que es una buena chica con muchas carencias. No sé cómo puede estar en la categoría A este equipo, ¿eh? Subiría el año pasado o algo de eso, ¿no? Porque esto es la élite de los equipos. No sé, chico.
2: Vamos, Yarka, que tracto de aplegar, Roberto.
0: ¿Qué hay? ¿Cuatro grupos?
1: Hay cuatro grupos.
2: En la Liga A, sí.
0: ¿Y están decididos los cruces?
1: No lo sé.
0: ¿No?
1: No lo sé si se pide contra el segundo, no lo sé.
3: Ranking 48, República Checa.
1: Sí, pero...
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1: Ui, pide penalti.
2: Servici de meta. Per a la República Checa.
1: No sé qué ha hecho Pino ahí, ¿verdad?
0: Yo creo que igual se ha resbalado.
1: Ah.
0: No, bueno.
2: Genoll en genoll, ¿eh?
0: Sí,
2: hi ha
0: habido ahí...
2: Amb el genoll, sí.
1: Penalti.
0: Han tropezado.
2: Pero a mí es penal.
1: Para mí es penalti. Mm-hmm. Para mí también.
0: Yo creo que no.
1: Sí, yo creo que sí, Fernando.
0: Yo creo que el jugador checo tiene la pierna apoyada.
1: Que no. Yo creo que le busca.
2: Él busca,
1: tanto.
2: Yo también.
1: A mí me parece que lo busca, ¿eh? Es decir, que yo soy... Para pitar penalti, pero creo que lo busca.
2: La República Checa busca el gol, es despliega per banda dreta, entregan la pelota cap al punt de penal, però apareix Rodri magistral per a defensar esa acció.
1: La típica jugada que en un partido tenso te puede pitar penalti. En este se ha levantado rápido, va 2-0.
0: Yo he visto que no lo ha pedido. Yo creo como que tenía ya la pierna apoyada y luego ha chocado.
1: Yo creo que el campo ha sido consciente de la jugada, creo yo, pero a mí... Parada, vamos, de esos en la Liga Española se pitan todos.
0: Ya.
1: Todos.
0: Pues mal pitados.
1: Sí, no, claro. También es verdad. Sí, porque para ti es un poquito algo más que eso. Hay que coincidir contigo.
3: ¿Cree que es sorteo lo que preguntabas?
0: Sorteo Fernando, después sí. Los cruces, sí. ¿No?
1: Los primeros están los segundos.
0: Sí, eso sí, pero como
1: sorteo,
0: hay cuatro,
1: hay sorteo.
0: ¿Con qué grupo te toca?
1: Y no puede tocarte el mismo que tuyo y ya está, la única diferencia. Vale.
3: Porque encara queda una otra finestra, ¿no?
1: Sí, la de noviembre. Uh-huh. Noviembre quedan dos partidos, queda...
0: ¿Qué es? ¿Cada dos años? La...
1: Cada año, creo yo.
0: Cada año, ¿no?
1: Cada año. Sí,
0: porque no se juegan partidos amistosos, entonces se juega cada año.
1: Sí.
0: La...
1: Es cada año que no hay eliminatorias, ¿me entiendes? Que es cada dos años, en verdad. Es decir, hay tal, el año que viene no puede haber porque hay eliminatorias de Eurocopa. El siguiente habrá, el otro habrá eliminatorias de Mundial.
3: Clasificación.
0: Vale.
1: Es cuando no hay... En verdad es cada dos años, Fernando.
0: Vale.
1: Se han cargado los amistosos.
0: Eso me refería.
1: Que me parece una idea extraordinaria.
2: A mí también.
0: Sí.
1: Era horroroso.
0: Es diferente, aquí juegan por algo.
1: Pues claro.
0: Porque si no, partidos amistosos.
1: Okay, dijisteis que lo van a cambiar y lo van a hacer sistema Champions.
3: Lo de hacer una liga. Es la idea que portaban. No sé si está confirmado eso.
1: Vale.
2: Vienen los cambios en la selección de la República Checa, que van a incorporar a Zerb y a Maderi al terreno de juego.

0: en la Liga B, en el Grupo U.
1: Vale. Que igual la República Checa subió el año pasado o algo de eso, Luis, me imagino. ¿No?
2: Igual sí. A mí, a mí me gusta la competición esta.
1: A mí también.
2: Además, haber eliminado los amistosos.
1: Es que era horrible eso.
2: Sí, sí.
3: Y a mí son partits bons, ¿no? En general.
2: Sí. Y cuando llegan los cuartos y la final.
1: Ayer hubo Italia, Italia, Francia.
2: Y las semifinales está bien.
1: Mañana hay un morboso pasado Portugal, Noruega. Sí. Con la movida que hay es poco morboso. Sí. Es un poquito morboso el partido.
0: Está Cristiano, ¿no? Ahí.
3: Está contento, sí.
1: Sí. Uf. Tiene morbo el partido, sí, bastante.
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1: Muy bien, chaval.
3: 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Mentre ataca Espanya, el llançament de Muñoz se'n va directament fora.
1: Tira fuera, que me l'ha pegado.
2: Sí.
1: Oye, buen partido de García este, el del...
2: Frank García.
1: Frank García, sí.
2: Pues es... Sí. Es un chico que es muy rápido.
1: Sí, muy rápido.
0: Miquel y Fermín es preparante.
2: Cuando eres muy rápido, también eso en defensa te puede servir, pero es que además va para arriba muy bien.
1: Está subiendo bien. ¿Eh? Sí, yo le leí que es que en Madrid era complicadísimo jugar porque los de arriba no defendían nada. A ver, lo dijo el chaval. Dices que es verdad, es decir, cuando te ponen a Vinicius, te ponen a Mbappé en tu lado, es un drama a veces.
3: El balón es para la selección checa. 2-0, continúa el marcador, minut 12 de la segunda mitad. 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
1: Sí, és veritat.
3: Primera pilota que tocava Naderi, el davanter, i l'envia directament.
1: Solo un gol puede dar emoción al partido, igual de ellos, pero es que...
2: No, ni, yo creo que ni eso.
1: Ni eso, ¿no? Es que no han llegado ni una vez, ¿eh?
2: Yo creo que ni eso. España al final haría el tercero y se ha acabado.
3: Pero tiene que hacerlo, ¿eh?
1: Sí.
2: No, quiero decir, si marcara a la República Checa. Si no, no tiene que hacerlo y puede que lo haga. Sí, seguramente lo hará. Es verdad que han venido los cambios ya. Pues sí. Bueno, juega Víctor, juega Jeremy. Está jugando Robert Fernández de arriba. Sí. Roberto Fernández. Bueno, quiero decir que hay cambios.
3: En Cuanisca, Fermín.
2: Mantiene medio campo. Fermín seguro que te la puede liar.
3: Y entrará al partido.
2: Exacto.
1: Y Merino te la pueden liar los dos.
2: Exacto. Cualquiera de los dos. ¿Ves? Esos jugadores pueden. Merino porque es goleador y Fermín porque.
1: Qué buena.
3: Porque pilota hace... interior, pero Víctor Muñoz, y si el porter agafa una figa, agafa una poma, sí, y yo creo que acaba de lesionarse.
1: Sí.
3: Yo creo que han atagafado el balón.
2: Bueno, no sé.
1: Yo no he sido el fallo. Está disimulando la
2: el dolor del error.
1: Cagada que había
2: el
1: pegado,
2: dolor del error.
1: Que había pegado. Entre tú y yo, Luis, sí. Está disimulando. Porque ha salido con el codo, no puedo entenderlo. Pero qué buena.
3: Minut 14. De esta segunda mitad, España en el Carlos Tartiere de Oviedo guaña 2-0.
1: Dejas a Fermín en el banquillo, dejas a Merino. Mm. Es que no es fácil tampoco hacer a veces una elección con tanta calidad, con tanta calidad. Oyarzábal.
2: Bueno, Fermín ya jugó el otro día.
1: Sí, sí.
2: Merino es el que casi...
3: Fermín
2: jugó el otro día también, Merino.
1: Pero jugó 15 minutos, sí, sí, sí.
2: Pero no es de titular.
3: No. Fermín l'altre dia va ser titular per primera volta en Espanya, No havia sigut mai. 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
1: Puedes sentar a Roberto i meter a Pino de 9, mira lo que te digo.
2: Yo lo voy a quitar a...
1: A Pedri.
2: A los del medio,
1: sí.
2: Alguno de los del medio. Quitará a dos de los del medio, sí.
1: Sí, pero que podría hacer incluso eso.
2: A Olmo y a Pedri, o...
1: Balón.
2: O a Rodri, no sé. Yo creo que quitará dos del medio.
3: Olmo en el cerque central, mal control de Rodri, pero ya había una falta anterior sobre Dani Olmo. Está frente a un partido discreto, ¿no? Está bien, ¿no? Pero
1: aparece, no está bien. Otra vez.
3: Crazy acaba de parar una pilota que estaba más preocupada de espentar y de agafar a Roberto que de buscar el balón. Ahora que sprinta es Fresnedoso. Y envía la pilota cap al seu porter. Bueno, no está malamente el partido del lateral, ¿no?
1: No, chaval.
3: No ha jugado malamente.
1: No, los dos laterales están cumpliendo muy bien. A mí me está gustando mucho Fran García. Y este sí lo está cumpliendo.
2: Este ha cumplido, sí. La edad también está cumpliendo.
3: Fran García ha jugado muy bien el Rayo Vallecano. Sí. Está jugando muy bien el Betis y el tram intermitch.
1: Lo decía otro día, que decía él decía que.
3: No ha jugado tan bien.
1: No, es que decía que defendían muy poco los de arriba. Y que entonces se veían mal los fallos, obviamente. Muy bien, chaval, que bien lo ha hecho, Luis.
3: Tenía una buena opción de atacar a la República Checa, pero finalmente la resol con pot España. Al partido en esa segunda mitad,

0: ha bajado porque tú te has quitado encima.
1: Sí, no hay tanto dominio. Claro. Y al no haber tanto dominio no hay oportunidades.
0: No está la Min, que te crea, que te crea muchas opciones.
1: Sí, los cambios claro. también han marcado un poquito.
0: Pues mira, porque te lo ves ahí.
2: Sí, sí. Es la imagen que más me agrada del fútbol.
0: Sí, ¿no? la
1: como copete.
0: Sí, sí.
2: Esa es sí. La imagen mítica del fútbol moderno. Cuando tú en zona de construcción chafes el balón
0: y dices, va.
2: Te esposes les más en la cintura. Bulleos. Y mires al balón.
0: Sí.
3: Es noticia que te va a agradar.
0: Sí, dísela, le va a gustar.
3: Sí, se la conté.
2: Quina.
3: Este matí
2: sí.
3: ha tornat a entrenar amb el grup José Copete.
2: Bueno,
3: Ya estem ahí.
1: Y ha recuperado a César, ¿no? Tárrega también.
3: Sí, pero el Sardinero a priori estará en la lista.
2: No. Ahora es posen dos bons.
1: Claro, hombre, este parón, ¿eh? Este parón al Valencia le ha servido.
0: Hombre, qué maravilla.
1: Vamos,
0: qué
1: escándalo.
0: Qué maravilla.
1: Por entrenador nuevo.
0: Internacionales tiene pocos.
1: Se ha recuperado jugadores, internacionales tiene pocos.
2: ¿Y de Sadik qué me dius?
3: De Sadik en cara le queda un mes y pico.
0: ¿Un mes y pico?
3: Sí, noviembre.
2: En fin.
3: Es que el desgarro era gran, ¿eh? La lesión era
0: importante. Y Dayuma no ha entrenado en 15 días,
3: sí,
0: he leído.
3: Pero dicen que es per tractar de...
0: ¿Las cargas?
3: Sí, pero que no... O sea, que no es algo greu, es lo que, el que digo del club.
1: No, pero no
3: por M.N. Sardinero.
1: No, pero no puedes estar 15 días sin entrenar por cargas.
3: No, sense entrenar ha estat alguns dies i no ha fet entrenaments complets de entrar i eixir.
1: Joder, pues si lleva 4 partidos. De temporada.
0: Con las 7 ya estamos.
1: Cuando te lleve 12.
0: Y cuando lleve 20 ya no te quiero contar. ¿Los cambios los hace hoy de la Fuente o esperamos a mañana?
2: Ataca Chequia. Va para la zona central. Quina pilota filtrada. Uy. La que no pota plegar. Si la controlaba, encaraba sola David sí. Raya. La pilota de Hlosec era magnífica.
1: Se le ha ido el control, sí.
2: Sí, pero no ha podido controlar Ryan Donnadery. 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Espanya ja no està corregent, eh?
0: No.
2: Espanya ja passeja, deambula pel camp.
0: Espanya firmaria al final del partit.
2: Sí.
1: Sí.
0: Pero aquí quedan muchos minutos.
1: Es que además los defensas tienen que conectar con los tres del medio y los tres del medio son los que ya... Ya no están tan intensos.
0: Por eso va a cambiarlo, sí.
1: Ya no quieren jugar tantos, como diciendo, oye, vamos a dosificar, que el partido vaya pasando, si tengo que intervenir lo haré bien, pero ya no es esas ganas de recibir la pelota sí. que tenían en la primera mitad.
2: La té el porter de la República Checa, Antonín Kinski. Entrega per a Sasech. Este avanza sobre Zerb. 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
0: Oh.
2: 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La té de nou Espanya, Pedri. Pedri gira.
0: Pedri se calma el partido.
2: Atempera.
0: Se calma el partido completamente.
2: I juga cap al perfil esquerre. 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Pino li doblava a Fran García. Continua Pino. Entrega per a Olmo frontal de l'àrea. Dani Olmo mira a la dreta. 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Per l'esquerra l'espera García y Fran juega arrere, pero ya digo que España va a caminar
0: al cambio porque sí. no se ha parado el partido. ¿Eh? Sí.
1: No,
0: se ha, no
1: ha salido la pelota.
0: No ha salido el balón. Llevas 5 minutos con dos tipos a punto de salir. ¿Eh?
2: España juega caminando.
0: Sí, andando, sí.
2: No necesita mes. Y está en una tranquilidad pasmosa. La selección española.
0: Uy, Rodri.
2: Que guaña.
0: Pedri.
2: Per 2-0 y que acaba de Pedre. La posesión de pelota, porque Pedri ha dicho de correr.
1: Yo creo que era falta. Pero bueno, va a pillar
0: Olmo, en el saque. Olmo fuera.
1: Esto, sí.
2: Entra Fermín per Olmo.
0: Y Pedri será el otro, ¿no?
1: Sí, será Pedri o Rodri. Pero vamos, yo creo que igual más, no, Rodri, más Pedri. Más Pedri, ¿no?
0: Uh-huh. Y si no, el punta, que no sé si lo va a sentar.
2: Y se va y Pedri.
0: Sí, los dos.
2: Espera que entre
0: el vaso.
2: Merino, el fil de Merino.
0: Exacto.

0: No?
1: Sí, sí, sí.
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0: 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Espanya li guanya 2-0 a la República Checa.
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0: 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Però la passada de Pino se n'ha anat fora, ha eixit Fermín.
5: Tiene que revolucionar, sí. Meterà dos carreres, dos desbarques al espacio, de cuatro pases. Sí, la pelota de Jeremy Pino es muy buena. La de Fermín también, pero Jeremy con izquierda, meterla ahí dentro y a ver qué pasa.
4: Sí.
5: Y mira, y ninguno ha llegado, no ha podido llegar Roberto.
0: La toca en el interior.
4: Sí, Roberto toca otra va adentro.
5: Sí, la pelota es esa, la jugada es esa. El tocarla ahí a primer toque y a ver qué pasa.
0: Es probable que haya tancat más a la...
4: Y muy fuerte, quizás, pero bueno, no era fácil.
0: El expected goal ha pujat a 0.05.
4: ¿Has visto?
5: ha subido 0.03.
4: No,
5: O 0.04, no sé.
0: Per tant, esta es la acción más perillosa de la República Checa.
4: Con diferencia.
5: Exacto.
4: Es que no te ha sido un chute desde 60 metros.
0: Torna a arrancar el equipo centroeuropeu. 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Acaba de marcar la República Checa. 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
5: Qué poquito me equivoco. Qué poquito
4: me equivoco. Ha dicho, el lateral izquierdo me gusta.
5: Es que eso me pasaba siempre. Sí. Aunque la gente no quiera reconocerlo, me pasaba siempre.
4: Es un muy buen gol, ¿eh?
0: Sí. El gol es de Slama.
5: Cree que hace las cosas lógicas. Sí. Es rapidito, buena zurda y... Bueno, inteligente. Pero bueno.
0: Y el 2-1 que acaba de pujar al marcador del Tartiere.
5: Luego hay que seguirlo mucho más.
4: El partido se podía poner interesante.
5: El golpeo es bueno, ¿eh?
4: Buenísimo.
5: Al otro palo, ¿eh?
4: Buenísimo. La jugada es buena de ellos.
5: Y este chico, el 10 que ha salido, joder, ha hecho dos tres cositas.
0: Es titular, ¿eh? Este debo es titular.
5: El 10 pues está jugando ahora. Pues está jugando mejor ahora que antes.
4: No, no. Vamos a ver un partido más intenso ahora.
2: Ahora tiene que pegar un pase en davant.
4: Claro,
2: que
4: sí,
5: Ahora sí.
0: España deberá de deixar de jugar caminant.
4: Sí.
2: Ni han echado cosas, que no son amistosos.
4: Sí.
5: España un empate te complica.
0: Sí. España caminant.
5: Bueno, te complica, serás segundo y te pasa que tendrás que jugar contra un primero. Si fuese segundo,
2: Que queda mucho,
5: que tú ya ganaste en Inglaterra,
4: Exacto, o sea, será partido complicado.
0: Claro. Son 20 minuts de la segona part. Acaba de marcar la República Checa. Veurem quan tarda en respondre Espanya. Baló cap a la línia de fons. Fa la centrada, córner. 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Això pot revisar el VAR, no?
4: Eso sí.
0: Sí.
4: Eso sí, se ha dado córner y no es, sí.
0: Hi ha vist algun equip que en aquestes accions on no era córner... Mira, ho acaba de revisar. Trauen el córner superràpid.
4: Claro.
5: Bueno, pero igual, pero el árbitro tiene que pararlo. Tiene que esperar, ¿no?
0: No. En cuanto el VAR le digo, ¡ey, que no es córner! Pero mientras mira el VAR, si tú traes el córner...
5: Sí. Ya no puede decir nada.
0: Ya no puede rectificar.
4: Sí. Es como en la jugada que se pide tarjeta roja al jugador del Atlético de Madrid, a Kang In Lee. No se puede, el VAR no puede entrar porque pasan 4 segundos, saca el Madrid la falta y ya no puede volver. Claro. Es decir, ya no se puede revisarla. El balón movimiento, te lo he discutido con gente del fútbol.
5: Sí, es así.
4: Es así.
0: Si el árbitro le dijo no reanude.
4: Claro, eso sí.
0: Entonces ahí
4: pero
0: sí.
4: Si saca, como sacó el jugador del Madrid y la jugada siguió, por mucho que fuera la entrada más brutal del mundo, no se puede revisar.
5: No ha habido, yo creo, pero no ha habido situaciones en las que se ha sacado amarilla y después.
4: No, te lo digo, estaba hablando. Mi mamá estaba con entrenadores de fútbol y tal, y me decían que no tenía razón. Luego me llamaron y me dijeron que tenía razón, obviamente. Claro, no, sí. Porque es verdad.
2: Y de manera disculpe.
4: No, no. es que es una entrada que va contra la lógica.
0: Uy, que era el porter de España. El Chu desde la larga distancia la atrapa a raya. España ha dejado de correr.
4: Sí.
0: Merino controla el balón. Uriper a Pino. Pino en cara lateral del área. Jeremy Pino perde el balón.
1: La imagen que yo tengo de Jeremy Pino es esta.
4: Yo también, Luis. Yo también.
0: Sí, es esta, desde, la de no desbordar.
5: Desde hace un par de temporadas, sí.
0: Desde que se nana del Villarreal.
5: Sí, sí, sí.
4: Y la última del Villarreal no fue la bomba, ¿eh? Por eso se fue.
0: Recupera Rodri, pero España, que está guayán per la mínima 2-1 davant de la República Checa, últims 10 minuts.
4: Ya lo sacará Oyarzabal.
0: Y para el 3-1.
4: Ya verás, no tengo muchas dudas.
5: Hombre, hay jugadores que pueden hacerlo, ¿eh? Merino puede hacerlo, sí, Fermín puede hacerlo. O por lo menos participar en la jugada. Está Roberto, que debuta y podría hacer gol. Hombre, posibilidades ahí. Pero sí que es verdad que esta segunda parte nos está costando más hacer oportunidades. Han venido los cambios, ellos han hecho gol y hay que ir con cuidado.
0: Pilota pera la selección española, ya falta en el mig del campo.
4: Sí, la parte anterior. Es que pensamos que físicamente se iban a venir abajo.
5: Es verdad.
4: Y no se han venido abajo.
5: No, no. Incluso en esta segunda parte están exponiendo más, cambios, están haciendo
4: los
5: más.
4: Los cambios le han ido muy bien a ellos, muy bien.
0: Se va Kral.
4: Sí.
0: En la República Checa.
4: Un partido donde el Valencia hace dos años, ¿recordáis?
0: Sí. Y se va Radosta.
4: Sí, sí.
0: Son los dos hombres que abandonan el terreno de juego y entran Sadilek y Bucha. 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
4: No. Espanya està tontita en el partido.
0: Sí, sí. Falta de España en la medular, sí. Falta de Rodri.
4: Estamos tontitos en el partido.
0: Después comprobaremos el efecto de la Minyamal, ¿eh? Pero España es una en Yamal y es una trasense.
4: Claro.
0: La estrella del Barcelona.
4: Pero por lo que aporta y por el miedo que crea en el rival. Eso es. Es que son las dos cosas.
0: Es un desequilibrio constante.
4: Claro.
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4: Això bien, eh?
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4: Sí. El partido en la segunda parte tenía pinta. Yo he dicho, si hacían un gol, es que es verdad.
5: Mira que se lo ponían bien a España, porque lo que pasa es que yo creo que al no tener esa intensidad, claro, ir 2-0,
4: sí, sí,
5: porque yo creo que si España lo necesita, hubiese salido de esa presión y te hubiese hecho el tercero.
4: Sí.
5: Pero no, va pasando el partido y ahora fíjate, te han hecho el 2-1 y ellos creen que pueden sacar algo
4: claro,
5: positivo.
4: Claro, por supuesto.
5: Y mantienen la intensidad.
4: Es que hasta el 2-1 son todo magnífico para ellos, ¿eh? Viendo cómo está España últimamente. Ahí va Zubimendi, va a sentar a Rodri.
0: Sí. És l'últim canvi d'Espanya i sí que es quedarà Oyarzabal sense jugar.
4: Sí. Ja jugó poc el primer partido.
0: Uh-huh.
4: La verdad es que Oyarzabal es de los jugadores más cansados de postmundial, ¿eh? Físicamente yo creo que la época más el titular indiscutible contra Croacia, entonces...
0: Ha forçat Sasic un llançament de panda favorable a la selecció espanyola. 15 últims minuts de partit.
4: Sí, yo creo que están viendo también los minutos de Rodri, que Rodri tampoco puede jugar todo el partido, ¿eh?
0: España, pero que guanya 2-1.
5: Yo creo que es más partido para sacar a Oyarzabal.
4: Yo también,
5: sacar a
4: yo también. Pero gracias.
5: Esto de los minutos, sí, los minutos, tienes que hacer eso, el tercero.
4: Pero a veces esa influencia de los clubes te hace daño. Te hace daño. Te he hecho el cambio clarísimo por Oyarzabal, pero...
0: Fermín que avanza cap a la portería checa. Continúa Fermín, per la dreta a la espera Víctor Muñoz. 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
5: Sí, sí, sí.
4: Boníssim.
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4: Digníssima.
0: La República Checa.
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4: Sí,
0: se'n va Rodri i entra Zubimendi. Entra el jugador del Arsenal al terreny de joc.
4: El capitán,
0: es el tercer jugador del Arsenal que hay en el camp, ¿no? Raya, Zubimendi y Merino.
4: Sí.
0: Tres del Arsenal juegan para España. Més Víctor Muñoz, que juega en el Liverpool, y Jeremy Pino, que juega...
5: Lo que es más llamativo es tres de España jugando para el Arsenal.
4: Exacto,
5: al
4: exacto,
5: revés.
4: Exacto.
2: Un Arsenal españolizado, ¿no?
4: Laporte capitán, ¿no? Ahora, Laporte, sí.
0: Sí. Pues le coloca en el brazaleta a Aymeric Laporte.
4: Es que es el jugador con más partidos de España, ¿eh?
0: Y Roberto Fernández, que acabará el partido, ¿eh?
5: Sí.
0: El jugará Sancer, el davanter del Español de Barcelona.
4: Viene la baja de Ferran.
2: Y en cara no ha marcado, ¿eh?
0: Oh, Ferran.
4: No, oh, exacto. Tírate cualquier media molestia. Estoy contigo, van a caer tres jugadores más de aquí al miércoles.
0: Sí. Papi Pupa.
4: Sí, sí.
0: Yo no me voy a Croacia. Que juguen estos.
4: Sí.
0: Y a mí eso fará en ilusión, ¿eh? Allí
4: seguro,
5: es todo mega, ¿no? Es un buen partido, ¿eh?
4: Muy buen partido. Y más, después, y más después de lo de hoy.
2: Carlos Espí, por ejemplo.
4: Yo creo que tendrá minutos.
0: Por ejemplo, sí, sí.
4: Yo creo que tendrá minutos.
0: En cara que es partido para Zubimendi. Sí, para,
4: no, jugará Oyarzabal, pero si sale otro 9 saldrá Espí. Sí.
0: O sea, es posible que la convocatoria para este partido estiga feta mirando
4: claro.
0: Al encontre.
4: No, seguro, Luis. Croacia es titular indiscutible.
0: En Croacia.
4: Seguro.
0: Una Croacia que, recordem, avui ha rebut 7 gols a casa per part de la selecció d'Anglaterra.
4: Será la goleada más escandalosa que ha recibido Croacia en su historia en su casa, ¿eh? Seguro.
5: Probablemente.
4: Seguro.
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5: Serà fora de juego?
0: No, falta, falta.
5: Falta?
2: Falta prèvia, no?
0: Han xiulat falta en el bot.
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0: Santi Denia protestant. Allà va la jugada. No hi ha fora de joc de ningú.
2: ¿Y de quién es la falta?
5: Ha pitado el bloqueo.
0: El mitja y una de la frontal.
5: Ha pitado
0: el bloqueo sobre
5: Lenormand. A Lenormand, correcto.
0: Eso es el que Jula, después de una errada Raya, intolerable de Raya.
4: El partito de Raya está siendo...
2: Raya se le escapa del esmalte.
4: Ha habido una jugada que no estaba en la portería.
0: Y el gol del empat.
4: Es verdad que ha pitado antes, ¿eh?
0: ¡Quin gol! ¡Y han fifat a Chequia!
5: No. Vamos a ver, con la cantidad de agarrones que hay pero en este tipo de jugadas...
4: Pero que el inútil este ha pitado antes.
5: Esto es un poco raro.
4: Vamos, no, raro no. Es
2: ¿el árbitro de Checa solado?
4: Es un inútil.
5: No, hombre, yo creo que a la República Checa
4: fíjate,
5: este gol tiene que ser gol.
4: Pero fíjate, pero cuando bueno. Aún ha rematado... No, ellos están indignados. Sí. Y había pitado. El inútil este había pitado, ¿eh?
0: Después de poner lo del Rico Pérez este matí...
2: Son los reyes. Sigan.
0: Qué bruto el árbitro de este matí.
4: Esto no es nada. La puede liar todavía el árbitro más, aviso ya. Estos árbitros pueden...
5: Ahora se pondrá nervioso.
4: Sí. No puede liarla más.
2: No amenaces, Charlie.
4: No, sí.
0: Falta a favor de España.
4: Es un poquito casero, ¿eh?
0: Basilis Fotías.
5: Es que es bueno, la que...
4: Fíjate,
5: es lo del Lenormand.
4: Es que la pita.
5: Pero no, es que no puede. No puede pitarla. Mira, fíjate.
4: Si ya sé que,
5: y luego lo suelta,
4: dos,
5: además.
4: Si ya sé... No, la falta existe, pero es que...
5: Existe, pero bueno. Claro que existe,
4: no puede pitarse eso.
5: Eso no se pita. Además,
4: pero es verdad
5: lo
4: que...
5: Lo ha cogido así y luego lo suelta.
4: Es verdad que en la repetición, él, antes de que la calle... Ya está pitando, era inútil, ¿eh? Porque él pensaba que la paraba el portero, creo yo.
2: ¿Es el condom?
4: Inútil. Inútil como pocos, vamos. Si es al revés, lo queremos fusilar.
0: King Ginde le acaben de pegar a la selección checa.
4: Que se lo iba a marcar, no gana el partido. Chuan.
0: 2-1 en el marcador. Acaben de empatar, pero el árbitro le ha anulado el gol por una suposada falta anterior.
4: Fíjate que ha pitado y nadie sabía que había pitado.
0: Sí. Ah, estaba Santi Denia a preguntarle cuando le pegaba Chulat. ¿Fuera de joke?
2: Sí. Le preguntaba si lo que había Chulat era precisamente fuera de joke.
0: Indignación en la banqueta checa.
4: Respira, Raya, perquè la cantada havia sido...
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0: Era recuperarlo en el mig del camp.
1: Un poquito groggy, eh?
0: Sí.
1: Uf.
0: Ara la falta duríssima.
1: Tarjeta.
0: Hi haurà groga per a l'equip txec. La falta comesa.
1: Sí. Pero cómo se puede jugar así?
0: Sadlec sobre Zubimendi. Sadlec.
1: Sí, tócate la nariz, que vamos. Has pegado una patada.
0: La entrada sobre Pino.
2: Siempre te podrá decir que no veía bien.
1: Es que te he visto,
2: Es que estabas en el angle mort de la máscara.
1: No te he visto.
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1: Muy flojita, sí.
0: España 2, República Checa 1.
1: Pero es que estamos torpes, además.
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1: Sí, esta vez acertado. Joder, que Santi tenia diner.
0: Acaba de dir-li, no das ni una... 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
0: En el mig del camp, Espanya. 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
1: Ahí Fermín se equivocó.
0: Fermín li acaba d'embarcar. Claro, un del Barça té de l'Espanyol.
1: Sí, és verdad.
4: No te la voy a dar bien.
0: Sí. Tu a correr.
1: Sí.
0: En defensa la té la República Checa. Set per al final.
1: I enfocant a los dos porteros, ¿te das cuenta? Claro.
0: Això que és editorialitzar des de la televisió.
1: Sí.
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1: 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A los dos sentats ahí.
0: Enfoquen
1: als dos.
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1: Claro.
2: Enfoca. 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
1: És que el falló és grande, eh?
0: Sí.
1: Falló.
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1: Tiene que haber alguien que sepa.
0: Amb les càmeres.
1: Claro.
0: Hi ha un periodista.
1: Exacto. I quan no hi se nota, Luis.
0: Sí. La té Espanya en defensa. 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
1: Sí.
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1: Somos un grande, Fernando.
4: No puedes expulsar a un jugador por esto.
1: El arbitraje es lamentable.
2: ¿Teniu la sensació de que avui sou el Real Madrid?
1: Si la entrada puede ser de tarjeta, pero
4: sí, no si la entrada es de tarjeta, pero segunda
1: no
4: tarjeta
1: sacarla.
4: Que además
1: no
4: igual
1: acabas,
4: le dejará
1: acabas
4: un, no sé si aquí funciona igual, no. Algún partido sin jugar.
1: Pero no, claro,
4: partido no lo jugará.
1: Santi tenía o también
2: continúa repartiendo tarjetas,
1: ¿eh? A segunda varilla descansa, sí.
4: Claro, es
0: droga para Santi Denia, el seleccionador de Chequia.
1: Como muy contento no debe estar con el arbitraje.
0: No. Pero vaya, le envía el del Hércules de este matí, ¿eh? Y que ya,
1: sí, es verdad.
2: Eso susto es verdad. O muerte.
0: Ya verás tú.
1: Pero hay una diferencia, ¿eh? El del Hércules no lo ha visto, ¿vale? No lo ha pitado porque no lo ha visto. Es que está pitado todo viéndolo, ¿eh? Claro, es la diferencia, ¿eh?
2: Me pregunten, Luis, desde la edición, si te ha agradado el arbitraje de este matí del Hércules.
0: No, ya. Cuando le han preguntado a... A Gonzalo Blanés, per primera volta ho dic, lamentable!
1: Sí?
2: Horrorós.
1: Suele ser generoso con los árbitros, ¿verdad?
0: L'arbitratge este matí en el Rico Pérez.
1: Imagino que el entrenador también habrá dicho algo, ¿no? El entrenador del Hércules, digo.
0: Sí. Pero no massa, ¿eh? No, pues, es políticament correcte.
1: Sí, lo habían fallado también, ¿no?
0: Beto Companyes.
1: Nos fallan todos, ¿no?
0: Sí. Es políticament correcte. Supose que... 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
1: Que bien ha venido a España la expulsión para tocar el balón,
0: sí.
1: Fernando.
4: Hombre, claro.
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4: No era fácil porque lo tenía que hacer muy rápido.
1: Lo ha hecho bien, ¿eh?
4: Control y toque muy rápido. Sí, control y golpeo.
1: Lo ha hecho bien, ¿eh?
4: Lo ha hecho bien. Sí. Pero se le ha ido por un poquito.
1: Claro, ellos han bajado medio centro, imagino, de central, ¿no?
4: Sí, ya da igual.
1: Sí, no, ya, pero...
4: Lo que más te cuesta cuando juegas con 10 sí, es llegar.
1: Es llegar, sí.
4: Es llegar. Y sobre todo llegar y tratar de defender para que no te hagan el tercero. Tienes que hacer el segundo por obligación sí, si quieres sacar algo positivo. Te quedan 5 minutos. No.
1: Sí.
4: Se les
1: sí,
4: ha
1: juegas con 3 atrás.
4: Se les ha complicado.
1: Juegas mucho. Con 3 atrás y fuera.
4: Podrías jugar con 3.
1: Sí, no, es que yo creo que lo van a hacer.
4: 3-4-2 sí. Y juegas y a ver.
1: Yo creo que lo van a hacer así.
0: Pilota Pere España. Allá va Fermín a tratar de controlar, pero aparece Peraltay. Vitic.
1: Último cambio. Se te ha dado tu amigo, el 10.
0: Senat Hlosec, el autor de la asistencia del gol. Y entrate el Viti.
1: El torero. Va a ser bueno, va a descontar poco, además, el árbitro. Conociéndolo.
0: Sí, no.
1: Todo minuto.
0: Sí, el partido en 2-1, 2 de afechit. El partido en 2-2, 8 de afechit.
1: Exacto. Así es.
2: Hasta que marque España.
0: El mateix partit, ¿eh?
1: Así es. Oye, pero por primera vez sentimos lo que es el grande, sí, también, ¿no?
2: Sí, pues a mí no me agrada, ¿eh?
1: A mí tampoco, pero lo estás sintiendo, ¿no?
0: Bueno, aquí sí. La errada ahora. El par de Imerick, Laporte y el brasileño de capitán. Te caparéis el Zubimendi. Que una patada le acaba de pegar a Zubimendi.
2: ¿Una de Arrocha?
1: Esa es el Norman.
0: Que una patada le acaba de pegar Linger.
1: Sí, es amarillo, hombre.
0: Y Groga para el davanter de la selección.
1: Y dice que está porque él esperaba más premio que la María. Es que la pega abajo.
4: Bueno.
1: Amarilla.
0: Y
1: pro. Uy.
0: A punt de Pedra, Fresnedoso, que ha comès una clara falta que l'àrbitre no xiula. Y sale el contraatac Fermín, pero perra pelota en el cercle central.
4: Ese ha dicho ya que voy. El árbitro, digo.
2: No me amague, ¿eh?
4: Madre mía, ¿eh?
2: Sí, wow.
0: 44 y mitz.
1: Os veo
4: mal.
0: Roberto sprinta para plegar la pilota. Esa sí que es de Roja. Sí. Dona allí de l'avantatge el árbitro. La pilota para Víctor Muñoz. Víctor Muñoz, el llançament que para el porter, el rebuig. Gol de Merino. Gol de España, Miquel Merino, el tercer. En el 44 de la segunda mitad, para tancar la encontre, marca Miquel Merino,
1: roja.
0: España 3, Chequia 1.
1: Está pidiendo la roja.
4: Sí.
1: Está pidiendo la roja, sí.
4: La entrada, era Fermín.
1: La entrada, ¿no? Es... No, a Roberto.
2: A Roberto. Sí. Yo creo que es Groga.
1: Es amarilla.
2: Yo creo que es Groga y ya está.
1: Sí, puf.
0: Y se entradas de Rocha.
1: Yo creo que la entrada es de Roja. Y le están diciendo además el.
0: Va, Perey.
1: Y le están diciendo el pingadillo que iba a cazarlo. Amarilla.
2: Groga.
0: Y se acabó. Y toda España protesta, ¿eh?
1: Sí, hombre, es que la entrada... Bueno, pero que no proteste porque el arbitraje ha sido de un casero de lo más grande que hemos visto. Mira, Merino, otro golito, Fernando.
4: Claro, te he dicho, o Merino...
1: Ay, no lo toca, pero... Bueno, pero lo quiere mandar.
0: Va Perey.
2: La intención es roja.
1: Yo creo que
4: pero al no tocarle...
1: Ya. Aún respira.
4: Amarilla, exacto. Aún respira amarilla.
1: Qué tranquilidad tiene.
0: Pero ha dejado una bola ahí del avantaje,
1: sí,
0: ¿eh?
1: Sí.
4: Claro.
1: Qué tranquilidad tiene Merino en esos momentos, ¿eh? Otro la saca del campo, ¿eh?
2: Uy, tocan los dos.
4: Los dos.
2: Los dos chavales de la República Checa.
0: Pues es el gol de la victoria, es el gol final. Sí. El de Miquel Merino para redonir el 3-3 de España. Que es colocará a no punsa el capdavant de este grup
1: 4, Luis.
0: De la Lliga de les Nacions.
1: Víctor Muñoz este ha hecho de bien, pero cuando llega delante del portero se la hace de noche, ¿eh?
4: Está
1: revisando la jugada, creo yo, ¿eh?
0: Sí.
1: Yo creo que sí.
4: No, pero ¿por qué?
1: Por si es roja, igual del VAR le han dicho.
4: No, quiere decir que no.
0: Pero ya Groga también al portero.
1: O falta de Víctor Muñoz al portero.
4: Al portero.
0: Pero eso le trago en la Groga, ¿eh? Pero esa protesta de la falta al portero. Veía en primera la entrada R de Rocha.
2: Si la repliega B.
1: La entrada te puede tocar o no tocar. No es falta. Bueno, no es falta.
2: El portero te mandaba falta.
1: Sí, porque en la continuación de la jugada.
0: Es que es barat.
2: Sí. Es que sí que chafa, ¿eh?
0: Es barat, pero vaya.
1: No. Este árbitro como Álvarez. Sí, por favor.
0: Confía en el Greco, me.
2: Que tenía algún ducto.
1: No, ninguno. Ninguno. Caraspaquis este está haciéndolo muy bien hoy.
0: El gol de España. 3-1 en el marcador. Estem ja en el descompte del partit.

0: partit.
1: Charlie, ¿ficharías para la Liga a este árbitro?
2: No sería de los peores. Te lo digo ya, no sería de los peores.
3: Estaría entre tres millones.
2: Sí.
1: ¿El Nacional estaría?
2: Sí, pero es verdad que sentirte grande, ¿no? Hacía tiempo que no nos sentíamos en los arbitrajes. Nos ayudaban, porque hoy nos ayuda un poquito el árbitro, ¿eh? Vamos. Del 2-2 al 3-1, imagínate si hay.
3: Fresnedoso. Tocante en la medular sobre Zubimendi. Este busca la trena en Fermín y allibera la pilota para que puga distribuir cap a la part esquerra Robin Lenormand. Ja la té Pino. Este busca el central. En dos minuts això s'acaba. Sí. Espanya guanya 3-1 la República Checa.
4: Minutos ya innecesarios.
2: Ellos a veces han muerto ya con la expulsión.
4: Claro.
3: Ens advertia Ferrando, si marca Checa, España farà el tercer.
2: Sí, así, bueno, ha sido, ya, pero... así ha sido. Con un poquito de ayuda. Sí,
4: pero quizá la manera no era lo que espera. No la manera del gol, sino la manera en el conjunto del juego de la selección en esta segunda mitad.
3: Va a otra vuelta a España, tratar de atacar per la esquerra. Allá va la pilota per a Fermín. Fermín que retalla, cau de mana penal. Y el Greg diu que es
2: fuera
3: falta
2: fuera
3: per tirarse.
0: Y una otra groga.
3: Y groga per a Fermín per tirarse y tratar de engañarlo. Buscante este penal.
1: A estas horas.
2: Es amarilla.
1: Sí, sí. Es piscineta de Fermín.
2: Sí.
3: Cuando el jugador cau a terra y esposa mira al árbitro.
2: Sí.
3: Dios, ya sé que mires, amic.
1: Y la mirada de Fermín es: ¿qué tal lo he hecho?
2: Sí, exacto.
1: UFD.
3: Últim minut. Rebuja Lenormand. En la medular la deixava Fermín. Pero engaña. Acabo de rebre un colp en el pit.
2: Duro, duro, sí. Fermín, otra vez, ¿no?
3: Fermín, otra vuelta, sí. Mientras Roberto continúa corregent. Habrá corregut 15 kilómetros para tocar tres pelotas.
4: Debería darse cuenta de que el partido está ganado, queda un minuto y tampoco...
2: Hace falta,
4: es
2: ¿no?
4: que va al 120%.
2: Es que tampoco hace falta.
4: No hace falta.
1: En el español fa el mateix, ¿eh?
2: Sí.
1: Fermín.
4: Roberto, sí.
1: Es que también porta corregent tot el partido.
3: Roberto es normal, es el su debut en España. Feia temps que un jugador de l'Espanyol no anava a la selecció espanyola.
2: És que ha jugat tots els convocats ja, no? Menos el tercer portero, no?
3: Manolo l'ha fet internacional.
2: Sí. Casi todos han jugado, creo ya.
3: Gran Manolo.
2: Algún minuto, ¿verdad?
1: Diria que sí.
2: Sí. Si no, si haces un parón de cuatro partidos y no juegas ni un segundo, chicos, un drama, ¿eh?
3: Recupera España en el mig del camp.
2: Santi va acabar aguantats con el cuarto árbitro, te lo digo ya.
3: Zubimendi chafa la pilota en el cercle central.
2: Va a pitar.
1: ¿Ha donat un mes?
2: Sí.
3: Pues yo creo que no sabe dónde está.
4: Uno más.
3: Y está esperando.
2: Ha dado uno más por la movida del gol.
3: Favor, se ataca España per banda dreta. La pilota de Fermín es buena, pero ya falta en ataque.
2: ¿Qué falta en ataque?
3: La falta comienza per Víctor Muñoz.
2: Eso era gol, clarísimo, vamos.
3: Final. 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
1: Gràcies, Luis.
3: Adéu.
1: Fernando Gómez.
4: Hombre, yo creo que República Checa ha dado la cara.
1: Sí.
4: Ha dado la cara y ha habido un momentito ahí que estábamos un poco preocupados por no conseguir la victoria, sí. Ha dado la cara. Yo creo que ha dado la cara principalmente por cómo España se ha tomado esta segunda mitad, sobre todo, porque la primera la estaba llevando bien, ha hecho 3 oportunidades, 4 al principio de la primera parte, luego 3 o 4 al final, ha hecho un par de goles, se ha puesto por delante en el marcador 2-0, pero esta segunda mitad, a nivel de intensidad, no ha sido la adecuada o la habitual en España. Hemos tenido un poquito de problemitas ya con la pelota e incluso para hacer ocasiones de gol. Ellos han empezado a manejar, le han puesto más intensidad en la presión, lo han trabajado mejor, no han bajado físicamente y han complicado las cosas. Han hecho el 2-1, han hecho el 2-2, han venido los cambios. Sí, yo creo que...

0: efectivamente creo que se puede decir que República Checa ha cosechado una derrota muy honrosa y que podría haber sido, dado el nivel de intensidad de España, algo incluso más positiva si ese gol hubiese subido al marcador. Bueno, creo que es normal que estas cosas pasen, e independientemente de las decisiones arbitrales, España lleva 9 puntos, lo está llevando bien, y este, aunque ha sido un partido en el que ha sacado con un juego menos parecido, lo menos parecido a lo que habitualmente practica, pero también es normal, ¿no? Son jugadores que vienen a jugar a la selección y no siempre se puede estar igual, principalmente a nivel mental.
1: Charlie.
2: Bueno, que es que el fútbol iguala muchas veces las cosas, aunque parezca que España es muy superior, hoy no ha sido tan superior. España ha hecho 8 cambios en el 11 inicial y pese a tener un segundo nivel de jugadores muy buenos, no es tan bueno como el primero. Nos ha humanizado un poco el partido de la República Checa, que ha sido muy inteligente en la segunda parte. Pensábamos que físicamente se vendría abajo y ha sido todo lo contrario, han presionado más arriba, han creado problemas y bueno, han demostrado que cuando España no está al 100%, pues también lo puede pasar mal. Y luego hay una lectura más periodística, que es: sin Lamine no hay paraíso, ¿no? Sin Lamine, sí. Es decir, Lamine es un poco ese futbolista
1: diferencial,
2: que agobia al rival, que le crea problemas, que le hace sufrir, que le hace jugar atrás, que luego, aunque no esté bien, hace un golazo y luego tiene 3 ocasiones. Para algo tenemos probablemente a 1, 2, 3 mejores jugadores del mundo, que es Lamine Yamal, y cuando no juega el equipo obviamente lo nota, así como la ausencia de Oyarzabal y jugadores así. Pero bueno, creo que el resultado para mí hubiera sido más justo el 2-1, porque a mí me ha gustado mucho la República Checa, y con el fallo de Raya podían haber empatado, pero como somos un equipo grande, también contamos con la ayuda arbitral. Yo creo que hoy a España el árbitro le ha ayudado bastante. 3 partidos, 9 puntos, magnífico.
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0: Sí, no? deberíamos separarlo, deberíamos separarlo, quizá.
1: Pero Rodri ha estat bé, Lamine ha estat bé, en la primera... No?
0: Sí, quizá en general, posiblemente Fran
2: a mí me gusta Fran García. A mí me gusta.
0: Los dos centrales.
2: Fran García en todo el partido.
0: Sí.
2: Pero
0: sí.
2: No había ningún jugador muy por encima.
0: Pedri
2: de,
0: en la primera mitad. Pero es que la primera mitad también la estaba viendo.
2: En la segunda. Y Baena está bien en la primera parte.
0: Sí.
2: La segunda muy flojita.
0: El que ha mantenido un poco a lo largo del partido ha sido él, porque además ha sido de los que ha jugado los 90 minutos y ha mantenido un poquito el nivel, diría yo. Sí.
1: Pues victòria de la selecció espanyola. 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
0: Muy bien, gracias.
1: Gràcies, Fernando. Bona nit.
0: Este
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2: Sí, ha sido un partido muy competido, con muchas cosas, con muchas tarjetas, bueno, es un partido muy emocionante que podía haber ganado el Soneja si marca el penalti, pero el portero nuestro lo ha parado y entonces luego hemos tenido esa ocasión de córner, hemos tenido alguna llegada más en la segunda parte, pero muy desorganizados, era un partido sin control. Yo he tenido la sensación de que ha habido un poco de control al principio por parte de Soneja, nosotros con balón tampoco hemos estado mal del todo, pero a partir de esa primera acción de Dylan, que es un jugador diferencial, pues ellos han defendido un poco mejor y luego después de la expulsión otra vez se ha vuelto a dar la vuelta al partido y bueno, el partido ha ido dando tumbos y al final pues uno de los dos se lo ha llevado.
1: Sin puntets en la tabla clasificatoria, os trau d'ahí de la zona perillosa.
2: Sí, sobre todo ganas el primer partido, que ya llevábamos en casa, sobre todo buenas segundas partes, pero nos faltaba...
1: Sí, porque no había guañado en cara a cada partido.
2: Claro, no habíamos ganado ningún partido y nos faltaba ganar para quitarnos un poco ese peso que al principio de liga tiene siempre de ganar el primero. Y nada, muy contento sobre todo de ganar el primer partido.
1: Bueno, pues muchas gracias a las palabras del técnico del Espanyol de San Vicent, de Jaime Pérez, así al punt a punt, Tapunt Ràdio. 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
4: Bueno, yo creo que quizá el que no haya visto el partido y vea solo el resultado y ahora mis declaraciones diciendo que ha sido pues en parte el árbitro que no nos ha dejado competir, pues pensará que estoy loco, ¿no? Porque termina 1-5, pero es verdad que en el minuto 5 marcamos un gol legal que nos la anula, que nadie sabe lo que ha pitado. El primer gol de ellos viene de fuera de juego de Carrillo, que obliga a nuestro central a intervenir en la jugada y termina en gol. Hemos recibido dos goles en centros laterales en una situación que teníamos bien trabajada, que nos hemos despistado. Al final estábamos jugando contra un gran equipo, que sabíamos que ellos sobre todo vivían de eso. Y luego cuando hemos salido la segunda parte con los cambios, creo que la reacción ha sido muy buena. Nos hemos puesto 1-2. El portero, suena raro, pero ha sido de los mejores del partido, su portero. Nos hemos tenido 3-4 ocasiones muy claras para empatar, como bien te digo, antes incluso de su 1-3 del penalti que se inventa, porque le golpea a un metro al defensa. El defensa tiene las manos abajo y le pega en la mano, que la mano es, pero que no es penalti nunca. Pues habían sido dos situaciones iguales en su área que no había pitado, ¿no? Entonces pues al final esa reacción, esa impotencia, porque te va minando con faltas, con situaciones que no te dan, que son muy claras. Pues ya con el 1-3, quizá el equipo, y por nosotros que queríamos ir también a por el empate, para ese ansia, ¿no?, de intentar puntuar, porque estábamos muy bien, les teníamos encerrados en su área, su portero solo hacía que hacer paradas, pues nos han cogido el 1-3 y luego un par de transiciones, ya te digo que igual que vienen de faltas previas y acaban siendo buenos. Entonces, por una parte muy frustrante, porque no te dejan competir desde el primer minuto. Ya nos pasó en Cieza también, que nos anulan un gol nada más empezar, que nos poníamos 0-1 de otra cosa que nadie sabe lo que pitó. El día de Yeclano, minuto 8, nos hacen un cruzado que es roja directa y nos lo pitan. El gol que nos meten en Yecla es en fuera de juego. El día de Lorca, es que son muchas. Yo sé que somos filial y tenemos que aguantar, pero el día de Lorca pita saque de puerta, al minuto porque se choca el delantero contra nuestro portero, te pita penalti solo porque tiene sangre, que se ha chocado el delantero con el portero. Luego nos expulsan a Miralles en una situación, en un saque de banda a favor, que no pasa nada. El gol te lo meten con un control claro de mano del punta. O sea, al final es frustrante. Yo sé que no sirve de nada, te lo siento porque te estoy usando como desahogo, pero es que son muchos y al final no te dejan competir, porque hoy era un partido, porque si ese gol que marcamos al final no lo anula, pues el partido cambia. Y aún así hemos tenido muy buena reacción dentro de la derrota, que es muy abultada. Yo creo que nos tenemos que quedar con cosas muy, muy positivas, aprender de esto, de saber los arbitrajes que nos tocan, porque somos filial y aprender a competir, a convivir con ellos, a no bajar los brazos y seguir jugando nosotros, que yo creo que hoy por fútbol al final creo que hemos sido bastante, bastante mejores. Lo que pasa es que te equivocas y en transiciones pues ellos serán muy peligrosos, y si encima, pues como te he dicho antes, si las transiciones que ellos te cortan con falta no te las pitan y les dejan transitar, pues todavía mucho más peligrosos.
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5: 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Juan, quarta victòria consecutiva, hoy ante un equipo experimentado, el equipo ha tenido personalidad, ha ido a por ellos, jugando con todas las adversidades que se han montado durante el partido, una primera parte muy buena, la segunda muy liosa, pero vamos, cuarta victòria consecutiva, ¿este qué quiere decir?
6: Sí, en primer lugar, pues evidentemente estar muy contentos, valorar cada victòria, cada paso que da el equipo. Ganar en el fútbol es muy, muy complicado, y la verdad que lo que están haciendo los chicos es tremendo. Comentabas, ¿no?, lo del artífice. Para nada soy el artífice. Al final, cómo está montado el club, cómo está la estructura y el trabajo de los chicos en el día a día hacen que eso sea todo mucho más fácil para el entrenador. Y por supuesto que cada chico que participa con nosotros, tenemos una plantilla larga y es que todo el mundo que entra da un nivel muy alto. Entonces esa es una de nuestras claves.
5: Contra los veteranos, el Orihuela la semana pasada, del 2-0 que hubieseis podido encajar, marcáis el empate, vais a por ello, les dais la vuelta, goleáis. Hoy también ha empezado muy bien el equipo. ¿Qué ADN tiene este equipo? Porque vamos, siempre es de ir a por el contrario, a por el rival, se juega con 10, con 9, ir a por todas siempre, ¿no? Buscar el área contraria.
6: Sí, por supuesto, nosotros tenemos una identidad muy marcada, el club la tiene, y tratamos de ser siempre proactivos, siempre ofensivos, y por supuesto también una de las señas de identidad de este equipo es no creernos que somos un filial, somos un equipo de cualquiera de la categoría, competimos cada balón y cada partido a todo lo que tenemos, tanto ofensiva como defensivamente, con las ideas lo más claras que podemos.
5: Bueno, para finalizar, bueno, son 4 victorias consecutivas, hay que aprovechar el momento, sumar cuantos más puntos mejor, porque luego vendrán a mejor las vacas flacas, quién sabe, y hay que estar preparados, ¿no? Esos puntos todos suman, porque al final, el recuento final va a ser muy importante, porque en una categoría que bajan 5, creo que son, y el sexto juega el playoff, hay que sumar muchos puntos.
6: Sí, bueno, nosotros tenemos el objetivo de mejorar cada día, de hacer las cosas cada día mejor, de sumar más argumentos, tanto individuales como colectivos, en el día a día. En eso es en lo que estamos centrados, y los resultados serán una consecuencia de ese trabajo.
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0: Sí, quedábamos cada 8 días, cada 15 días. Los partidos de Champions fueron los que sí llegamos a estar más veces que nos reunimos. E inclusive hicimos el primer viaje para ir a ver al Valencia ahí contra el Atalanta, que fue a puerta cerrada.
1: Sí.
0: Entonces, ahí nos vamos, el primer viaje como peña, y corrimos con la suerte de la pandemia y no pudimos ver el estadio, el partido de Champions ahí en Mestalla. Entonces se nos complicó y posteriormente hicimos el viaje cuando fue la final de la Copa del Rey contra el Betis. Y sí, tuvimos la oportunidad de estar ahí adentro de la Cartuja.
1: Oye, pues no está mal, ¿eh? Y ¿cómo has sentado durante estos días, cuando salió la noticia y durante estos primeros días de trabajo de Javier el Vasco Aguirre en el Valencia, en la peña, cómo has sentado? ¿Cómo? No sé si lo habéis hablado, comentado mucho, porque allí a Javier Aguirre se le tiene un gran respeto y un gran cariño, ¿no?
0: Así es, mira, otra, el Valencia viene siendo así como que el boom aquí en México, cuando generalmente no se habla mucho del
1: Sí,
0: equipo.
1: y ahora se habla mucho, ¿no?
0: Entonces, no se hablaba mucho. Entonces, ahorita ya con lo de Javier Aguirre, pues ya es noticia en cada medio de comunicación, periódicos y todo. Y afortunadamente, vamos, se está hablando mucho del equipo, se está dando a conocer lo que es el Valencia, ¿no? Inclusive más que cuando estuvo guardado en su momento. La verdad, a mí sí me enorgullece mucho que se hable así del equipo, porque, vamos, no nada más es Barcelona y Real
1: Claro.
0: Madrid, sino también el Valencia, que es de los grandes de España.
1: Porque claro, para vosotros estar al día de lo que pasa en Valencia, ahora con las redes sociales es mucho más fácil, pero entiendo que tenéis que estar conectados de alguna manera y el hecho de ver también en vuestras teles, en vuestros periódicos, en vuestras en vuestras webs, el hecho de que se hable del Valencia, supongo que también es una manera bueno, de sentir que estáis más cerca, ¿no? De vuestro club.
0: Así es, te digo que corremos con la suerte de que se está haciendo mucho boom.
1: Sí.
0: La verdad es un orgullo. Se siente bonito, ¿no? Que hablen de tu equipo y cuando antes no lo hacían mucho. Y pues bueno, ahorita nada más esperar que todas las cosas le salgan a Javier Aguirre para que nos meta a Europa, es lo que yo espero.
1: Oh, eso nos gustaría a todos, Dave. ¿Qué es lo que se dice de Aguirre allí? ¿Qué es lo que esperáis? Porque lo último que ha hecho es coger a la selección, y hizo un buen trabajo en el Mundial.
0: Pues mira, yo así como lo veo, la verdad, o sea, Javier lleva más las de ganar que las de perder, ¿no? Todos los técnicos que estaban barajeándose para tomar el Valencia, desde mi punto de vista, o así lo veo yo, es o no tomaron el equipo para no arriesgar por la parte económica,
1: Sí.
0: o no poner a predisposición como que su carrera, ¿no? Como técnicos. Desafortunadamente el club es un carnaval en la parte directiva. Y bueno, ahorita con Braulio esperemos que se mejore la situación. Y te digo, o sea, Javier ahorita lleva más las de ganar, donde meta al equipo a primeras posiciones y dejemos de estar sufriendo por el descenso. Pues, o sea, Javier lo van a amar allá en Valencia, ¿eh?
1: ¿Cómo habéis vivido todos estos cambios? La salida de Corberán, la salida de Ron Gurley, la llegada de Braulio. ¿Cómo habéis vivido? No sé hasta qué punto lo comentabais o lo vives tú en el día a día, de decir, oye, esto tiene que acabar ya. ¿O estás tan en el día a día del Valencia? ¿Estás todos los días pendiente
0: Trato,
1: de lo que pasa?
0: generalmente en el chat de la peña, ahí estamos conversando sobre las situaciones.
1: ¿Todos los días?
0: Sí, lo de cover. ¿Mandé?
1: Todos los días, habláis en el chat.
0: Generalmente sí, todos los días está conversando. Lo de Corberán ya era algo que la verdad deseábamos porque no daba como que buena imagen en el juego del equipo. La llegada de Braulio, pues, creo que fue de lo mejor. Es una persona que sabe de fútbol. Y ojalá ponga en regla a varios jugadores que si no se ponen las pilas, pues agarrar sus cosas y a buscar otro equipo, ¿no? Esperemos que igual entre Braulio y Aguirre, pues le den la idea al equipo para poder ganar partidos. Y bueno, y a ver si así ya la directiva, pues ya

0: ponen también de su parte, ¿no? Muchos directivos, bueno, a muchos entrenadores les dicen, te vamos a traer jugadores, todo otro, y no les llaman a nadie, ¿no? Entonces, pues, Javier Aguirre con lo que tiene, yo creo que puede hacer material para sacar al equipo del descenso y ponerlo en una buena posición.
1: Dave, te quiero preguntar también las dos, tres próximas preguntas, un poco por tu historia. ¿Tú desde cuándo eres del Valencia? ¿Cuándo decidís juntaros en México o tú te enteraste que había una peña valencianista? ¿Cómo ha sido tu proceso de hacerte del Valencia? Si desde que eras pequeño, si fue más adelante,
0: Yo,
1: si, ¿cómo es tu historia?
0: cuando iba en la prepa, en la preparatoria, me tocó llegar a ver la final de la Copa del Rey contra el Atlético.
1: Ajá.
0: Entonces, ya cuando vi el golazo de Gaisca
1: Estamos
0: y
1: hablando
0: los goles del
1: del
0: Piojo,
1: 99. Estamos hablando del año
0: del 99,
1: 99. Sí.
0: así es. Dije, bueno, putz, me empezó a llamar la atención. Y ya las finales de Champions contra el Real, que se perdió, y la del Bayern.
1: Ajá.
0: Ya cuando, con la final del Bayern, ya, yo, ya me hice valencianista, ¿no? De cepa.
1: Uh-huh.
0: Inclusive tengo el murciélago tatuado. La intención es igual el próximo año poder acudir a Mestalla a despedirlo. De las dos veces que he ido, nada más he podido entrar una contra Mallorca.
1: Sí, me acuerdo.
0: Entonces, sí, sí nos gustaría a varios de la Peña poder acudir a Mestalla a su último partido, ¿no? De liga.
1: Eso te iba a preguntar, Dave. Ahora que tenéis al Vasco Aguirre, supongo que tenéis doble motivo también para venir a Mestalla, último año de Mestalla y la posibilidad de ver a un compatriota vuestro como entrenador.
0: Creo que es más el motivo de despedirse de Mestalla, ¿eh? O sea, te digo, sí es un orgullo que esté
1: Aguirre te da
0: Aguirre,
1: igual,
0: pero
1: Aguirre te da lo mismo. No,
0: hubiera estado otro entrenador,
1: también
0: creo que
1: hubiera
0: se hubiera
1: sido.
0: hecho lo posible
1: Sí.
0: para estar ahí en Mestalla en el último partido, ¿no? José Benítez, que es de Puebla, fue el que creó la Peña
1: Sí.
0: aproximadamente en el 2018, si no me equivoco, 2017. Y bueno, la primera vez que nos reunimos fue para ver la final de Copa del Rey contra el Barça.
1: Muy bien.
0: Entonces, ese día, pues, que ganó el Valencia, parecíamos pavos reales, ¿no? Porque pues aquí en la ciudad todos con la camisa del Barcelona y todo eso,
1: Claro.
0: y íbamos nosotros con la del Valencia y ¡buts! Gritándoles que había ganado el Valencia y todo. Y a partir de ahí empezamos a juntarnos mucho para ver partidos, te digo, la Champions y todo eso del Valencia. Y sí, la idea es así como que hacer proselitismo valenciano para que haya más aficionados del Valencia aquí en México. Cuando vino a Puebla, pues igual, nos movimos todos a Puebla para estar con el equipo,
1: Sí.
0: pedirles fotos. Inclusive ahí en el estadio, pues yo andaba con la señera. La verdad, nada, estábamos esperando así como que en algún momento nos aventaran cerveza o algo. No, al contrario, o sea, cuando acabó el partido 2-2,
1: Sí.
0: mucha gente que iba, bueno, o sea, apoyando a la selección, así de repente, oye, préstame tu bandera para tomarme una foto, ¿no?
1: Sí.
0: Ah, sí, perfecto. Entonces, como que les agradó el equipo, y pues bueno, te digo que ahorita con lo de Javier Aguirre, pues esperemos que
1: Que se haga
0: crezca
1: un
0: más
1: poquito más de
0: la peña y la
1: valencianismo, ¿no?
0: afición.
1: Eso es, que se haga
0: Así
1: más,
0: es.
1: haya más valencianismo en México. Pues oye, Dave, solo me queda hacerte una pregunta. ¿Qué esperas de lo que era esta temporada del Valencia? ¿Qué es lo que esperas ahora con tu compatriota en el banquillo?
0: Pues que espero que de aquí a diciembre saque al equipo del descenso. Te digo que sí me gustaría como que el partido contra el Elche y estemos clasificados a Europa. La verdad es así como que la idea, ¿no? Lo que espero de Javier. Si andamos por allá en esas fechas y ya salimos de descenso y está todo bien el equipo, no dudaré en llevarle una botella de su whisky preferido para agradecerle
1: Oye,
0: del
1: pues
0: Bugalín, creo que es Bugalín 8 años, el que toma Javier.
1: bueno, ese tiene pinta de que barato no será. Pues Dave, te agradezco muchísimo que hayas atendido la llamada de los últimos 90 minutos del Punta a Punta aquí en Apunt Radio, en Valencia, que sé que tienes ganas de venir. Nosotros nos conocemos en persona también. Y oye, cuando vengas, avisa y a ver si podemos también tomar algo y estar juntos cuando vengas a Valencia para... sobre todo entiendo que el objetivo será despedir Mestalla en este último año tan especial para todos los valencianistas.
0: Así es, despedido está ya y la verdad que se me haga ver una victoria del equipo ahí en el estadio. La vez que fui fue derrota y he estado en Villarreal.
1: Sí.
0: Derrota también. Estuve en Vitoria, fue empate. No se me ha hecho ver al Valencia ganar.
1: Pues entonces ya toca. Entonces
0: espero
1: ya toca.
0: Que el próximo año ya se me haga.
1: Pues Dave, okay. Ha sido un placer, ¿eh? Y estamos en contacto para lo que necesites. Un abrazo a ti y a toda la peña valencianista en México, y que ojalá vuestro compatriota Javier Aguirre ayude al Valencia primero a salir del descenso, como bien has dicho y has recordado, y luego ya vendrán objetivos más ambiciosos o mayores.
0: Que así sea, para el bien del valencianismo.
1: Un abrazo, ¿vale? Dave, buenas noches.
0: Abrazo muy fuerte.
1: Buenas tardes para vosotros. Pues Dave Lazcano, miembro de la Peña Valencianista de Mèxic, tenemos en esta cridada en directe, así en els últims 90 minuts del punt a punt, que anem a fer una pausa i en tornar, estem pendents de les primeres respostes del tècnic de la selecció espanyola, Luis de la Fuente, i també anem en temps de debat i tertúlia.
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1: Comparecencia, como siempre, con vuestro nombre y el de vuestro medio. Quedamos aquí con Antonio, primera fila.
2: Hola, buenas noches, míster. Antonio Romero en directo para el Carrusel Deportivo de la cadena SER. Después de una primera parte en la que el equipo ha jugado bien, a pesar de la cantidad de cambios y de rotaciones, en la segunda no sé si porque la República Checa ha crecido también con los cambios, si nos hemos relajado un poco. Lo cierto es que el rendimiento en la segunda parte, estando acostumbrados a la matrícula de honor, no ha sido el que hemos dado en la primera parte. ¿Ha sido cansancio, rotaciones, exceso de confianza? ¿Hemos levantado un poco el pie del acelerador? ¿Cómo lo ha visto usted?
3: Pues no, es así. Has hecho una lectura mejor que yo del partido. Es que ha sido así. El primer tiempo ha sido un muy buen primer tiempo. El equipo ha estado bien, ha dominado las situaciones, hemos podido materializar muchas más ocasiones de gol. Pero el segundo tiempo, pues el equipo tampoco, los cambios ayudan. No por la actitud de los futbolistas, que es siempre encomiable, y yo la pongo siempre en valor y ahora mismo por eso también para hacerlo. Sensacional la actitud de todo. Pero cuando vas cambiando muchos jugadores y vas metiendo gente nueva y al final vas cortando el ritmo y no ayuda demasiado

0: a dar continuidad al juego. Yo creo que ha sido eso. Y que luego, pues que vuelvo a reiterar otra vez, es que 10 partidos, o sea, 4 días en 4 partidos en 10 días, teniendo el partido dentro de 3 días en Croacia, que puede ser definitivo para nuestros intereses, pues la verdad es que los futbolistas también, ante la exigencia, pues normalmente se cuidan un poco porque queríamos llegar en mejores condiciones a ese partido. Entonces, todo ese cúmulo de circunstancias hacen que el partido al final se salga un poquito y pierda finura, pierda pues la agilidad que tiene que tener. Es así, un poco.
1: ¿Antonio?
0: Todo eso es...
1: Perdón, a la izquierda. Dale, Antonio. Sí, allí, a la izquierda, por favor.
2: Hola, Luis. Antonio Molina, Radio Nacional de España, en directo Tablero Deportivo. Has hecho 9 cambios, prácticamente todo el equipo. Hablando un poquito y ahondando en el tema de 4 partidos concatenados tan seguidos. Muchas veces os preguntamos, los seleccionadores también tenéis que decir algo del calendario, de los calendarios, ¿no? Porque no eres tú, son todos los seleccionadores que están viendo que es muy difícil, ¿no? El poder mantener ese ritmo para que no haya lesiones. Muchas veces nos decimos, pero quien toma las decisiones también tendría que ver estas cosas.
0: Sí, yo creo sobre todo que reiteramos una otra vez, es que es muy difícil guardar luego el equilibrio entre el rendimiento, el resultado y luego evidentemente la salud de los futbolistas, que entonces es difícil mantener ese equilibrio. Pero nosotros siempre salvaguardamos esa salud. Lo que sucede es que hay que ganar los partidos. Y cuando se ganan los partidos, con los futbolistas en las mejores condiciones posibles. Pues hoy se trataba de ganar el partido, de dar una buena imagen, pero sobre todo de proteger a los futbolistas, porque es que esta noche vamos a llegar a las 3 de la mañana a casa, mañana vamos a entrenar y pasado mañana salimos otra vez de viaje para Croacia. Entonces, más los viajes, más otros 2 horas y pico de vuelo. Entonces, ¿qué hay que hacer? Pues en la medida que podemos, cuidar a los futbolistas para que a ese partido lleguen en las mejores condiciones posibles. Vamos a intentar que nadie haya jugado ningún partido, más de 3 partidos en esta ventana, y si no hay más lesiones, pues nos iremos satisfechos si no vamos con 12 puntos. Pero realmente, insisto, es bastante difícil mantener ese equilibrio entre rendimiento y salud, muy difícil.
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6: Muchas gracias. Estoy sudando porque estas cosas no me gustan. Pero...
7: ¿Cuántos te caen, Pablo?
6: Nah, 35. Estoy a la flor de la vida. Todavía joven. Menos pelo cada año, pero bueno, todavía
3: bueno,
6: aguanta un poquito.
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5: Bueno, yo he visto hasta el minuto 80, yo creo que el 3-1 ya no lo he visto. Sí que he visto hasta el error de Raya que te podía haber costado un disgusto, porque es que te podía haber costado un disgusto perfectamente. Creo que ha empezado la selección bastante bien en la línea de los últimos partidos y le he dado mérito a la imagen porque venía con muchísimas novedades y muchísimos cambios. No era ni por asomo la selección o para mí el 11 de gala. Pero luego, pues evidentemente, creo que... Yo no creo que haya sido tanto, como decía Luis de la Fuente, en el punto de rotar, salud y demás. Yo creo que ha habido para mí un poquito de exceso de confianza con el 2-0. Creo que España lo ha visto fácil. Yo creo que incluso los cambios que ha hecho de la Fuente al descanso, creo que mandaban también un mensaje de, bueno, creo que esto está controlado, el rival es inferior. Ya estoy pensando en cerrar la ventana, como ha dicho, con un pleno 12-12. Y creo que es posible que eso el jugador... inconscientemente pues lo haya acusado pues con un poquito de despiste que se ha puesto

0: el partido 2-1, ha podido ponerse incluso 2-2 con ese error de raya que nos hubiera puesto un poquito nerviosos, pero bueno, luego creo que la selección, pues con talento, incluso ha conseguido hacer el tercero cuando Chequia se queda con uno menos. Creo que los partidos perfectos no pueden existir jornada tras jornada, pero creo que lo que te tienes que dar es que España, con 5 o 6 cambios diferentes, incluso teniendo una desconexión, pues saca los partidos por talento, saca los partidos porque tiene un bloque muy definido, porque salen 5 jugadores y sigue teniendo una identidad. Y creo que el hecho de también añadir jugadores nuevos a una posible rotación, pues es lo que te tienes que quedar, y que bueno, pues 9-9, y yo sinceramente creo que España va a hacer el pleno el próximo martes.
1: Sí, yo, fíjate, más allá de coincidir con Fuster y con lo que decía un poco Luis de la Fuente de esos cambios entre la primera parte y la segunda, si me tengo que quedar con algunas cosas positivas de esos últimos 20 minutos, me quedo con que al final, con la baja que creo que en algunos momentos, porque ya físicamente no está en los últimos 2 años de aquella Eurocopa 2024 de Nico Williams, creo que Víctor Muñoz, más allá de lo que vimos en Osasuna y algunos tramos de Liverpool, se está sumando. Yo los últimos 20 minutos de Víctor Muñoz ha sido una auténtica barbaridad, encarando y llegando. Ha tenido algunas situaciones en las que ha estado cerca de marcar, poniendo centros desde la derecha. A mí me sigue gustando mucho más en izquierda que en derecha, pero desde la derecha también ha sido capaz de desbordar y de desequilibrar, y así ha llegado también el último gol. También me quedo con Roberto Fernández. No era fácil su día, creo que en el Español ha empezado muy muy bien la temporada, pero jugando una cosa muy distinta a la que juega la selección española, así que yo te diría que me quedo con esos detallitos. Y otra cosa, es verdad que siempre hablamos del centro del campo, pero es que tú empiezas el partido con Rodri, con Olmo y Pedri, le pasa al Barcelona, pero claro, sale Fermín en el segundo tiempo. Sí. Fermín ha tenido 2-3 gestos técnicos.
2: Miguel Merino. Zubimendi.
1: Es que es una auténtica maravilla el tema del centro del campo. Es que
2: tienes
1: da gusto.
2: Tienes para hacer 2 equipos.
1: Sí, es una locura.
0: De hecho, yo fíjate que lo he pensado cuando ha salido Fermín, y sé a lo que se refería Pablo, que la posición para mí de Olmo y Fermín creo que es la posición mejor cubierta del mundo, en cualquier equipo del mundo, de Europa, la selección, en el Barcelona. No creo que haya una posición que tenga 2 futbolistas por perfil y por calidad más completa en el mundo que esa, ¿eh?
1: Sí.
3: Yo lo que pienso, y supongo que estaré todo de acuerdo conmigo, es que la selección es tan superior al resto de selecciones que se lo acaba creyendo y se acaba confiando, como ha pasado con el 2-0, que desestimado la pelota, ¿no? Que no querías jugar tanto tocando, y es cuando República Checa ha empezado a jugar, que la verdad que ha hecho un buen partido, un buen planteamiento. Sí. Se nota también, creo que, en la mano de Santi Denia, que es el estilo español de querer jugar.
0: Me ha sorprendido lo que arriesgaba en la presión, en la primera parte. Me ha sorprendido mucho para bien.
4: Y como comenzar la segunda parte también, en Valens. Pero sí, está de la República Checa.
3: Y bueno, básicamente eso, que son tan superiores que se confían, y hay momentos que cuando saben que tienen que cerrar el partido, con el momento del 2-1, la expulsión, pues ya han ido hacia adelante y han tenido 2, han metido 1, y 3-1, 9-9, irás a Croacia con algún jugador de los que hoy ha jugado, que supongo que no viajará por molestias o lo que sea. O sea, subirán gente a la sub-21, pero como tiene la mejor sub-21 del mundo, pues no pasa nada. O sea, al final creo que España está haciendo muy buen trabajo, no solo en la absoluta, sino también en las categorías inferiores, y pues el fruto de ello lo estamos viendo de semana tras semana.
4: ¿Qué vos sembla, per tancar ya en la selección, el formato este de la Nations League? ¿Vos agrada el que n'hi hagin ara en este paró extra, ¿no? Paró XL de selección, pues ahora el formato este...
1: A mí sí, porque Fuster además se acordará hace no tanto, no voy a tirar de hoy que cumplo años, de abuelo cebolleta, pero es que de enfrentarte a las Liechtenstein de turno, parones que
4: Luxemburgo,
0: tú no te juegas nada, amistosos, estás
1: a la acabas hasta el gorro y decías, este partido es infumable, ni me lo pongo, ¿no? Y decías, es que hay un parón de liga.
4: Sí.
1: Que me estoy perdiendo, igual a mi equipo, te estás perdiendo partidos interesantes.
4: Pero no borres.
1: Y para ver, España de este, yo me acuerdo, ahora usted tiene mejor equipo, yo me acuerdo de un España, usted creo que le metimos 9 o 8 o algo así. Es que decías. Y dices, es que estos partidos, ¿para qué? ¿No? Entonces, estas cosas yo creo que es mucho mejor.
3: Está bien hecho, lo de quitar amistosos e intrascendentes.
0: No, pero encima, yo creo que Pablo no dice solo amistosos, sino habla del perfil del rival, ¿no?
1: Que tú tengas una primera división.
3: La Liga A, la Liga B.
0: Tú jugabas una fase de clasificación y al final te tocaba lo mismo. San Marino, Armenia, no sé qué es, que era lo mismo.

0: Mimo.
1: Sí, bueno, esos partidos al final te lo vas a tener que jugar para clasificarte a Eurocopa, para clasificarte a Mundiales, pero es verdad que es lo de la Nations League y las letras A, B y C, pues le dan a la selección sentido, y creo que también nos gusta ver estos partidos porque nos gusta ver a España. Creo que la España de hace 5 o 6 años, a lo mejor, si jugaba hoy contra la República Checa, pues a lo mejor ni lo veías, pero jugando a la España de Lamine, de Pedri, de Olmo, sí que la ves porque te gusta, y la verdad que bueno, es un gozo ver a esta selección.
2: De hecho, yo creo que es un acierto el formato de las divisiones de la Nación, porque yo creo que el hecho de estar en primera división para mí...
3: Igual es Forces, ¿no? Está más nivellado, ¿no?
2: Yo creo que además tiene mucho... Es que tiene valor estar en primera división. Es decir, ya no te digo ganar el torneo, porque yo creo que es un torneo que no tiene el prestigio, evidentemente, que tienen Eurocopa y Mundial, por evidentemente por recorrido, pero de dificultad. Es que es prácticamente ganarlo es muy difícil. O sea, no es nada sencillo, porque no hay ni una sola cenicienta prácticamente nunca en una primera división de Nations. Yo, de hecho, creo que me acuerdo que lo comentaba con unos amigos antes de la Eurocopa, que yo creo que muy poca gente pensaba que España podía ganar. Yo no era de los que pensaba que España era favorita al título, ni mucho menos. Pero yo sí que venía de recordar que habíamos ganado la Nations con un gol de Panenka de penalti de Carvajal. Y yo recordaba que mi razonamiento es: vamos a ver España, porque ganar este torneo no lo veo tan fácil. Vamos a ver qué torneo puedo hacer. No lo veía campeón, pero sí que creía que podía hacer un buen torneo, de llegar a semifinales, ser competitivo. Luego, evidentemente, pues rompió mis expectativas para bien y acabó ganando el torneo. Pero el que tú llegues lejos en ese torneo me parece que es un rodaje tremendo para luego llegar a una fase final de un torneo.
4: Y luego también, algo que mola en estas situaciones, antiguamente incluso cuando había algún parón, tú como mucho, si te tenías que comer un España-Luxemburgo porque querías ver a España, que es tu selección, decías, pues esto me lo como. Pero igual un Italia-Armenia no te lo veías, porque decías, mi selección la veo, pero en esto, mira, voy a desconectar. Ahora, yo estoy encantado con el grupo de Alemania, Países Bajos, Grecia.
3: Sí.
4: O sea, de verdad, te sientas a ver esos partidos y estamos viendo a Grecia, una selección que es mola muchísimo.
3: Sí,
4: luego
3: sí.
4: Tienes el grupo de Francia e Italia, que es verdad... Que bueno, que Italia en los últimos años hay una ausencia de talento evidente. De hecho, veías las alineaciones y te tirabas un poco las manos a la cabeza.
3: Sí, sí.
4: Porque
3: Costa Reconeixer a esa selección. Sí.
4: Sí, pero por lo menos, oye, estás viendo partidos, yo creo que interesantes, y jugadores interesantes. Entonces, mola el hecho de que estén emparejados más o menos en el mismo nivel y que vayamos poco a poco descubriendo ciertas selecciones que van creciendo. A mí lo de Grecia, quien no haya visto a la selección, y eso que les falta Konstantelas, que se lesionó, y que hubo aquello de que estaba en el PAOK de Alessio Lisi, y que lo vendieron a Borussia Dortmund y se generó un caos en el PAOK porque lo venden justo antes de una eliminatoria europea. Pero es que mola mucho ahora mismo ver a Grecia.
1: Sí, al que no mola ver, perdón, Salva, es Croacia e Inglaterra. Si algún croata no lo ha visto, que no se lo ponga, por favor.
4: Sí, ha sido un partido que se ha decidido concretamente por 7 detalles.
3: Y un hora de arrere el altre.
4: Sí, sí, sí, sí, sí, sí.
3: Concretamente. Vos pregunté si tireu en falta la Lliga estas semanas, el Valencia. ¿Tireu en falta el Bore?
4: Sí, pero yo tengo que decir
3: sí,
4: que
3: sí, pero,
4: soy...
3: ¿eh?
4: Sí, a ver, lo echo de menos.
3: Pero
4: voy a decir el comentario friki y lo voy a decir. Me gusta tener estos parones porque me permite ver mucho más segunda división.
3: Ah, bueno. Pensaba que nadie sabía, pero porque te agrada por el fútbol internacional, que sé que te agrada.
4: Sí, me gusta mucho
0: también.
4: Sí,
0: pensaba que iba a decir eso.
3: Claro.
4: Me gusta también, entonces lo decía, por el grupo de Grecia, pero, por ejemplo, el Castellón-Leganés lo disfruté como un niño pequeño, Leganés-Castellón. Y ver este tipo hoy, tengo que decir que para la gente que no sea consciente de mi friquismo.
3: ¿Has visto el Cádiz?
4: No. En la comida de mi cumpleaños en casa de mis padres les he puesto el Albacete de Eibar. Comida de cumpleaños y.
0: Que le ha costado el puesto, además.
4: Mi mujer ha dicho.
3: A Pablo Leiva. El puesto en la tabla.
4: Mi mujer. Es real lo que ha dicho. No, me estás vacilando, me dijiste que paraba el fútbol. Esa frase se ha dicho.
3: Tú, sí, el de primera.
4: Claro. Sí.
3: No te mentí.
1: Eso sí. Yo sí que lo echo de menos. A ver, yo levantarme un sábado a las 2 ponerme un Rayo Vallecano Athletic Club, que no pasa nada, pues me gusta. Yo lo siento, pero me gusta. Mientras tanto, sí, en el móvil estoy viendo cómo van los de segunda, luego a la tarde va al baloncesto, no sé qué, no sé cuánto.
3: Sí, pero que Jaime sí, es que me básquet.
1: Gusta. Sí, sí. Pero sí que me gusta la liga, la echo de menos, pero bueno, es verdad que la calidad de partidos que estamos viendo, pues también te invita

0: a veces parar un poquito del fútbol nacional y ver más selecciones, que también está bien.
1: Fusto.
2: No voy a ser el contrapunto, yo estoy encantado. Me encanta.
1: De no volver al Valencia.
2: Es que vengo de un inicio de liga pues un poco tormentoso, pero es que aparte soy muy de la selección, me encanta la selección. Sí. Siempre veo los partidos de la selección, pero los veía cuando ganaba, los veía cuando perdía, los veía cuando... Bueno, es que ni os acordaréis cuando no pasábamos ni de grupos en...
1: Pasar de cuartos, ¿eh? Que era...
2: No quedarnos fuera de un gran torneo nunca, pero de milagro. Y jugar repescas aquí en Mestalla, en Noruega. Y bueno, pues yo siempre he sido muy a la selección. Entonces todo lo que sea siempre ver España, lo percibo y lo vivo de otra forma que ver al Valencia, la verdad, ¿eh? Porque el Valencia los últimos años ya lo percibo como un sufrimiento
0: constante.
2: Incluso la selección, creo que al final, al ser menos cercano para mí, en mi día a día, creo que pues si tengo un revés o un mal resultado, pues creo que lo digiero un poco mejor, ¿no? Salvo que pues evidentemente una eliminatoria de un mundial y tal, pues que son difíciles de superar. Pero yo en este caso sí que agradezco que haya habido este parón, porque además estoy viendo mucho España, estoy viendo miércoles, domingo, me está gustando, la verdad. Luego ya volver a la Liga. Soy de los que le gusta ver los partidos de la Liga prácticamente todos, siempre que mi mujer me deja, no es tan
1: benevolente
2: como la de Pablo. Pero sí que es cierto que a mí sí que me pasa una cosa con la Liga, que es que... cada año me aburro un poco más porque no es la liga que
1: vas con Acer, ¿no?
2: Sí. La liga de las estrellas, de verdad, que yo creo que vivimos en la época de Messi y Cristiano, cuando incluso antes, ya no te hablo ya 90, pues los años 90 para mí sí que era una liga muchísimo más competitiva en todos los equipos. Pero en esta liga actual me parece que cada vez más vamos a una liga que es muy escocesa, ¿no? De dos, tres equipos que este año...
1: Qué
2: parece,
1: buena definición, ¿eh? Escocesa.
2: Que este año me parece ya que los dos grandes arrasan de una manera bestial, que creo que no les está haciendo falta ni siquiera repetir 11 como para luego ser competitivos en Europa. Y eso creo que es un fallo sistemático de la competición brutal, y eso hace que el rimel del resto de partidos, cuando se juegan entre ellos, no vea el nivel que veía hace 8 o 10 años, y ya me cuesta un poco más porque creo que la Liga Española ha pasado a ser una liga en la que siempre va a haber buen trato de balón dentro de lo posible, pero es una liga en la que se busca que pasen pocas cosas, muchas interrupciones, que el rival sea el que cometa el error para desequilibrar el marcador.
1: No es tan dinámica como antes.
2: No, para mí no. Yo creo que ha perdido para mí mucho atractivo de espectador.
1: Sí.
2: Mi opinión. Pero bueno, evidentemente quiero.
1: De show, sí.
2: Quiero que vuelva, pero ahora mismo, pues viendo a España, pues tampoco estoy mal.
1: Bueno, pues os tienen que preguntar por el Valencia. ¿Qué es lo que espereu o com espereu que torne el València a la competició després de tot el que ha passat? 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
0: Yo, bueno, espero una cara totalmente diferente, ya no solo a nivel de juego, porque Aguirre ofrecerá, pues, seguro cosas diferentes a las que ha venido ofreciendo tanto Corberán como Óscar Sánchez, pero también a nivel de actitud, ¿no? Creo que lo decías tú, tienes un entrenador nuevo, un director deportivo nuevo. Incluso jugadores que van a parecer nuevos, porque creo que muchos jugadores que a lo mejor con Corberán no estaban a gusto, ahora van a intentar estar más a gusto, y para eso tú tienes que esforzarte al máximo. Y creo que el esfuerzo con Aguirre no es negociable. Si tú no das el 100% en un entrenamiento, en 10 minutos que salgas en un partido, pues seguramente te echa atrás en la lista. Entonces creo que vamos a ver a un Valencia mucho más agresivo, mucho más insistente, quizás la presión, o no sé, con mucho más colmillo. Creo que eso va a ser pues una de las claves de este nuevo Valencia, y que ojalá el Racing es un equipo que concede mucho. El Valencia, si plantea un partido ofensivo, es un partido en el que puede salir con 2-3 goles perfectamente, porque Racing yo creo que es de las peores defensas de primera división. Y bueno, espero un Valencia pues con mucho colmillo, y ojalá que con mucho gol.
2: Bueno, a ver, depende de qué espero. Si es para el Sardinero, Lo que espero para sacar dinero es un Valencia. Yo espero un Valencia diferente, a lo que ha comentado Jaime. Yo espero un Valencia que no cometa errores. Creo que a nivel de juego hay poco tiempo para.
1: Les seguro la.
2: Sí, es que creo que a nivel de tiempo, creo que hay poco tiempo.

0: por lo que se le puede meter muy fácil mano por sus tripas, ¿no? Entonces yo creo que ahí es donde donde Aguirre creo que va a intentar meter mano. Y estoy completamente de acuerdo con Gemma en que el Racing es un equipo que concede mucho, un equipo que se le puede hacer daño, pero tengo miedo del propio Valencia también a cuando se va hacia arriba y cuando intenta presionar y falla en la presión, se le puede hacer muy, muy, muy, muy fácil una ocasión, y que prácticamente lo vimos contra la sociedad, ¿no? Yo sí. Creo que ahí Aguirre, sin ser un entrenador, como dicen, ni ultra defensivo ni ultra ofensivo, estoy convencido que el partido de la Real Sociedad salió horrorizado de cómo se hacía daño a espaldas de los mediocentros. Entonces yo creo que ahí, creo que viniendo el primer partido de Aguirre, creo que voy a ver un Valencia más conservador de lo que creemos, un Valencia que va a intentar cometer pocos errores y sobre todo intentar dejar de encajar por sistema 2-3 goles por partido. Entonces a partir de ahí vamos a ver lo que en ese sistema que creo que va a hacer Aguirre, vamos a ver cómo responde ofensivamente, porque creo que pueden faltar armas para ello. Pero no veo un Valencia que de repente vaya a presionar, vaya a ir a tumba abierta, vaya a intentar ir a por el partido, y menos en el Sardinero. Creo que en Mestalla podría ser otra cosa, pero creo que va a intentar que este equipo, para empezar, intente sacar resultados poquito a poquito, porque no creo que llegue un director deportivo y llegue un entrenador, no va a cambiar que de repente Valencia empiece a ganar muchos partidos, porque sí. Creo que el primer paso es intentar empezar a perder poco, y creo que es lo que va a intentar hacer Aguirre.
1: Yo, fíjate, tengo la sensación de que históricamente hay algunos casos que evidentemente sí que tienen influencia, pero le damos demasiada importancia a los entrenadores en lo táctico. Creo que los entrenadores tienen influencia en lo táctico y es algo evidente, pero que en el plazo corto influye mucho más lo mental y el cómo, bueno, pues lo vimos entre Corberán y Óscar Sánchez. Creo que Óscar Sánchez tampoco tuvo tiempo de a nivel táctico
2: no,
1: hacer
2: que va,
1: tantas
2: no, res,
1: cosas, ¿no?
2: Res. Entonces, bueno, ficar a cada uno con el seu lloc.
1: Ya está, suficiente.
2: Era algo que abans en Corberán no pasava.
1: Sí,
2: vull dir,
1: eso es.
2: Rioja a la esquerra, el lateral dret de lateral dret,
1: sí.
2: No fer invents de que el mig centre vinga al lateral dret, normalitat.
1: Sí, eso es, ¿no? Entonces, yo creo que lo vimos cuando echaron a Gattuso, que los jugadores nos parecían malísimos, llegó Baraja, y Baraja era el inventor del fútbol, y Baraja, el inventor del fútbol, ya fue muy malo después.
2: Y Corberán, el inventor del
1: fútbol. De hecho,
2: así sucesivamente.
1: De hecho, el primer día... Sí. Lo recordaremos, el primer día de Corberán es contra el Madrid y nos hicimos unas peras de cómo cambió tácticamente el equipo en defensa. Era 5-3-2.
2: Bueno, es
1: cinco,
2: que lo
1: tres,
2: que
1: emanaba
2: del vestidor es, este sí que sabe de fútbol.
1: Sí. Hubo algún jugador que luego se ha llevado muy mal con Corberán o que no se ha llevado bien con Corberán, que dijo,
2: sí.
1: El mejor entrenador tácticamente que he tenido. Esa frase salió de algún jugador.
2: Cosa que yo no di que no, voy a decir, porque... Sí. A nivell de coneixements, és la realitat, vull dir, està molt preparat Corberán.
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1: Totalmente, aunque las decisiones como la de Rioja, como la de algunos cambios de, oye, que estás emboteando un equipo y te dejas a un 9 en el banquillo, esas decisiones sí que se han cuestionado yo creo que de manera evidente en algunos casos, pero a lo que iba yo es que creo que Aguirre lo tiene fácil, entre comillas, en que los jugadores ahora van a querer, o sea, no digo y que no se interprete como que querían perder, ningún jugador sale a un campo a querer
2: no,
1: perder.
2: No, pero de así a Nadal todos van a volver a demostrar que volen ser titulares.
1: Eso es, y ahora el jugador pues tiene una cara nueva, un entrenador que pues conoce sus virtudes, las pocas que ha podido ver por vídeo, los defectos todavía igual en el día a día no los tiene tan controlados. Y ahora se los va a querer camelar o van a intentar camelarse al nuevo entrenador. Y yo creo que es algo lógico que ahora el rendimiento suba desde ese punto. Por eso digo que a veces se da mucha influencia a los entrenadores y yo creo que emana mucho más desde lo mental y desde el chip que estás como limpio, ¿no? Cuando inicias una etapa nueva.
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1: A ver, tener como el Valencia 8 o 9 lesionados o 7 lesionados, evidentemente afecta a cualquiera, e incluso muchas veces todos hacemos la misma reflexión, ¿no? De Diego López está lesionado, veremos cuándo volverá, Copete está lesionado, veremos cómo volverá, Diakabi tiene este... Pero yo, por ejemplo, pienso muchas veces, vale, tengo 7 lesionados, vamos a ver cómo vuelve cada uno, pero no todos van a volver mal. No todos van a recuperar una mejor versión, o no todos no pueden recuperar un buen tono físico. Sí. Creo que a la mínima que va recuperando piezas, siempre hay un porcentaje mínimo, yo creo que está más cercano al 40-50% de jugadores que te van a dar, y otros jugadores que a lo mejor vuelven y no te dan. Que no los tengas te quita un abanico de opciones importantes, y sobre todo si se te acumula en una misma posición, como es el caso de Valencia, que es en la zona defensiva, creo que recuperar futbolistas, más allá de la incógnita de cómo vuelvan, yo soy de los que piensan que no todos van a volver mal, pues alguno volverá mal y algún otro pues a lo mejor limpia la mente o este tiempo fuera le ha venido bien y empieza a rendir mejor. Yo creo que es importante que el Valencia recupere efectivos, y sobre todo que yo creo que los jugadores que tiene lesionados, prácticamente todos en su momento tenían un papel importante, no son jugadores con papeles residuales. Entonces creo que a la que en un Valencia que podamos decir que está de capa caída, a la que un futbolista que coja tono y pueda recuperar buenas sensaciones, a lo mejor entre el 11 no sale, ¿no? Entonces yo creo que es bueno. En el caso de Copete, pues si vuelve
0: Tárrega, ¿no? Por ejemplo.
1: En el caso de Tárrega, si vuelve limpia la mente y demás, pues es un futbolista que mucho mejor tenerlo que no tenerlo, ¿no? Yo creo que ahí... y además sí que estoy completamente de acuerdo en el razonamiento de Braulio de... Prefiero recuperar a un futbolista como César o como Copete que ir al mercado libre. ¿Por qué? Porque son futbolistas que no sabes cómo van a estar, lo que pueden tardar en competir, y estos futbolistas, te gusten o no, han tenido una etapa en el Valencia, ahora más o menos, que funcionaban. ¿Alguno seguirá sin funcionar? Seguro. Todos, no lo creo.
2: A ver, yo, fíjate, el caso de Copete, me parece un futbolista que, más allá incluso de que Aguirre considera sacarte en una buena versión, creo que antes de su lesión ya estaba mostrando una buena cara.
1: Para mí era el mejor.
0: Cuán mejor estaba.
1: Para mí el mejor defensa en ese momento era él.
0: Que le iba a costar, ¿eh?
1: Sí,
0: le
1: costó. Sí.
0: Estaba moltíssim, entrar, tindre continuïtat, no donar la sensació d'inseguretat. 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El
2: Fede. Está pasando
1: de hecho, yo creo que él mismo le da la vuelta a la situación porque juega por obligación, porque no hay otro, y solo hace que jugar.
0: Sí. Que le ha pasado a muchos otros en Valencia.
1: Y en base de jugar, consigue cambiar esa dinámica.
2: Está pasando además con Arnau, a mí me llega que se le ve dentro muy nervioso.
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2: Es que las razones por las que, pero ya no solo... con Corberán, cuando hubo el cambio de Óscar Sánchez, que ¿tampoco? Alguien puede pensar, sí. No, es que con Corberán, que es quien lo pidió además, y luego lo sienta, tal. No, es que la realidad es que, pero incluso los entrenamientos, no solo los partidos cuando ha salido se lo ha visto nervioso, sino de puertas hacia adentro, hay compañeros que están, bueno, pues algo de decir, es que le vemos que...
0: ¿Como superado?
2: Sí, y me sabe mal, porque creo que cuando te pasa eso, entras en una... en una rueda
0: bucle.
2: En la que Copete, yo creo que de alguna manera se metió en su día, él supo salir.
0: Tárrega se clava en esa rueda también.
2: Y hay casos, yo creo que, por ejemplo, hay casos, a todos nos llega, de gente que la primera vuelta, por ejemplo, el año pasado de Ramazzani, o uno de los motivos por los que nos rindió, él era culpable, y era que fue poco profesional a mí en la primera vuelta.
0: Sí, a partir de las 12 de la nit.
2: Sí, no fue el caso, por ejemplo, de Copete, que creo que en todo momento fue buen profesional, no ha sido el caso. El bajón de rendimiento de Tárrega, por ejemplo, no es por eso.
0: Sino pero a mí es mental, es psicológico.
2: Es mental, correcto, sí. Es buen profesional. Y con Arnau me dicen lo mismo, que es un buen tío, que de puertas hacia adentro está dándolo todo, pero que los entrenamientos, pues a nivel táctico está como bloqueado, a nivel técnico se le ve con más carencias de las que creían algunos compañeros. Y esperan que pegue ese cambio de que ese chip, porque es raro que esté así.
3: A mí el tema de Arnau, diciendo lo que dice Pablo, me preocupa mucho, porque es tu inversión más cara, lo pidió el entrenador que ya no está, es un lateral derecho que ahora mismo...

0: central també, però...
1: Sí, però al lateral derecho Mafeo és la mano derecha ahora de Aguirre. Sí, sí. Aguirre ha tenido años a Mafeo. Mafeo está encantado con que haya vuelto Aguirre. Aguirre estoy seguro que está encantado de cómo está, de que está Mafeo en el equipo, y creo que encima el lateral estaba siendo de lo mejorcito en los últimos partidos, por lo menos demostrando intensidad y demostrando garra. Me cuesta que vuelva a entrar en la rueda Raúl Martínez de los 11 titulares, pero bueno, como dice Pablo, pues todo es cuestión de trabajo, y es verdad que si no tiene oportunidades, pues le puede costar volver a ser titular, y sería un mal fichaje porque te has gastado bastante dinero en un jugador que a estas horas pues no va a ser titular.
2: A ver, es que el tema de Arnau, si me preguntas a mí...
3: Yo al tema de Arnau voy a fechar un altre nom, ahora en cuanto acabe, es puesta que es Sato. 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
2: A ver, yo el tema de Arnau... Voy a ser muy, muy claro. A mí no me parece que sea un mal futbolista. Creo que es un futbolista que puede tener nivel primera división. A mí la inversión no me convencía. Ya lo dije en su día, en verano, y ahí está la mediateca, que me parecía un futbolista que por 6 millones me parecía un futbolista caro. Que creo que su valor de mercado para mí estaba más en torno a la opción de compra que tú tienes por Mafeo de 3 millones. Y que yo creo que ahí el Valencia, para mí una de las negligencias más importantes que comete es el fichaje de Arnau cuando tiene cerrado Mafeo. Cuando tiene cerrado Mafeo, tú tienes que cerrar a Arnau si lo cierras por menos precio. Porque ya tienes al sustituto y tienes un futbolista de primera división que te sirve. Pero la inoperancia de los gestores deportivos es que lejos de conseguir un buen movimiento rápido que había realizado para sacar al futbolista más barato, acabas pagando lo mismo.
4: De hecho, Fuster, pero es que dentro del club ha sorprendido Mafeo.
2: Ahí está.
4: Dentro del club ha sorprendido Mafeo, luego, porque el Olympiacos le da la patada.
3: Pero a B.
4: Sí.
2: Sí, sí, pero que luego el problema de...
3: Pero el Olympiacos no le dio la... O sea, no le dio una eixida per un tema esportivo.
4: No, porque...
3: Es un altre tema.
4: Sí.
3: Vull dir que a nivell esportiu... Yo creo que no hay dudas de lo que es Mafeo, que es un lateral competitivo.
2: Tampoco lo había dado tiempo, si es que había jugado.
3: No, claro. Sí.
4: Pero ahora tampoco había enamorado, lo futbolístico.
2: Entonces,
3: ¿a Olympiacos?
4: Sí.
3: Ya, pero voy a decir que yo creo que en la Liga ya lo conocían, que ese perfil de lateral competitivo, lo que decía antes Jaime, de intensidad, de lluita, de brega, yo creo que eso ya lo conocían.
2: Aquí el tema es que yo creo que. Yo creo que en el caso de la competencia de estos dos futbolistas, creo que son futbolistas que tienen un nivel similar. Sí. Si Mafeo está enchufado, el problema de Mafeo es que se puede desenchufar en cualquier momento, pero si Mafeo está enchufado, está motivado, que tengo constancia de que lo está, y que es ha afrontado la oportunidad como un reto personal de revertir su carrera deportiva, que ya, quieras o no, ya estaba en Grecia, estaba dando unos coletazos diferentes. Creo que por intensidad, por cómo compite, por cómo juega, en esa competencia, creo que es Mafeo más propenso a hacerse grande y creerse más que puede jugar.
3: Per experiencia, sí.
2: Que Arnau realmente ser, por carácter, por futbolista, por experiencia, ser capaz de no hacerse chiquitito al lado y realmente sacar la mejor versión. Eso es lo que yo creo que Mafeo, en mentalidad, le puede hacer daño al crecimiento de Arnau en el Valencia. Vamos a ver cómo pueden tener la convivencia. Desde luego, la llegada de Aguirre, yo creo que los entrenadores son muy claros. Cuando tienes un jugador que sabes lo que te puede dar,
3: no te complicas la vida.
2: Es muy difícil, porque bueno, yo creo que el seleccionador que hoy ha jugado a España lo dijo en el documental de la Eurocopa con Oyarzabal. Es que yo sé lo que me puede dar. Y se empeñó en Oyarzabal.
3: Yo sé
2: lo que me pueda. Pues yo creo que en este caso Mafeo tiene una ventaja muy clara, que es Aguirre sabe lo que le puede dar. Y a partir de ahí vamos a ver lo que pueda ocurrir. La inversión ya está realizada. Bueno, yo creo que efectivamente es un jugador que hay que darle cariño, hay que intentar enchufarlo. No sé si es el contexto ideal por la situación que tiene el Valencia, y a lo mejor... Mafeo está más acostumbrado a vivir este tipo de situaciones apretadas y jugar con la presión, pero me da la sensación que no vamos a tener una alternancia muy amplia en el lateral. O jugará uno o jugará otro. Yo creo que ahora mismo Mafeo tiene ventaja.
3: Sato.
4: Yo lo de Sato me lo esperaba.
1: Sí.
4: Personalmente.
1: Evidentemente se nota que físicamente es un chico de 19 años que a la que la toque el típico mafeo de turno, pues evidentemente toda la ventaja que tiene a nivel de estar con las piernas, de tenerse el balón pegado al pie y demás, pues se le va a quitar cuando le carguen físicamente. Entonces yo también me lo esperaba. La apuesta es una apuesta, para mí está bien hecha, porque de momento, bueno, te ha dejado detalles, que evidentemente tiene que trabajar muchísimo Sato y tendrá minutos con Aguirre y lo hará bien, pero evidentemente no puedes tener a un jugador de ese perfil como titular, porque evidentemente no te va a dar lo que te tiene que dar un titular, y yo creo que eso ya lo han interiorizado en el club, lo interiorizó sobre todo el anterior staff. Veremos si Aguirre, que supongo que sí, pero es verdad que Aguirre también se le han dado bien las promesas jóvenes, entonces estuvo, creo que con Kangin Lee en Mallorca también, sí, le dio un Kikubo. Creo que al final son dos perfiles similares.
3: Es que ya está en Asia también, hay que recordar que ella está en Asia, ¿eh?
1: Entonces creo que
2: Kangin se lo quería llevar a Aguirre, claro, a Corea del Sur, como seleccionador.
1: Que con Aguirre pues sí que puede dar un rendimiento, sobre todo saliendo desde el banquillo.
4: El caso a mí de Sato me genera también que creo que nosotros en esta ciudad, y creo que en todas las ciudades del mundo, en muchos equipos, por lo que decía antes Fuster de la Liga Española, del nivel que tiene, hay una ausencia de calidad en muchas plantillas, que el verano a veces te, bueno, pues acaba una liga, tienes muchas ganas de que vuelva al fútbol, te ves tres partidos de pretemporada y en pretemporada un jugador lo hace muy muy muy muy bien y te vienes arriba porque es normal. Y si ese jugador además es joven, tiene un punto, bueno, pues en el caso de Sato, a nivel de marketing.
1: Vende camisetas.
4: Que viene de fuera, que era un desconocido, que te sorprende un chaval con esa calidad técnica porque la tiene tan pronto, que en su primer segundo partido enchufa un golazo, que es un auténtico chirlo. Pues te vienes un poco arriba. Pero luego viene el bajón, y es normal este bajón, y no es una crítica a Sato. Tiene 19 años. En los dos primeros partidos le pondrían la cabeza como un bombo diciéndole lo bueno que es, porque le salía todo. Y luego cuando no te salen las cosas, él mismo duda de él mismo, te genera el que ese nerviosismo normal, estás en otro país, te encuentras algo solo de alguna manera, pero es que le ha pasado, y voy a decirlo, cuando en su día Javi Guerra debuta con un golazo, bueno, debuta. Sus primeros impactos son contra el Valladolid, en ese partido que marca un golazo que salva prácticamente al Valencia con ese gol. Te dicen que se hablaba de, es que este jugador es jugador de Barça Madrid, es que es menudo centrocampista, jugador total, de ida y vuelta, box to box. Y luego cuando pasas dos meses que no rascas bola, que tú mismo cuando llegas a casa, luego tu entorno puede decir lo que quiera, tú cuando te vas a dormir y estás sobre la cama, tú te das cuenta de si tú realmente lo has hecho bien o mal. Sí, y el jugador lo sabe.
3: Claro que sí.
4: Y Javi Guerra en su día sabe que más allá de que hubiera entrenadores que confiaran más o menos, él no estaba dando rendimiento. Y en los jóvenes pasa, lo que pasa es que a veces corremos demasiado, tenemos muchas prisas con los chavales jóvenes. Y creo que Sato está pasando por un proceso completamente normal para un chaval de 19 años.
2: Sí, a ver, yo creo que eso, el tema de los jugadores jóvenes, nosotros también tenemos culpa, yo creo que los fanáticos, no digo periodistas, fanáticos, de que nos hemos hecho muy fanáticos y de que queremos que los jugadores jóvenes como en el FIFA, ¿no? Que los fichas en el FIFA y siempre sube.
4: Sí. Sí.
2: Y no es así, los jugadores jóvenes efectivamente tienen picos y es lo más normal del fútbol. En el caso de Sato, a ver, yo a mí sí que me esperaba el que pudiera tener un rendimiento discontinuo más allá de la pretemporada, porque creo que es un futbolista que técnicamente escasea en la plantilla, pero a mí desde en pretemporada también me dio la sensación de que físicamente el fútbol español ahora mismo está un escalón por encima de él. Yo creo que a él le hace falta trabajar un poco más el aspecto físico, y no me hablo tanto del cuerpeo porque sea pequeñito, no, le hace falta ganar fondo físico en carrera continua, sí. Le falta ganar fondo físico en esfuerzo defensivo, minuto 60 va ahogado, evidentemente es un jugador de 19 años que viene de una liga menor, que al final es normal que por ritmo competitivo te pueda costar adaptarte.
3: Y temperatura en Valencia, humedad en Valencia.
2: Entonces, creo que es normal. Que
3: se ha menchado el mes de agosto y de septiembre.
2: Creo que es normal. Y luego, aparte, creo que es un perfil que, tanto por juventud, por cómo se desenvuelve el campo, creo que este año lo que debamos esperar de Sato, me puedo equivocar, pero lo que vamos a esperar de Sato, esperémoslo en Mestalla, no fuera de casa. Es un futbolista para jugar en Mestalla, es un jugador que a mí me da la sensación que me pasaba a mí lo mismo con André Almeida, que era un jugador que si tú que esperabas algo de él, que era muy poco, porque al final ya al principio esperabas mucho y luego ya te diste cuenta que debías esperar entre muy poco y nada. Yo siempre esperaba más de él en Mestalla, protegido, un ambiente en el que a lo mejor el árbitro siempre es un poco más permisivo cuando juegas como loca, como visitante. Creo que jugar lejos del área, en un campo donde te pelan las piernas, creo que Sato es un futbolista donde te va a brillar mucho menos y con la juventud que tiene.
4: Yo de Almeida en casa tampoco esperaba nada, ¿eh?
2: Bueno, yo sí.
1: Hay gente que sí, ¿eh?
2: Yo creo que a lo mejor cuando lo he visto jugar con Gattuso, a lo mejor esperabas algo más. A lo mejor.
1: Dicho esto, contra el Racing, jugar Almeida, seguro, yo creo, estaba siendo titular. Ya verás tú.
3: Sí.
2: Gol, pensamos que va a hacer un buen partido.
1: Gol o asistencia.
4: Es la típica que yo me acuerdo.
2: Y este se pone a jugar.
4: Pasa al Valencia con los ex y luego con el típico jugador que ficha un equipo y que solo tiene un día bueno en todo el año. Yo en la última, la del Toro Fernández del Celta.
3: Sí.
4: El golazo de Valencia. Y creo que es el único que marca en toda la liga. Fue un manta de época.
3: Oscarsson en la Real Sociedad. 12 y 23, ¿opino de qué?
0: ¿Y opino de qué? Opino de qué.
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1: Jo me quedo con la última que has leído, creo que era Dani Raba.
3: Raba, sí.
1: No sé, tengo ganas, tengo curiosidad por saber cómo va a jugar Raba, si va a jugar, si va a tener minutos, si no va a tener ningún minuto como ha estado teniendo los últimos meses con Corberán. Creo que es un jugador aprovechable porque tiene calidad en los pies, es que eso se nota en los jugadores, pero ahora falta que quiera. Si Raba no quiere, pues ya da igual la calidad que tenga, que aunque juegue, irá andando. Y eso es como Raba no puede jugar, porque es un jugador, ahí en el fútbol moderno, es que todos los jugadores presionan y si uno no presiona, arrastra al resto que tiene que presionar a dos. Entonces, creo que depende más de Raba que de Aguirre, pero a lo mejor el cambio de técnico pues le puede incitar a Raba a ponerse las pilas.
2: ¿Tiene que ser ya de ya o a lo largo de la temporada?
3: Ya de ya.
2: Es que el que quiero yo que va a mejorar a lo largo de la temporada es Umar Sadik. Yo creo que es el que va a mejorar con Aguirre. Ya de ya, yo creo que el que puede dar un salto, yo te diría que es Justin De Haas.
3: ¿Leiva?
4: Voy a decir una cosa.
3: ¿Por qué te ríes?
4: No, porque estoy en la línea de lo que ha dicho Fuster. Yo estaba pensando en uno que no era el día de ya y era Sadik también. Creo que Sadik es el hombre.
3: Vos dices dos, venga, uno durante la temporada Sadik.
4: Creo que puede ser. Y luego en el plazo corto, ¿os vale que creo que la temporada hasta el momento de Guido está siendo no muy allá y que creo que Guido va a terminar de...
3: Te la compre.
4: Es que Guido a mí...
2: Claro, me uno a ese discurso.
1: Sí, hombre, es que habéis apostado sobre seguro.
4: Claro. Sí, pero es que Guido a mí los primeros partidos...
3: Es que a Leiva le agramos de eso de chuar en el Skartel. Dimitrescu.
2: Yo daba por hecho que Guido no era de lo peor del Valencia. Entonces, claro, no lo ha añadido. Pero sí, creo que la va a mejorar la versión.
4: Pero creo que la versión de Guido que hemos visto hasta el momento no ha sido la mejor hasta, y creo que va a ser el auténtico capitán general. Lo hizo en el Mallorca para potenciar a los que antes hablábamos de Sadik,
3: Darder en aquel momento,
4: de Sadik, de Kangin. Mira, él cuando debuta el primer día pone un Bataglia, salva Sevilla. Y también pone Baba, lo que pasa es que Baba lo retrasa y juega un tramo de ese partido de central. Pero claro, que tenía Baba, salva Sevilla, Bataglia. Luego algunos partidos que mete Antonio Sánchez por dentro.
3: Sí, correcto.
4: Que Antonio Sánchez, que me perdone, pero hubo una temporada o dos que llevó el 10 a la espalda y a mí, cuando el 10 lo lleva alguien.
3: Yo lo recuerdo en el WIT, pero en el 2 no recordaba.
4: Entonces, pero si es verdad, y si no es Guido, mira, me voy a mojar con uno y la gente igual va a decir, no, ya están, Gaya.
3: También está arriesgado, ¿eh?
4: No, a ver, a Gallá lo está matando todo el mundo.
3: Ahora
1: ya no tanto.
3: Está no. Stanis Leiva, Joan
1: seguro.
3: Yo dije Harvey Elliot y ahí todo se lo he oído.
2: Pero le voy a cambiar la pregunta. ¿Alguno de los fichajes? ¿Qué fichaje crees que va a mejorar?
4: No, buaf. Uf.
3: Ah, ahí ya no te bañes tan, ¿no?
4: Bueno, ninguna. Bueno,
2: es que, bueno, yo he dicho de Haas, Harvey Elliot. Y a ver, te voy a decir una cosa. Casi como un fichaje.
4: Harvey Elliot, voy a decir una cosa positiva.

0: positiva de lo que has dicho, y es que viendo las fotos...
1: Está mejorando, ¿no?
0: Sí, ha adelgazado un poquito.
1: Hombre, es que le hizo falta.
2: Pero yo sigo pensando que si juega Harvey no jugará guerra, ¿eh? Yo no los veo juntos,
1: yo
2: ¿eh?
1: Yo creo que Harvey puede jugar a la derecha, ¿eh?
2: Yo creo que poco esfuerzo defensivo veo ahí, ¿eh?
1: Bueno, es que ahí está la gracia de lo que yo pensé que puede mejorar Harvey Elliott en Aguirre. Pero anima a Bore.
0: Es que el concepto de quién creéis que va a mejorar me da la sensación de que queréis triple histórico.
1: Hombre, o sea,
0: queréis... No, va a mejorar, pues... Yo no sé. Baptiste Santa María en el PAOK.
2: No, puedes decir a Liudy, por ejemplo, yo qué sé.
0: Ya, claro.
1: Y si no el Dios, pero que sí.
0: No, es que aquí me da la sensación que si digo Guido Gallá, no, va a mejorar Dimitrievski.
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3: Igual no, al revés.
1: Bueno, però 3-0 també.
3: Sí, no, ayer València jugó de blanco, porque así era la única forma de que algún equipo en Europa ganara de blanco.
1: Estrenante equipación.
3: Y ha empezado muy bien, ganando 3 partidos, es verdad que no son los 3 rivales más... fuertes, ahora empieza un poco el Tourmalet, entonces, bueno, el equipo está jugando bien, ayer tuvo un cuarto y medio malísimo, pero el equipo sabe volver a los partidos, tiene mucha calidad, Shorts, Cameron Taylor, Nikola Mirotić,
1: sí.
3: Bueno, al final son jugadores que te ganan partidos ellos solos, y ayer fue un partido de esos, 3-0, y bueno, vienen 2 partidos en casa seguidos, podemos poner 5-0 y bueno, a soñar.
1: Leiva, Fuster, algo.
0: Yo tengo que decir que no confiaba demasiado. Vamos a ver los grandes días, pero no confiaba demasiado en la mejor versión de Mirotić y de momento me está chapando la boca.
2: Yo iba a decir último baile de Mirotić o penúltimo, porque está.
1: Sí, está.
2: A un nivel que tela.
1: 12:29, Senanem, gracias, Leiva, y que va a chaver el aniversario.
0: Muchísimas gracias.
1: Este cada semana supose que en celebración, si mira multa segunda división. 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